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1: Aviso de trabajo: se ofrece dama para labores de aseo, cuidado de niños, trabajo en casa en general, por mediodía o día completo de lunes a viernes. Tratar con María al celular 984-83-7905. Comuna de Castro, Saeza va a suspender suministro eléctrico el miércoles 2 de septiembre entre las 11 de la mañana a 5 de la tarde. Afecta al sector de Pastagüé y San Pedro, lo comunica Saeza. Vecinos de Curaco de Vélez, suspensión de luz para el día jueves 3 de septiembre entre las 10:30 a 4 y media de la tarde. Afecta al sector de Ullar, San Javier y Dian, lo comunica Saeza. En la comuna de Chonchi, Saeza va a suspender suministro eléctrico el jueves 3 de septiembre entre las 10 y cuarto a 4 y cuarto de la tarde. Afecta a los sectores de Taragüín Alto, Taragüín el Lago y cruce Las Bandurrias, lo comunica Saeza. Comuna de Chonchi, suspensión de suministro eléctrico para el día jueves 3 de septiembre entre las 9 y cuarto a 15 horas. Afecta al sector de Natri, Paradero, Gallardo y Molulco, lo comunica Saeza. Vecinos de la comuna de Keilen, Saeza informa que por trabajo de ampliación y mejoramiento en redes va a suspender suministro eléctrico el día viernes 4 de septiembre de 10:45 a 16:45 horas. Afecta a los sectores de Agoní, sector Laguna, Melli, Agoní Playa, lo comunica Saeza. Funeraria Vera de la comuna de Ancud comunica el sensible fallecimiento de nuestra querida madre, suegra, abuelita, bisabuela y tía, señora Lidia Esther Oyarzo Cárcamo, que en paz descanse, fallecida el día martes 1 de septiembre a las 13:30 horas a la edad de 101 años. Sus restos son velados en la sede social en Practicante Araneda número 3. Su funeral se comunicará oportunamente, dolor que afecta a sus hijos, yerno, nietas, bisnietas, sobrinos y demás familiares, servicio de Funeraria Vera. Aviso de funeral. Se comunica que el funeral de nuestra querida esposa, madre, hermana, cuñada y tía, señora María Francisca Barrientos Águila, que en paz descansa, se va a efectuar este miércoles 2 de septiembre saliendo de la sede del Club Deportivo Higgins en Yauyao, calle Serrano 159, comuna de Castro, a las 11:40 horas con destino a la iglesia de Yauyao, donde se oficiará una misa para el descanso de su alma a las 12 horas, posteriormente al cementerio de Yauyao. Agradecen su compañía a su esposo Ramón Painel, hijo Héctor Painel Barrientos y demás familiares, servicio de Funeraria Vázquez. Se comunica que el funeral de nuestra querida esposa, madre, suegra, abuelita, hermana y tía, señora Mirta Alicia Muñoz Bastía, que en paz descansa, se va a efectuar este miércoles 2 de septiembre saliendo del Salón Capilla San Pedro, en Panamericana Sur, sector Gamboa, comuna de Castro, a las 15:30 horas, con destino a la Capilla San Pedro, donde se oficiará una misa para el descanso de su alma a las 15:45 horas, posteriormente al cementerio municipal. Agradecen su compañía su esposo Sergio Jara, hijo Samuel, Óscar y Alejandro, nietos, nueras, hermanos, sobrinos y demás familiares, servicio de Funeraria Vázquez. Funeraria Vera de la comuna de Ancud comunica el sensible fallecimiento de nuestra querida madre, suegra, abuelita, bisabuela y tía, señora Lidia Esther Oyarzo Cárcamo, que en paz descanse, fallecida el día martes 1 de septiembre a las 13:30 horas a la edad de 101 años. Sus restos son velados en la sede social en Practicante Araneda número 3. Su funeral se comunicará oportunamente, dolor que afecta a sus hijos, yerno, nietas, bisnietas, sobrinos y demás familiares, servicio de Funeraria Vera. Se comunica que el funeral de nuestra querida hermana, cuñada, tía y amiga, señora Marta Teresita Pérez Muñoz, que en paz descansa, se va a efectuar este miércoles 2 de septiembre, saliendo del Salón Velatorio de la Funeraria Vázquez en Galvarino Riveros, 1243, comuna de Castro, a las 14:45 horas con destino a la Iglesia Sagrado Corazón, donde se oficiará una misa para el descanso de su alma a las 3 de la tarde, posteriormente al cementerio municipal. Agradecen su compañía sus hermanos Sonia, Elba, Arnoldo, Sixto, Ángela, Elisa y Raúl.

0: Sobrinos y demás familiares, servicio de funeraria Vázquez. Invitación a misa. Se invita a familiares y amigos a acompañarnos a una santa misa en la memoria de nuestros queridos padres, abuelos y bisabuelos, señora María Esther Pacheco Vega, que en paz descanse, y don Pedro Galindo Alvarado, que en paz descanse, al cumplirse un año más de sus fallecimientos. Misa oficiarse el día miércoles 2 de septiembre a las 19 horas en la iglesia San Francisco de Ancud. Favor que agradece familia Galindo Pacheco. Invitación a misa. Desde el cielo nos acompañan de una manera distinta, pero su recuerdo seguirá presente en cada día y en cada oración. Con mucho cariño invitamos a familiares y amigos a acompañar a una santa misa a la memoria de mi esposo, don Orlando Gustavo Barría Guerrero, que en paz descanse, al cumplirse un año de su partida a los brazos del Señor, y de mi querido hijo, Juan Barría Barría, que en paz descanse al cumplirse un año y 6 meses de su fallecimiento. Misa oficiarse el día lunes 7 de septiembre a las 5 de la tarde en la capilla de Cocotué. Posteriormente se invita a un rezo en la sede de la misma capilla para compartir juntos un momento de oración y recuerdo. Con cariño invita Georgina Barría, hijos, nietos y demás familiares. Invitación a misa. Se invita a familiares y amigos a una misa aniversario a realizarse el día sábado 5 de septiembre a las 19 horas en la Catedral de Ancud, en memoria de José Plácido Caimapo y también a la memoria de María Denicia Guineo, Edio Caimapo Guineo, José Luis Maldonado, René Caimapo Guineo, Ernestina Panicini, Edio Caimapo Panicini, Juan de la Cruz Guineo, Antonia Ule, Mariano Caimapo, Francisca Barrientos, Mercedes Guineo, Alfredo Guineo, Juana Caro, Hernán Guineo, Juan Segundo Guineo, Edinia Guineo Caro, Angelino Caimapo, Zoila Ojeda, Alberta Caimapo, Nicolás Caimapo, Eugenio Caimapo, Jorge Caimapo, Orfelina Caimapo, Celedonio Guerrero, Candelaria Caimapo, Guillermina Caimapo, Berta Caimapo, Diego Caimapo, Otilia Caimapo, Quintín Caimapo, Guillermo Caimapo, Eliana Guineo, Olinda Ruiz, Teresa Guineo Caro, Rosa Guineo Caro, que en paz descansen. Agradecen por su compañía, familia Caimapo Guineo y Maldonado Caimapo. Invitación a misa. Aunque ya no estén a nuestro lado, su recuerdo y su amor permanecen siempre vivos en nuestros corazones. Invitamos a familiares y amigos a acompañar a una santa misa en la memoria de mi querido padre, don Orlando Gustavo Barría Guerrero, que en paz descanse, al cumplirse un año de su partida. De mi hermano, Juan Barría Barría, que en paz descanse, al cumplirse un año y 6 meses de su partida a los brazos del Señor. Misa a oficiarse el día lunes 7 de septiembre a las 17 horas en la capilla de Cocotué. Posteriormente se invita a un rezo en la sede del mismo sector para compartir juntos un momento de oración y recuerdo. Agradecen su compañía, su hija y hermana Rina Barría y familia. Invitación a misa. Se invita a familiares y amigos a acompañarnos a una santa misa en la memoria de nuestros queridos padres, abuelos y bisabuelos, señora María Esther Pacheco Vega, que en paz descanse, y don Pedro Galindo Alvarado, que en paz descanse, al cumplirse un año más de sus fallecimientos. Misa oficiarse el día miércoles 2 de septiembre a las 19 horas en la iglesia San Francisco de Ancud. Favor que agradece familia Galindo Pacheco. Invitación a misa. Hay personas que parten de nuestro lado, pero jamás de nuestros corazones. Su amor, sus enseñanzas y sus recuerdos vivirán por siempre en nosotros. Con mucho cariño invitamos a familiares y amigos a acompañar a una misa a la memoria de mi querido padre, don Orlando Gustavo Barría Guerrero, que en paz descanse, al cumplirse un año de su partida. De mi hermano, Juan Barría Barría, al cumplirse un año y 6 meses de su fallecimiento. Misa a oficiarse el día lunes 7 de septiembre a las 17 horas en la capilla de Cocotué. Posteriormente se invita a un rezo en la sede del mismo sector para compartir juntos un momento de oración y recuerdo. Con cariño invita Marcela Barría, esposo, hijas y nieto. Agradecimientos. Se expresan los más sinceros agradecimientos a relaciones familiares y amigos que acompañaron en los momentos de dolor ante la partida de nuestra querida madre, abuelita, bisabuela, suegra, señora Rosa del Carmen Nancucheo Comicheo, que en paz descanse. Se agradece a todas las personas que cooperaron de una u otra manera y nos acompañaron en el velorio funeral, a quienes fueron a dejar flores, coronas o una palabra de consuelo. También especialmente a la señora Iris Andrade del SECOF de Chacao. No los mencionamos a todos, pero los llevaremos siempre en nuestros corazones. Estamos eternamente agradecidos. Lo comunica su hija Gladys Mancilla, esposo, hijos y nietos. Agradecimientos. Sentimos profundamente la partida de nuestro querido hijo, padre, hermano, tío, sobrino, primo y abuelito, don Manuel Rodrigo Maldonado Alvarado, que en paz descanse. Fuiste una gran persona, nos dejaste grandes enseñanzas que llevaremos por siempre con nosotros. Tenemos la seguridad que estás gozando de la gloria en los cielos. Serás nuestro ángel que nos cuidará y acompañará de donde estés por siempre. Agradecemos sinceramente a todas las personas, familiares y amigos por sus muestras de cariño y compañía, coronas de caridad, flores, llamados telefónicos y mensajes, y toda la ayuda prestada desde el momento que ocurrieron los hechos. Agradecen su mamita, papá, hija, hermanos, sobrinos, nieta y demás familiares. Que el mar que tanto amaste te abrace y te guíe a encontrar la paz. Se expresan los más sinceros agradecimientos a relaciones familiares y amigos que acompañaron en los momentos de dolor ante la partida de nuestra querida madre, abuelita, bisabuela, suegra, señora Rosa del Carmen Nancucheo Comicheo, que en paz descanse. Se agradece a todas las personas que cooperaron de una u otra manera y nos acompañaron en el velorio funeral, a quienes fueron a dejar flores, coronas o una palabra de consuelo. También especialmente a la señora Iris Andrade del SECOF de Chacao. No los mencionamos a todos, pero los llevaremos siempre en nuestros corazones. Estamos eternamente agradecidos. Lo comunica su hija Gladys Mancilla, esposo, hijos y nietos.
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0: 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A mantenerse en la programación de Estrella del Mar, Chiloé, Palena y Huaytecas, nuestros horarios del Mensajero del Sur, 8 de la mañana, 12 horas y 20 horas. Muchas gracias.
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0: Robos vuelven a golpear al comercio de Castro. Delincuentes sustraen armas y especies por 21 millones de pesos. Nelson Calisto emociona con su historia de vida tras recibir el máximo reconocimiento nacional a la educación TP. Dalcagua aprueba fondos para terreno destinado al tratamiento y reciclaje de residuos.
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0: ¿Qué tal? ¿Cómo están? Es un gusto saludarles y darles la bienvenida a la presente entrega de informaciones en Alternativa Noticiosa en Radio Estrella del Mar. 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En esta jornada de martes 1 de septiembre, donde damos la bienvenida a este nuevo mes, comenzamos con la revisión de los hechos que han marcado la agenda informativa de las últimas horas. Y un millonario robo quedó al descubierto durante la madrugada en la tienda Bunker Pesca Chiloé, ubicada en la Panamericana, casi frente al casino Enjoy de Castro. Los responsables sustrajeron diversas especies y dinero, dejando pérdidas superiores a los 21 millones de pesos. El encargado del local, Cristian Álvarez, señaló que el hecho ocurrió cerca de las 3:30 horas de este lunes y que los delincuentes cortaron previamente la electricidad para afectar el sistema de vigilancia. Luego rompieron la reja y forzaron la puerta principal, y entre las especies sustraídas se encuentran rifles y pistolas de aire comprimido, computadores, dinero en efectivo, miras telescópicas y otros artículos. En la oportunidad se advirtió sobre el riesgo de que estas armas sean utilizadas para intimidar o cometer otros delitos. Los antecedentes fueron entregados a Carabineros y Fiscalía, que instruyó diligencias a la Vicrim de Castro, incluyendo revisión de cámaras, empadronamientos y declaraciones de testigos. En otro procedimiento, Carabineros de Ancud detuvo a dos jóvenes de 21 años y a un menor de 15 por el robo de una caja registradora desde un local céntrico. La máquina contenía 28 mil pesos y fue recuperada junto a armas blancas, un fierro y una capucha. En esta misma información, detectives de la Brigada de Investigación Criminal de Castro detuvieron a un hombre de 33 años por el delito de receptación en el marco de una investigación por robo en lugar no habitado que afectó a este local comercial del centro de la ciudad. El detenido será puesto a disposición del juzgado de garantía de Castro durante esta jornada para su respectivo control de detención. Más detalles en el reporte de Álvaro Matamala desde Radio Estrella del Mar de Castro.
2: Buenas tardes, la información del momento sitúa en el ámbito policial porque recuperación de especies por un avalúo de 2.500.000 pesos y afecta la jornada de hoy que tiene que ver con el robo en lugar no habitado en el sector de Villa Guarelo, aeródromo, donde un local comercial de artilugios de pesca y caza fue víctima de un robo. Pasemos a escuchar a continuación los dichos de la subprefecto Carol Sánchez, quien alega justamente de este procedimiento policial con recuperación de especies. Este es el robo que quedó al descubierto el día de ayer en esta tienda de caza y pesca en Castro.
3: En virtud al delito de robo en lugar habitado, hecho que afectó al local comercial de la comuna de Castro, denominado El Búnker, detectives de esta Brigada de Investigación Criminal Castro y en coordinación con el Ministerio Público realizaron diversas diligencias investigativas y análisis criminal, logrando establecer la dinámica de los hechos, por lo cual se solicitó al tribunal respectivo la orden de entrada y registro para un inmueble en la comuna de Castro, el cual arrojó resultados positivos, procediendo a la detención de una persona de sexo masculino mayor de edad por el delito de receptación. En el domicilio se encontraron además diversas especies asociadas al delito, las cuales fueron evaluadas en más de 2 millones de pesos. El detenido, por instrucción del Ministerio Público, pasa a disposición del juzgado de garantía el día de hoy en horas de la mañana.
2: Para contextualizar, este delito fue perpetrado en la madrugada del día de ayer, donde delincuentes en un nombre indeterminado ingresaron a este local denominado Búnker, que se encuentra en el sector de Aeródromo de Castro, frente al sector del Casino y Villa Guarelo, donde se sustrajeron especies por alrededor de 21 millones de pesos. Entonces, con esta detención se recuperan parte de los sustraídos en ese local comercial, a la espera de tener más novedades con respecto a lo sucedido. Ahí estaba Carlos Sánchez, prefecto de la Policía de Investigaciones, entregando mayores detalles de esta sustracción y recuperación de especies en la jornada de hoy por la mañana.
0: Vamos a otras informaciones. Ponga mucha atención a la siguiente historia porque el médico veterinario de Ancud, Javier Cabello, marcó un precedente en la investigación científica tras publicar un relevante estudio sobre el zorro chilote en la destacada revista Biological Conservation. El especialista, quien fundó la ONG Chiloé Silvestre y se desempeña como consejero regional, inició en 2009 sus indagaciones sobre este mamífero endémico del archipiélago. Su trayectoria abarca más de 40 publicaciones vinculadas a la preservación de la fauna local, donde la protección de este canino ha sido prioritaria.
4: Es una investigación científica que publicamos hace 2 semanas atrás en una revista científica que se llama Biological Conservation. Y es bueno, un trabajo que hicimos en el zorro chilote desde el año 2009 y terminó este artículo en particular el año 2017. En el fondo estuvimos trabajando 18 años con la especie, con el zorro chilote, en diferentes puntos de Chile, obviamente en el sur de Chile donde se distribuye esta especie. Y por fin, después de todo este esfuerzo, es un esfuerzo que ha colaborado varios otros investigadores de acá de Chile, también del extranjero, de España, Italia y Estados Unidos. Y bueno, un poco para contarle lo que es el trabajo científico, aquí hay dos partes muy, muy importantes que son muy diferentes. Una, lo que es el trabajo en terreno, que es cuando vamos al terreno a conseguir capturas de animales, donde hemos hecho jornadas de capturas de 4 días hasta 2 semanas incluso, sobre todo cuando fuimos al Parque Tantau con Caleta Zorra, que nos fuimos, como digo, más de 10 días, con nuestro equipamiento, con las trampas, con nuestra alimentación en mochila, 3-4 personas simplemente para llevar el equipo y totalmente aislado, sin ningún tipo de posibilidad de conexión y con la esperanza de poder capturar animales.
0: El artículo difundido hace 2 semanas en la prestigiosa plataforma internacional sintetiza 18 años de trabajo exhaustivo y cuenta con la colaboración de expertos de Italia, España y Estados Unidos.

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1: Más informaciones en Alternativa Noticiosa. La emoción se apoderó del escenario del Teatro del Lago de Frutillar cuando el profesor Nelson Calisto Hernández recibió el primer lugar nacional del reconocimiento Profe TP 2026. El docente de construcción del Liceo Bicentenario Politécnico de Castro fue distinguido por su trayectoria y aporte a la educación media técnico-profesional. Tras recibir el premio, Calisto compartió una parte de su historia que marcó profundamente su camino como educador. Recordó que durante 8 años estuvo conectado a una máquina de diálisis para poder seguir viviendo y realizando sus clases.
2: Y no ha sido fácil. Yo puedo contar algunas cosas ahora que antes no podía contar, porque podía intervenir en la votación quizás. Durante 8 años estuve conectado a una máquina para poder seguir viviendo y hacer mis clases como yo lo quería seguir haciendo. Yo me deslicé durante 8 años y ahora soy trasplantado desde el año 2021 en plena pandemia. Estas diálisis significaron muchas cosas para mí: aprendizaje, amar aún más la vida, tener un compromiso mayor con los alumnos y alumnas que los veía todos los días allí tratando de aprender y salir adelante. Y también me enseñó a ser más resiliente en todo sentido y a entender la resiliencia de mis alumnos desde otra perspectiva, en carne propia.
1: El profesor contó que incluso rechazó en 2 ocasiones la posibilidad de dejar el sistema educativo con una pensión.
2: Me ofrecieron 2 veces irme del sistema con una tremenda pensión. No quise, lo rechacé 2 veces porque pensé y sigo creyendo que la educación es una tremenda terapia para muchas personas. Junto con ser una vocación, como te dije antes, y tener pasión, es una tremenda terapia. Por lo menos así lo sentí yo. Y si yo iba a mi casa, me iba a morir en mi casa. Yo decidí seguir con mis alumnos, seguir con ellos hasta el día de hoy.
1: El docente recibió además 2 millones de pesos, un computador portátil, una beca para un curso de inglés en English UC y el galardón de Factoría Papel. Vamos ahora al ámbito de la salud. Las nuevas ambulancias marítimas destinadas a Quellón y Quinchao avanzan hacia su puesta en servicio. Este lunes, autoridades de ambas comunas y del Servicio de Salud Chiloé inspeccionaron las embarcaciones en construcción en el astillero Dimarín, en Puerto Montt, cuya entrega está prevista para las próximas semanas. Se trata de las lanchas Chucao para Quellón y la Huentún para Quinchao, que permitirán reforzar la atención primaria, apoyar las rondas médicas y reducir los tiempos de respuesta ante emergencias en sectores aislados del archipiélago. El director subrogante del Servicio de Salud Chiloé, Francisco Camilo Díaz, destacó que ambas embarcaciones cuentan con infraestructura y equipamiento especializado para el traslado y atención de pacientes. El proyecto, financiado por el Ministerio de Salud, contempla una inversión de 1.162 millones de pesos e incluye además un carro para facilitar las labores de mantención.
3: La verdad que esto es un avance importante para nosotros como Servicio de Salud, y también sabemos que para las comunas es un equipamiento de primer nivel. Estamos hablando de ambulancias que vienen con su equipamiento básico también para la evacuación de pacientes. También van a ser usados obviamente con las rondas médicas que nosotros hacemos como red de Servicio de Salud de Chiloé a través de las distintas alcaldías y sus equipos de atención primaria en las islas que están dentro de nuestra provincia. Por tanto, lo que hacemos con esto es mejorar la infraestructura para acercar la salud a cada espacio y a cada rincón de nuestra provincia. Así que estamos muy contentos como servicio.
1: El alcalde de Quinchao, René Garcés, destacó que estas lanchas salvarán vidas.
4: Esto tiene mucha importancia para las comunas que tienen islas, como Quinchao, que tiene 9, Claudio, que tiene, creo que tiene 3, 4, 5 por ahí. Pero en términos reales, lo que se logra acá es que estas lanchas que se están trabajando con el Servicio de Salud van a cumplir un rol importantísimo. Con estas lanchas vamos a salvar vidas que están en islas de nuestra comuna, van a permitir que los funcionarios, a través de las rondas médicas, puedan viajar en una lancha que le dé condiciones. Y lo más importante es que acá hay la suma de los esfuerzos, el Servicio de Salud y los municipios trabajando codo a codo con lo que es la salud primaria, con la importancia que tiene para cada uno de nosotros y los equipos que hoy día están trabajando. Así que, como decía el director y como decía Claudio también, hoy día estamos contentos porque va avanzando este tema. Y esto también, como explicarle a la gente que las lanchas que normalmente se tienen, tienen un periodo de vida útil y que por tanto de repente llegan a su periodo de vida útil y que hay que cambiarlas porque ya no es lo práctico poder mantenerlas. Así que una buena noticia, hemos podido venir a ver el avance que tiene hoy día.
1: Las embarcaciones tienen 12,2 metros de eslora, dos motores de 315 HP y alcanzan hasta 30 nudos. También cuentan con monitor DEA, camilla de rescate, elementos de inmovilización y un bote auxiliar para acceder a lugares sin muelle. Y en otro plano informativo, un terreno de propiedad del Servio en Chaitén volvió a quedar disponible luego de que este lunes se concretara el desalojo de una familia que lo ocupaba de manera irregular. El paño se encuentra en el sector Bahía Toninas y será sometido a una serie de evaluaciones para establecer si cuentan con las condiciones necesarias para desarrollar allí un futuro proyecto habitacional. El procedimiento fue ejecutado por la Delegación Presidencial Regional de Los Lagos, cumpliendo el plazo comprometido por el Ministerio de Vivienda y Urbanismo. Tras la recuperación del inmueble, el Seremi de Vivienda y Urbanismo en Los Lagos, Mario Marchand, explicó que ahora se realizarán estudios técnicos para determinar su factibilidad.
5: El desalojo de una familia que ocupaba irregularmente un terreno de Servio en Chaitén fue ejecutado por la Delegación Presidencial de Los Lagos. Esto significa recuperar y disponer de terrenos fiscales que han sido ocupados irregularmente para que puedan cumplir con un propósito social y llegar a quienes llevan años esperando y anhelando la casa propia. El terreno recuperado en el sector Bahía Toninas pasará ahora a la fase de estudios técnicos, los que permitirán determinar sus condiciones y factibilidad para el desarrollo de un proyecto habitacional. Mientras tanto, nuestro compromiso con las familias de Chaitén continúa. Junto con distintos servicios públicos como el Ministerio de Bienes Nacionales y el Gobierno Regional, estamos trabajando para factibilizar nuevos terrenos, especialmente en el sector urbano sur de la comuna, con obras de pavimentación y alcantarillado que permitirán habilitar suelo para futuros proyectos habitacionales y así nuevas oportunidades para quienes hoy esperan acceder a una vivienda.
1: Según Marchand, estas iniciativas buscan generar nuevas alternativas habitacionales frente a la demanda existente en la capital de la provincia de Palena.

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1: Bloque final de informaciones en Alternativa Noticiosa. El Consejo Municipal de Dalcahue aprobó recursos para adquirir un terreno de 2,5 hectáreas donde se proyectan iniciativas de reciclaje y tratamiento de residuos para reducir la basura que llega al vertedero comunal. Enrique Barría preparó el siguiente informe.
2: En la sesión 25 del Consejo Municipal de Dalcahue y con el respaldo unánime de sus integrantes, se acordó destinar recursos municipales para la adquisición de un terreno de aproximadamente 2.5 hectáreas, cuya ubicación va a permitir proyectar soluciones para el reciclaje y avanzar en la reducción de los residuos sólidos domiciliarios que actualmente llegan al vertedero municipal. La decisión responde a una necesidad concreta de la comuna de Dalcahue, contar con un espacio adecuado para desarrollar infraestructura que permita trabajar en la recuperación y tratamiento de residuos orgánicos e inorgánicos, disminuyendo progresivamente la cantidad de basura destinada a la disposición final. Uno de los principales atributos del terreno es su ubicación. La propiedad colinda con el sector del vertedero municipal, actualmente en el proceso de saneamiento por bienes nacionales, y con el Parque Tegel, conformando un área que va a permitir integrar distintas funciones municipales y así aprovechar de mejor manera la infraestructura que se proyecta en el lugar. La adquisición permite que el municipio disponga de un espacio para proyectar iniciativas relacionadas con el reciclaje, señaló la alcaldesa.
3: Este acuerdo unánime del Consejo Municipal demuestra que cuando se trata de necesidades importantes para Dalcahue, podemos trabajar con una mirada común. Agradezco la voluntad y la disposición del Consejo Municipal. Adquirir este terreno no es solamente comprar 2,2 hectáreas, es asegurar un espacio que nos permita avanzar en soluciones concretas para reducir la cantidad de residuos que llegan a nuestro vertedero, impulsar el reciclaje y proyectar infraestructura que la comuna necesita. Por eso hemos decidido destinar recursos municipales con responsabilidad y pensando en el futuro de Dalcahue. Acá agradezco a cada uno de los integrantes del Consejo Municipal por respaldar de manera unánime esta decisión.
2: La decisión busca que Dalcahue pueda avanzar con recursos propios en una necesidad que no resulta conveniente continuar postergando, manteniendo como prioridad la reducción de los residuos que llegan al vertedero y el desarrollo progresivo del reciclaje en la comuna de Dalcahue.
1: Volvemos al ámbito de la salud. Una jornada extraordinaria de salud permitió este sábado ampliar la capacidad de atención cardiológica en el Hospital de Castro, donde se realizaron más de 150 prestaciones a usuarios de distintos puntos de la provincia. El operativo fue coordinado por el Servicio de Salud Chiloé, el Recinto Asistencial y la Sociedad Chilena de Cardiología Filial Sur. La iniciativa se desarrolló en el marco del Mes del Corazón y contó con la participación voluntaria y altruista de cerca de 18 cardiólogos provenientes de Temuco, Valdivia, Osorno y Puerto Montt, quienes viajaron hasta la isla para apoyar la resolución de las listas de espera. Durante la jornada se efectuaron consultas electrocardiogramas, ecocardiogramas, test de esfuerzo, ecocardiografías, transesofágicas y controles de marcapasos, incluyendo prestaciones de mayor complejidad y acceso limitado en la provincia. Lo anterior fue destacado por el doctor Julio Morales, subdirector de gestión asistencial del Servicio de Salud Chiloé.
4: Solo debo hacer un importante agradecimiento a todos los funcionarios del Hospital de Castro que han hecho posible todo este operativo por parte de la Sociedad Chilena de Cardiología. Ya logramos abrir prácticamente completo todo lo que significa el centro de atención de especialidades. Ya, así que agradecerles a ellos que son parte de todo esto.
1: En tanto, el presidente de la Sociedad Chilena de Cardiología Filial Sur, doctor Víctor Acef, explicó que el operativo surgió debido a la escasez de especialistas y al alto número de pacientes en espera, destacando que este tipo de colaboraciones podría replicarse en otros territorios. Vamos ahora al ámbito nacional. Un escenario político polarizado marcará la primera participación de José Antonio Kast como jefe de Estado en el Foro Madrid este jueves 3 de septiembre. El evento orientado a frenar el avance de la extrema izquierda ha desatado duros cuestionamientos desde la oposición, sector que lo acusa de profundizar la división en el país y que responderá con una cumbre paralela denominada Democracia Siempre, a la que podría sumarse el expresidente Gabriel Boric. La jornada también incluirá una cita bilateral en La Moneda con el mandatario argentino Javier Milei. La reunión ocurre tras el malestar generado por el general trasandino Gustavo Valverde, quien cuestionó el dominio exclusivo de Chile sobre el estrecho de Magallanes.
5: Uno puede criticarlo, pero ahí a censurar a alguien y decirle usted no puede ir, ¿por qué no puedo ir? ¿Por qué no puedo expresar una opinión? Y júzguenme por lo que ocurra en ese acto, por lo que yo diga en ese acto. Y hemos estado conversando con Argentina para abordar ese tema, porque ellos mismos reconocen que fue un error.
1: Aunque el almirante argentino Juan Carlos Romay reafirmó la soberanía chilena en la zona, diversos sectores instan a CAS a exigir la derogación de un decreto emitido bajo la gestión de Alberto Fernández, el cual promueve el control conjunto del estrecho y del mar de Drake. El ejecutivo chileno confía en recibir una señal diplomática favorable por parte de Milei durante el encuentro.
6: Resumen de noticias.
1: Robos vuelven a golpear al comercio de Castro. Delincuentes sustraen armas y especies por 21 millones de pesos. Nelson Calisto emociona con su historia de vida tras recibir el máximo reconocimiento nacional a la educación técnico-profesional. Dalcagua aprueba fondo para terreno destinado al tratamiento y reciclaje de residuos. Ponemos punto final a la presente entrega de informaciones en Alternativa Noticiosa en Radio Estrella del Mar, agradeciendo como siempre su sintonía. La invitación queda hecha para que siga junto a nosotros. John Márquez estuvo en la puesta al aire de este espacio, César Cárdenas en la lectura de noticias, Álvaro Matamala, Enrique Barría, Joan Ortega y Agustín Gorni en nuestro departamento de prensa. Por su atención, muchas gracias. Hasta una próxima.
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0: la palabra de Dios ilumina nuestro caminar diario.
1: Tú has venido a la orilla.
2: Yo soy la resurrección y la vida. El que cree en mí vivirá, aunque muera. Y todo el que vive y cree en mí, no morirá jamás. Juan, capítulo 11, versículos 25 y 26.
1: Señor, me has mirado a los ojos.
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0: La palabra de Dios da vida y vida en abundancia.
1: Tú has venido a la orilla.
2: No os angustiéis, confiad en Dios, confiad también en mí. En el hogar de mi Padre hay muchas viviendas. Si no fuera así, ya os lo habría dicho. Juan, capítulo 14, versículo 3.
1: Señor, me has mirado a los ojos.
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0: En el nombre del Padre, y del Hijo, y del Espíritu Santo.
1: Amén.
0: Acompáñanos en la meditación de los misterios gloriosos. El rostro radiante de Jesús resucitado y de María elevada al cielo ilumina nuestra vida, mostrándonos la meta que nos espera, y el don de su Espíritu nos anima en el camino para que no desfallezcamos e irradiemos la alegría de Jesús vivo en medio de nosotros. Primer misterio glorioso, la gloriosa resurrección del Señor.

0: Del Evangelio de San Mateo. El ángel dijo a las mujeres: no teman, yo sé que ustedes buscan a Jesús el crucificado. No está aquí, porque ha resucitado como lo había dicho. Padre nuestro que estás en el cielo, santificado sea tu nombre. Venga a nosotros tu reino, hágase tu voluntad en la tierra como en el cielo.
1: Danos hoy nuestro pan de cada día, perdona nuestras ofensas,

0: del mal. Amén.
1: Dios te salve María, llena eres de gracia, el Señor es contigo. Bendita tú eres entre todas las mujeres, y bendito es el fruto de tu vientre, Jesús.
0: Santa María, Madre de Dios, ruega por nosotros pecadores, ahora y en la hora de nuestra muerte. Amén.
1: Dios te salve María, llena eres de gracia, el Señor es contigo. Bendita tú eres entre todas las mujeres, y bendito es el fruto de tu vientre, Jesús.
0: Santa María, Madre de Dios, ruega por nosotros pecadores, ahora y en la hora de nuestra muerte. Amén.
1: Dios te salve María, llena eres de gracia, el Señor es contigo. Bendita tú eres entre todas las mujeres, y bendito es el fruto de tu vientre, Jesús.
0: Santa María, Madre de Dios, ruega por nosotros pecadores, ahora y en la hora de nuestra muerte. Amén.
1: Dios te salve María, llena eres de gracia, el Señor es contigo. Bendita tú eres entre todas las mujeres, y bendito es el fruto de tu vientre, Jesús.
0: Santa María, Madre de Dios, ruega por nosotros pecadores, ahora y en la hora de nuestra muerte. Amén.
1: Dios te salve María, llena eres de gracia, el Señor es contigo. Bendita tú eres entre todas las mujeres, y bendito es el fruto de tu vientre, Jesús.
0: Santa María, Madre de Dios, ruega por nosotros pecadores, ahora y en la hora de nuestra muerte. Amén.
1: Dios te salve María, llena eres de gracia, el Señor es contigo. Bendita tú eres entre todas las mujeres, y bendito es el fruto de tu vientre, Jesús.
0: Santa María, Madre de Dios, ruega por nosotros pecadores, ahora y en la hora de nuestra muerte. Amén.
1: Dios te salve María, llena eres de gracia, el Señor es contigo. Bendita tú eres entre todas las mujeres, y bendito es el fruto de tu vientre, Jesús.
0: Santa María, Madre de Dios, ruega por nosotros pecadores, ahora y en la hora de nuestra muerte. Amén.
1: Dios te salve María, llena eres de gracia, el Señor es contigo. Bendita tú eres entre todas las mujeres, y bendito es el fruto de tu vientre, Jesús.
0: Santa María, Madre de Dios, ruega por nosotros pecadores, ahora y en la hora de nuestra muerte. Amén.
1: Dios te salve María, llena eres de gracia, el Señor es contigo. Bendita tú eres entre todas las mujeres, y bendito es el fruto de tu vientre, Jesús.
0: Santa María, Madre de Dios, ruega por nosotros pecadores, ahora y en la hora de nuestra muerte. Amén.
1: Dios te salve María, llena eres de gracia, el Señor es contigo. Bendita tú eres entre todas las mujeres, y bendito es el fruto de tu vientre, Jesús.
0: Santa María, Madre de Dios, ruega por nosotros pecadores, ahora y en la hora de nuestra muerte. Amén.

0: estás en el cielo, santificado sea tu nombre, venga a nosotros tu reino, hágase tu voluntad en la tierra como en el cielo.
1: Danos hoy nuestro pan de cada día, perdona nuestras ofensas, como también nosotros perdonamos a los que nos ofenden. No nos dejes caer en la tentación y líbranos del mal.
0: Dios te salve María, llena eres de gracia, el Señor es contigo. Bendita tú eres entre todas las mujeres y bendito es el fruto de tu vientre, Jesús.
1: Santa María, Madre de Dios, ruega por nosotros pecadores, ahora y en la hora de nuestra muerte. Amén.
0: Dios te salve María, llena eres de gracia, el Señor es contigo. Bendita tú eres entre todas las mujeres, y bendito es el fruto de tu vientre, Jesús.
1: Santa María, Madre de Dios, ruega por nosotros pecadores, ahora y en la hora de nuestra muerte. Amén.
0: Dios te salve María, llena eres de gracia, el Señor es contigo. Bendita tú eres entre todas las mujeres, y bendito es el fruto de tu vientre, Jesús.
1: Santa María, Madre de Dios, ruega por nosotros pecadores, ahora y en la hora de nuestra muerte. Amén.
0: Dios te salve María, llena eres de gracia, el Señor es contigo. Bendita tú eres entre todas las mujeres, y bendito es el fruto de tu vientre, Jesús.
1: Santa María, Madre de Dios, ruega por nosotros pecadores, ahora y en la hora de nuestra muerte. Amén.
0: Dios te salve María, llena eres de gracia, el Señor es contigo. Bendita tú eres entre todas las mujeres, y bendito es el fruto de tu vientre, Jesús.
1: Santa María, Madre de Dios, ruega por nosotros pecadores, ahora y en la hora de nuestra muerte. Amén.
0: Dios te salve María, llena eres de gracia, el Señor es contigo. Bendita tú eres entre todas las mujeres, y bendito es el fruto de tu vientre, Jesús.
1: Santa María, Madre de Dios, ruega por nosotros pecadores, ahora y en la hora de nuestra muerte. Amén.
0: Dios te salve María, llena eres de gracia, el Señor es contigo. Bendita tú eres entre todas las mujeres, y bendito es el fruto de tu vientre, Jesús.
1: Santa María, Madre de Dios, ruega por nosotros pecadores, ahora y en la hora de nuestra muerte. Amén.
0: Dios te salve María, llena eres de gracia, el Señor es contigo. Bendita tú eres entre todas las mujeres, y bendito es el fruto de tu vientre, Jesús.
1: Santa María, Madre de Dios, ruega por nosotros pecadores, ahora y en la hora de nuestra muerte. Amén.
0: Dios te salve María, llena eres de gracia, el Señor es contigo. Bendita tú eres entre todas las mujeres, y bendito es el fruto de tu vientre, Jesús.
1: Santa María, Madre de Dios, ruega por nosotros pecadores, ahora y en la hora de nuestra muerte. Amén.
0: Dios te salve María, llena eres de gracia, el Señor es contigo. Bendita tú eres entre todas las mujeres, y bendito es el fruto de tu vientre, Jesús.
1: Gloria, Santa María, Madre de Dios, ruega por nosotros pecadores, ahora y en la hora de nuestra muerte. Amén.
0: Gloria al Padre, y al Hijo, y al Espíritu Santo.
1: Como era en el principio, ahora y siempre, por los siglos de los siglos. Amén.
2: Tercer misterio glorioso, la venida del Espíritu Santo sobre los apóstoles.

0: lenguas como de fuego que descendieron por separado sobre cada uno de ellos. Todos quedaron llenos del Espíritu Santo y comenzaron a hablar en distintas lenguas, según el Espíritu les permitía expresarse.
1: Padre nuestro que estás en el cielo, santificado sea tu nombre. Venga a nosotros tu reino, hágase tu voluntad en la tierra como en el cielo.
2: Danos hoy nuestro pan de cada día, perdona nuestras ofensas, como también nosotros perdonamos a los que nos ofenden. No nos dejes caer en la tentación y líbranos del mal. Amén.
1: Dios te salve María, llena eres de gracia, el Señor es contigo. Bendita tú eres entre todas las mujeres y bendito es el fruto de tu vientre, Jesús.
2: Santa María, Madre de Dios, ruega por nosotros pecadores, ahora y en la hora de nuestra muerte. Amén.
1: Dios te salve María, llena eres de gracia, el Señor es contigo. Bendita tú eres entre todas las mujeres y bendito es el fruto de tu vientre, Jesús.
2: Santa María, Madre de Dios, ruega por nosotros pecadores, ahora y en la hora de nuestra muerte. Amén.
1: Dios te salve María, llena eres de gracia, el Señor es contigo. Bendita tú eres entre todas las mujeres y bendito es el fruto de tu vientre, Jesús.
2: Santa María, Madre de Dios, ruega por nosotros pecadores, ahora y en la hora de nuestra muerte. Amén.
1: Dios te salve María, llena eres de gracia, el Señor es contigo. Bendita tú eres entre todas las mujeres y bendito es el fruto de tu vientre, Jesús.
2: Santa María, Madre de Dios, ruega por nosotros pecadores, ahora y en la hora de nuestra muerte. Amén.
1: Dios te salve María, llena eres de gracia, el Señor es contigo. Bendita tú eres entre todas las mujeres y bendito es el fruto de tu vientre, Jesús.
2: Santa María, Madre de Dios, ruega por nosotros pecadores, ahora y en la hora de nuestra muerte. Amén.
1: Dios te salve María, llena eres de gracia, el Señor es contigo. Bendita tú eres entre todas las mujeres y bendito es el fruto de tu vientre, Jesús.
2: Santa María, Madre de Dios, ruega por nosotros pecadores, ahora y en la hora de nuestra muerte. Amén.
1: Dios te salve María, llena eres de gracia, el Señor es contigo. Bendita tú eres entre todas las mujeres y bendito es el fruto de tu vientre, Jesús.
2: Santa María, Madre de Dios, ruega por nosotros pecadores, ahora y en la hora de nuestra muerte. Amén.
1: Dios te salve María, llena eres de gracia, el Señor es contigo. Bendita tú eres entre todas las mujeres y bendito es el fruto de tu vientre, Jesús.
2: Santa María, Madre de Dios, ruega por nosotros pecadores, ahora y en la hora de nuestra muerte. Amén.
1: Dios te salve María, llena eres de gracia, el Señor es contigo. Bendita tú eres entre todas las mujeres y bendito es el fruto de tu vientre, Jesús.
2: Santa María, Madre de Dios, ruega por nosotros pecadores, ahora y en la hora de nuestra muerte. Amén.
1: Dios te salve María, llena eres de gracia, el Señor es contigo. Bendita tú eres entre todas las mujeres y bendito es el fruto de tu vientre, Jesús.
2: Santa María, Madre de Dios, ruega por nosotros pecadores, ahora y en la hora de nuestra muerte. Amén.
1: Gloria al Padre.

0: De la carta del apóstol San Pablo a los tesalonicenses. Porque nosotros creemos que Jesús murió y resucitó, de la misma manera Dios llevará con Jesús a los que murieron con él.
1: Padre nuestro que estás en el cielo, santificado sea tu nombre, venga a nosotros tu reino, hágase tu voluntad en la tierra como en el cielo.
2: Danos hoy nuestro pan de cada día, perdona nuestras ofensas, como también nosotros perdonamos a los que nos ofenden. No nos dejes caer en la tentación y líbranos del mal. Amén.
1: Dios te salve María, llena eres de gracia, el Señor es contigo. Bendita tú eres entre todas las mujeres y bendito es el fruto de tu vientre, Jesús.
2: Santa María, Madre de Dios, ruega por nosotros, pecadores, ahora y en la hora de nuestra muerte. Amén.
1: Dios te salve María, llena eres de gracia, el Señor es contigo. Bendita tú eres entre todas las mujeres, y bendito es el fruto de tu vientre, Jesús.
2: Santa María, Madre de Dios, ruega por nosotros, pecadores, ahora y en la hora de nuestra muerte. Amén.
1: Dios te salve María, llena eres de gracia, el Señor es contigo. Bendita tú eres entre todas las mujeres, y bendito es el fruto de tu vientre, Jesús.
2: Santa María, Madre de Dios, ruega por nosotros, pecadores, ahora y en la hora de nuestra muerte. Amén.
1: Dios te salve María, llena eres de gracia, el Señor es contigo. Bendita tú eres entre todas las mujeres, y bendito es el fruto de tu vientre, Jesús.
2: Santa María, Madre de Dios, ruega por nosotros, pecadores, ahora y en la hora de nuestra muerte. Amén.
1: Dios te salve María, llena eres de gracia, el Señor es contigo. Bendita tú eres entre todas las mujeres, y bendito es el fruto de tu vientre, Jesús.
2: Santa María, Madre de Dios, ruega por nosotros, pecadores, ahora y en la hora de nuestra muerte. Amén.
1: Dios te salve María, llena eres de gracia, el Señor es contigo. Bendita tú eres entre todas las mujeres, y bendito es el fruto de tu vientre, Jesús.
2: Santa María, Madre de Dios, ruega por nosotros pecadores, ahora y en la hora de nuestra muerte. Amén.
1: Dios te salve María, llena eres de gracia, el Señor es contigo. Bendita tú eres entre todas las mujeres, y bendito es el fruto de tu vientre, Jesús.
2: Santa María, Madre de Dios, ruega por nosotros pecadores, ahora y en la hora de nuestra muerte. Amén.
1: Dios te salve María, llena eres de gracia, el Señor es contigo. Bendita tú eres entre todas las mujeres, y bendito es el fruto de tu vientre, Jesús.
2: Santa María, Madre de Dios, ruega por nosotros pecadores, ahora y en la hora de nuestra muerte. Amén.
1: Dios te salve María, llena eres de gracia, el Señor es contigo. Bendita tú eres entre todas las mujeres, y bendito es el fruto de tu vientre, Jesús.
2: Santa María, Madre de Dios, ruega por nosotros pecadores, ahora y en la hora de nuestra muerte. Amén.
1: Dios te salve María, llena eres de gracia, el Señor es contigo. Bendita tú eres entre todas las mujeres, y bendito es el fruto de tu vientre, Jesús.
2: Gloria a Santa María, Madre de Dios, ruega por nosotros pecadores, ahora y en la hora de nuestra muerte. Amén.
1: Gloria al Padre, y al Hijo, y al Espíritu Santo,
2: como era en el principio, ahora y siempre, por los siglos de los siglos. Amén.

0: del libro del Apocalipsis. Y apareció en el cielo un gran signo, una mujer revestida de sol, con la luna bajo sus pies y una corona de 12 estrellas en su cabeza. Padre nuestro que estás en el cielo, santificado sea tu nombre. Venga a nosotros tu reino, hágase tu voluntad en la tierra como en el cielo.
1: Danos hoy nuestro pan de cada día, perdona nuestras ofensas, como también nosotros perdonamos a los que nos ofenden. No nos dejes caer en la tentación y líbranos del mal. Amén.
0: Dios te salve María, llena eres de gracia, el Señor es contigo. Bendita tú eres entre todas las mujeres, y bendito es el fruto de tu vientre, Jesús.
1: Santa María, Madre de Dios, ruega por nosotros pecadores, ahora y en la hora de nuestra muerte. Amén.
0: Dios te salve María, llena eres de gracia, el Señor es contigo. Bendita tú eres entre todas las mujeres, y bendito es el fruto de tu vientre, Jesús.
1: Santa María, Madre de Dios, ruega por nosotros pecadores, ahora y en la hora de nuestra muerte. Amén.
0: Dios te salve María, llena eres de gracia, el Señor es contigo. Bendita tú eres entre todas las mujeres, y bendito es el fruto de tu vientre, Jesús.
1: Santa María, Madre de Dios, ruega por nosotros pecadores, ahora y en la hora de nuestra muerte. Amén.
0: Dios te salve María, llena eres de gracia, el Señor es contigo. Bendita tú eres entre todas las mujeres, y bendito es el fruto de tu vientre, Jesús.
1: Santa María, Madre de Dios, ruega por nosotros pecadores, ahora y en la hora de nuestra muerte. Amén.
0: Dios te salve María, llena eres de gracia, el Señor es contigo. Bendita tú eres entre todas las mujeres, y bendito es el fruto de tu vientre, Jesús.
1: Santa María, Madre de Dios, ruega por nosotros pecadores, ahora y en la hora de nuestra muerte. Amén.
0: Dios te salve María, llena eres de gracia, el Señor es contigo. Bendita tú eres entre todas las mujeres, y bendito es el fruto de tu vientre, Jesús.
1: Santa María, Madre de Dios, ruega por nosotros pecadores, ahora y en la hora de nuestra muerte. Amén.
0: Dios te salve María, llena eres de gracia, el Señor es contigo. Bendita tú eres entre todas las mujeres, y bendito es el fruto de tu vientre, Jesús.
1: Santa María, Madre de Dios, ruega por nosotros pecadores, ahora y en la hora de nuestra muerte. Amén.
0: Dios te salve María, llena eres de gracia, el Señor es contigo. Bendita tú eres entre todas las mujeres, y bendito es el fruto de tu vientre, Jesús.
1: Santa María, Madre de Dios, ruega por nosotros pecadores, ahora y en la hora de nuestra muerte. Amén.
0: Dios te salve María, llena eres de gracia, el Señor es contigo. Bendita tú eres entre todas las mujeres, y bendito es el fruto de tu vientre, Jesús.
1: Santa María, Madre de Dios, ruega por nosotros pecadores, ahora y en la hora de nuestra muerte. Amén.
0: Dios te salve María, llena eres de gracia, el Señor es contigo. Bendita tú eres entre todas las mujeres, y bendito es el fruto de tu vientre, Jesús.
1: Santa María, Madre de Dios, ruega por nosotros pecadores, ahora y en la hora de nuestra muerte. Amén.
0: Gloria al Padre, y al Hijo, y al Espíritu Santo.

0: querida familia de Radio María, hemos rezado el Santo Rosario. Que la Santísima Virgen nos implore el don del Espíritu de Cristo resucitado para que Él nos enseñe a caminar juntos como pueblo de Dios.
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3: En punto, 32 minutos.

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1: La hora en Radio María es la 1:01.
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2: La paz esté con ustedes. Amigos, para este 19º domingo del tiempo ordinario, quiero hacer un poco de apologética con ustedes. Les prometo, sin embargo, llegaré a las lecturas. Es que trabajo mucho en internet con personas que a menudo son escépticas de la religión y escuchas sus preguntas. Cuando me enfrento a alguien, digamos, de la izquierda, que es despectivo hacia la religión, dice que todo es una superstición agotada y que es racional, etcétera, por lo general hago un par de preguntas. La primera es, bueno, ¿crees en la ciencia? Y sin excepción dicen, bueno, sí, por supuesto, estoy con la ciencia y estoy en contra de la superstición, me gusta la ciencia moderna. Digo, de acuerdo, bien, a mí también me gusta la ciencia. Y les digo, ¿sabes? La condición para la posibilidad de cualquier ciencia es el sentido profundo de que el mundo entero, hasta su último rincón, es inteligible. Se puede entender, tiene algo como un patrón racional. De lo contrario, la ciencia no tomaría vuelo. Si las cosas fueran simplemente un caos absoluto, si no hubiera inteligibilidad, yo no podría iniciar una ciencia. Podemos tener biología, psicología, fisiología, porque hay logos en las tres, ¿verdad? Estoy buscando logos en la bios. ¿Cuál es el logos en la vida? En psicología estoy buscando logos en la psique. ¿Cuál es la inteligibilidad de la mente? O en astronomía, bueno, no es logos, pero es nomos, que significa ley. Estoy buscando la ley de las estrellas. Toda la ciencia, les recuerdo, depende de la intuición mística, de que la realidad está marcada por la inteligibilidad. Creo que les he hablado antes sobre el gran físico Eugene Wigner, quien escribió este artículo en 1960 llamado La irrazonable eficacia de las matemáticas en las ciencias naturales. Lo que impresionó a Wigner, quien por cierto era un judío secular, no un hombre religioso, lo que lo impresionó fue lo extraño de que necesitamos las matemáticas más abstractas y complejas para describir las cualidades de la realidad física. ¿Por qué debería ser eso cierto? Que haya un patrón de inteligibilidad tan rico dentro de las cosas físicas. ¿Qué tal Einstein? Mi cita favorita de él. Lo más incomprensible del universo es que es comprensible. Reflexiones sobre eso, les digo a menudo a estos críticos de la religión. La cosa más extraña, la cosa más difícil de entender sobre el mundo es que es entendible. Entonces aquí está mi pregunta para mis críticos liberales de la religión. ¿Cómo explican eso? ¿Por qué es eso cierto? ¿De dónde viene esta inteligibilidad universal, descriptible mediante las más complejas matemáticas? ¿Saben la respuesta que me dan típicamente? No lo sé, así son las cosas. ¿Es una buena respuesta? No lo sé. ¿Cualquier otra área de la vida donde piensen que una respuesta como esa es una buena respuesta? Oye, ¿por qué es esto el caso? Bueno, no lo sé, simplemente así son las cosas, solo son así. Tengo una mejor respuesta. ¿Por qué el mundo está marcado por una inteligibilidad matemática precisa y compleja? Porque fue hecho por un matemático. En el principio era la palabra, y la palabra estaba con Dios, y la palabra era Dios. Y todas las cosas que llegaron a la existencia lo hicieron a través de esa palabra. No sé tú, señor racionalidad, les digo a menudo, pero eso me parece una respuesta mucho más racional a la pregunta de la inteligibilidad universal. De acuerdo, luego digo, mientras piensas en eso, déjame hacerte otra pregunta subsiguiente. ¿Cómo es que somos capaces de entender la inteligibilidad del mundo? Contestan, bueno, no, es por tu mente o es por tu cerebro, y de acuerdo, pero eres un materialista completo, ¿verdad? ¿No piensas que haya ningún propósito o dirección en el universo? ¿No está bajo ninguna dirección inteligente? ¿Las cosas simplemente suceden por pura casualidad, por los accidentes de la evolución? ¿Y así es como se produjo el cerebro según tu visión? Sí. Bueno, aquí me hago eco del gran John Lennox, el matemático de Oxford que también es apologista. Él dijo, bueno, ¿por qué demonios confiarías en él? Este cerebro simplemente se formó al azar por casualidad y accidentes evolutivos. ¿Por qué confiarías en él? Si tu computadora simplemente se hubiera formado por un accidente al azar, ¿confiarías en sus cálculos? La inteligibilidad del mundo se encuentra con una capacidad, si quieren, aún más deslumbrante para entender el mundo. La mente racional descubre la realidad inteligible. A eso lo llamamos filosofía o, de hecho, ciencia. ¿Cómo explicas eso? No lo sé, pura casualidad, simplemente así sucede. Vamos, es una respuesta estúpida, les digo. Me llamas irracional, soy el avatar de la superstición. Creo que esa es una respuesta bastante estúpida. Una respuesta mucho mejor. Tanto el mundo como la mente provienen en última instancia de una gran mente creativa y personal a quien llamamos Dios. De acuerdo, ese es el primer conjunto de preguntas que les hago a mis interlocutores escépticos. Aquí hay una segunda. Las personas que dicen la religión es una locura, no hay Dios, es solo un montón de vieja superstición, les diré, ¿crees que la esclavitud está mal? Y dicen, bueno, sí, por supuesto que sí. Bueno, ¿qué tal si yo dijera que no, que es solo el consenso de la cultura? La mayoría de la gente está de acuerdo con ello, así que decimos, de acuerdo, la esclavitud está mal. Pero, cielos, hace 200 años en nuestro país el consenso era que la esclavitud estaba bien. Había opositores a ella, seguro, pero yo diría que el consenso general hace 200 años era que la esclavitud estaba bien. Vayamos más atrás, hasta alguien como Aristóteles, un filósofo brillante. Él pensaba que la esclavitud era natural, que algunas personas eran adecuadas para la esclavitud. Entonces, ¿qué tal si yo dijera, oye, ya sabes, algún día el consenso podría cambiar de nuevo, diríamos que la esclavitud está bien? No, no, siempre me dicen. No, la esclavitud simplemente está mal. Digo, sí, estoy de acuerdo contigo, lo está. No es una cuestión de simple consenso, o sea, realmente está mal. Luego digo, ¿qué tal el racismo? ¿El racismo está mal? Bueno, sí, por supuesto que lo está. Quiero decir, eso es como un principio moral básico de cualquiera en la izquierda. El racismo, por supuesto, está mal. Y digo, sí, estoy de acuerdo contigo, está mal. Les digo, mira, incluso hace 150 años mucha gente en nuestro país habría dicho, no, hay una diferencia entre las razas, algunas son superiores a otras, hay razas superiores e inferiores, por lo que tratar a las personas en consecuencia y segregarlas, organizar la sociedad según jerarquías de raza, está bien. Gente muy brillante y gente buena dijo eso hace 150 años. Sí, pero estaban equivocados. Sí, estoy de acuerdo contigo. Estoy de acuerdo en que estaban equivocados. Pero cielos, ¿qué tal si dentro de 150 años las cosas cambian, hay un consenso diferente y la gente dice, creo que la esclavitud está bien? No. Mi interlocutor siempre dice, no. La esclavitud y el racismo simplemente están mal. De acuerdo. En otras palabras, les diré, crees en el valor moral objetivo. ¿Piensas que hay algunas cosas que objetivamente están bien o mal? ¿De dónde viene eso? ¿De dónde vienen estos valores que no son una cuestión de simple voto o consenso o la opinión de la multitud, que son en sí mismos buenos y malos? ¿De dónde viene eso? No lo sé, simplemente así son las cosas. ¿De verdad? ¿Esa es tu respuesta? Mientras piensas en eso, les diré, déjame hacerte otra pregunta. ¿Cómo llegamos a reconocer estos valores y antivalores morales? ¿Cómo llegamos a decir, sí, eso está bien, o no, eso está mal? ¿De dónde viene eso? No lo sé, simplemente es una especie de instinto que tenemos. Permítanme volver ahora a la escritura. Creo que un gran avance en la conciencia occidental se refleja en esta lectura del primer libro de los Reyes. ¿Recuerdan la famosa historia de Elías? Está huyendo, llega a Horeb, el monte de Dios, está en una gran angustia. El Señor dice, voy a pasar. Un viento fuerte y violento desgajaba los montes y quebraba las rocas, pero el Señor no estaba en el viento. Después del viento hubo un terremoto, pero el Señor no estaba en el terremoto. Después del terremoto hubo un fuego, pero el Señor no estaba en el fuego. Ahora bien, todas esas son señales clásicas, señales bastante ampulosas de la presencia de Dios, ¿verdad? Ahora escuchen, después del fuego hubo un susurro apacible y delicado. Cuando lo oyó, Elías se cubrió el rostro con el manto y salió, y se puso a la entrada de la cueva. ¿Dónde sintió la presencia de Dios? En esta pequeña voz de susurro. ¿Qué es eso? ¿Cómo reconocemos el valor moral objetivo? Así como nuestra mente racional reconoce la inteligibilidad objetiva, ¿cómo reconocemos los valores morales objetivos? Lo que John Henry Newman llamó el vicario aborigen de Cristo en el alma, la conciencia, a la que con razón llamamos, fíjense bien, la voz de nuestra conciencia. Una voz que nos dice, sí, eso está bien, eso es un valor. O, eso está mal, eso es un antivalor. Busca y haz esto, evita aquello. ¿Acaso no es esta voz la presencia de Dios dentro de nosotros, nuestra capacidad para discernir valores y antivalores morales? Existe una especie de lectura freudiana de la conciencia, dice algo como esto. No, la conciencia es solo la voz interiorizada de tu padre. Tu padre, cuando eras niño, te dijo, haz esto, no hagas aquello. Tú lo interiorizaste y luego de alguna manera extrapolas a partir de eso a medida que creces. Se convierte en esta especie de recuerdo inconsciente de lo que tu padre te dijo que hicieras y no hicieras. Vamos, déjenme decirles mi argumento en contra de eso. Y soy reacio porque mi padre fue el mejor tipo de todos. Amo a mi padre, fue un gran hombre. Pero recuerdo el momento, no sé cuántos años tenía, cuando me di cuenta, oye, lo que mi padre acaba de decir allí, eso no fue lo más simpático, o eso no fue lo mejor que él podía hacer. Si la conciencia no fuera más que la voz interiorizada de mi padre, nunca sería capaz de juzgar al padre o al presidente o a la madre o al anciano. ¿Ven lo que estoy diciendo? Sí, eso juega un papel en la formación de la conciencia. Sí, de hecho, las reglas dadas por tus padres. Pero no, la conciencia es mucho más misteriosa. Es más bien la presencia en ti, escuchen ahora, de una persona inteligente que te conoce íntimamente y te recompensa por las buenas decisiones que tomas y te castiga por las malas decisiones que tomas. ¿No es interesante, amigos, que cuando hacemos algo moralmente malo, sentimos que hemos ofendido a alguien y nos sentimos avergonzados en consecuencia? Digamos que soy un constructor e hice algo mal. Fue una mala arquitectura, una mala albañilería o lo que fuera y no salió bien. Bueno, podría sentir como, oh Dios, soy estúpido, eso fue un error. Pero no siento que esté avergonzado en presencia de alguien. Podría sentirme estúpido. Pero cuando haces algo moralmente malo, ¿qué sientes? Como si hubieras lastimado a alguien. Cuando haces algo moralmente correcto, sientes que has complacido a alguien. Hay un suave susurro que nos permite conocer lo moralmente correcto y lo moralmente incorrecto de manera objetiva. Así como Dios puso estos valores en el mundo, así es Dios quien nos permite intuirlos y entenderlos. Así que la próxima vez que se enfrenten a alguien que trata despectivamente a la religión, háganle esas dos preguntas. ¿Cómo piensas acerca de la ciencia? ¿Qué piensas de la moralidad objetiva? Creo que si sigues ambas convicciones hasta el final, llegas a Dios. Llegas al autor de la inteligibilidad, al autor del valor moral y a aquel que nos permite entender la inteligibilidad y discernir el valor moral. Y que Dios los bendiga.
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Hay canciones que son hermosas por su melodía y hay otras que además llevan consigo una historia capaz de conmover el corazón. Amazing Grace pertenece a ese pequeño grupo de himnos que han atravesado los siglos porque hablan de la experiencia más profunda del ser humano, el encuentro con la misericordia de Dios. Su autor fue John Newton, un marino inglés que durante años participó en el comercio de esclavos, 1725-1807. Su vida parecía muy lejos de Dios, hasta que una violenta tormenta en el altar, en alta mar, cambió para siempre su existencia. Convencido de que iba a morir, clamó desde lo más hondo: «Señor, ten misericordia de mí». Aquel momento inició un largo camino de conversión. Con el tiempo abandonó el tráfico de esclavos. Llegó a ser pastor anglicano y dedicó el resto de su vida a anunciar la gracia de Dios y a denunciar la esclavitud de la que antes había sido parte. En 1779 publicó este himno que resume su propia historia: un hombre perdido que fue encontrado por el amor de Dios. Las palabras de Amazing Grace nos recuerdan una verdad que nunca pasa de moda: nadie está tan lejos como para que Dios no pueda alcanzarlo. No existe pecado que sea más grande que su misericordia. La gracia no es un premio para los perfectos, es un regalo para quienes reconocen humildemente que necesitan ser salvados. Con los años, este himno dejó de pertenecer solo a las iglesias. Ha sido cantado en momentos de guerra, de dolor, de reconciliación y de esperanza. Ha acompañado funerales, marchas por los derechos humanos y celebraciones de fe en todo el mundo. Hoy existen miles de versiones grabadas, pero el mensaje permanece intacto. La gracia de Dios sigue siendo capaz de transformar una vida. Entre las interpretaciones más recordadas está la de Judy Collins, grabada en 1970. Lo extraordinario es que fue registrada prácticamente a capela, acompañada por un pequeño coro en una iglesia, aprovechando la resonancia natural del templo. Su voz limpia, serena y llena de recogimiento convirtió esta versión en un éxito internacional y acercó al himno a una nueva generación. La propia Jude Collins reconoció que esta canción fue también un apoyo importante en su proceso personal de recuperación y esperanza. Los invito a escuchar ahora esta maravillosa canción en inglés, interpretada por Jude Collins. Más que una interpretación musical, es una verdadera oración. Dejemos que cada palabra nos recuerde que la gracia de Dios sigue actuando hoy, también en nuestra vida, levantándonos cuando caemos, iluminándonos cuando perdemos el rumbo y devolviéndonos la esperanza cuando creemos que todo está perdido. Escuchemos esta hermosa versión de Amazing Grace de Judy Collins.

Qué hermoso descubrir que una canción escrita hace casi 250 años continúa tocando millones de corazones, porque en el fondo todos necesitamos experimentar esa gracia admirable que nos busca, nos perdona y nos devuelve la alegría de vivir. Y para cerrar este encuentro, los invito a escuchar ahora una versión en español interpretada por Fernando de la Mota. Al hacerlo, hagamos nuestra oración y demos gracias al Señor, porque como dice el himno, un día estuvimos perdidos y por su inmenso amor fuimos encontrados. Escuchemos esta versión en español.

0: la gracia de Dios sigue siendo capaz de transformar una vida. 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
3: Son las 2:06.
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1: Son las 2:15 minutos.
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1: Son las 3 en punto.

0: el Espíritu Santo. Amén.
1: Expiraste, Jesús, pero la fuente de vida brotó para las almas y el mar de misericordia se abrió para el mundo entero. Oh fuente de vida, insondable misericordia divina, abarca el mundo entero y derrámate sobre nosotros.
0: Padre nuestro que estás en el cielo, santificado sea tu nombre. Venga a nosotros tu reino. Hágase tu voluntad en la tierra como en el cielo.
1: Danos hoy nuestro pan de cada día. Perdona nuestras ofensas como nosotros perdonamos a los que nos ofenden. No nos dejes caer en la tentación y líbranos del mal. Amén.
0: Dios te salve María, llena eres de gracia, el Señor es contigo. Bendita tú eres entre todas las mujeres y bendito es el fruto de tu vientre, Jesús.
1: Santa María, Madre de Dios, ruega por nosotros pecadores, ahora y en la hora de nuestra muerte. Amén.
0: Creo en Dios Padre Todopoderoso, Creador del cielo y de la tierra. Creo en Jesucristo, su único Hijo, nuestro Señor, que fue concebido por obra y gracia del Espíritu Santo. Nació de Santa María Virgen, padeció bajo el poder de Poncio Pilatos, fue crucificado, muerto y sepultado, descendió a los infiernos, al tercer día resucitó de entre los muertos, subió a los cielos y está sentado a la derecha de Dios Padre Todopoderoso. Desde allí ha de venir a juzgar a vivos y muertos. Creo en el Espíritu Santo, en la Santa Iglesia Católica, en la comunión de los santos, en el perdón de los pecados, en la resurrección de la carne y en la vida eterna. Amén. Padre eterno, te ofrezco el cuerpo y la sangre, el alma y la divinidad de tu amadísimo Hijo, nuestro Señor Jesucristo, como expiación de nuestros pecados y los del mundo entero. Por su dolorosa pasión,
1: ten misericordia de nosotros y del mundo entero.
0: Por su dolorosa pasión,
1: ten misericordia de nosotros y del mundo entero.
0: Por su dolorosa pasión,
1: ten misericordia de nosotros y del mundo entero.
0: Por su dolorosa pasión,
1: ten misericordia de nosotros y del mundo entero.
0: Por su dolorosa pasión,
1: ten misericordia de nosotros y del mundo entero.
0: Por su dolorosa pasión,
1: ten misericordia de nosotros y del mundo entero.
0: Por su dolorosa pasión,
1: ten misericordia de nosotros y del mundo entero.
0: Por su dolorosa pasión,
1: ten misericordia de nosotros y del mundo entero.
0: Por su dolorosa pasión,
1: ten misericordia de nosotros y del mundo entero.
0: Por su dolorosa pasión,
1: ten misericordia de nosotros y del mundo entero.
0: Padre eterno, te ofrezco el cuerpo y la sangre, el alma y la divinidad de tu amadísimo Hijo, nuestro Señor Jesucristo,
1: como expiación de nuestros pecados y los del mundo entero.
0: Por su dolorosa pasión,
1: ten misericordia de nosotros y del mundo entero.
0: Por su dolorosa pasión,
1: ten misericordia de nosotros y del mundo entero.
0: Por su dolorosa pasión,
1: ten misericordia de nosotros y del mundo entero.
0: Por su dolorosa pasión,
1: ten misericordia de nosotros y del mundo entero.
0: Por su dolorosa pasión,
1: ten misericordia de nosotros y del mundo entero.
0: Por su dolorosa pasión,
1: ten misericordia de nosotros y del mundo entero.
0: Por su dolorosa pasión,
1: ten misericordia de nosotros y del mundo entero.
0: Por su dolorosa pasión,
1: ten misericordia de nosotros y del mundo entero.
0: Por su dolorosa pasión,
1: ten misericordia de nosotros y del mundo entero.
0: Por su dolorosa pasión,
1: ten misericordia de nosotros y del mundo entero.
0: Padre eterno, te ofrezco el cuerpo y la sangre, el alma y la divinidad de tu amadísimo Hijo, nuestro Señor Jesucristo,
1: como expiación de nuestros pecados y los del mundo entero.
0: Por su dolorosa pasión,
1: ten misericordia de nosotros y del mundo entero.
0: Por su dolorosa pasión,
1: ten misericordia de nosotros y del mundo entero.
0: Por su dolorosa pasión,
1: ten misericordia de nosotros y del mundo entero.
0: Por su dolorosa pasión,
1: ten misericordia de nosotros y del mundo entero.
0: por su dolorosa pasión.
1: Ten misericordia de nosotros y del mundo entero.
0: Por su dolorosa pasión.
1: Ten misericordia de nosotros y del mundo entero.
0: Por su dolorosa pasión.
1: Ten misericordia de nosotros y del mundo entero.
0: Por su dolorosa pasión.
1: Ten misericordia de nosotros y del mundo entero.
0: Por su dolorosa pasión.
1: Ten misericordia de nosotros y del mundo entero.
0: Por su dolorosa pasión.
1: Ten misericordia de nosotros y del mundo entero.
0: Padre eterno, te ofrezco el cuerpo y la sangre, el alma y la divinidad de tu amadísimo Hijo, nuestro Señor Jesucristo,
1: como expiación de nuestros pecados y los del mundo entero.
0: Por su dolorosa pasión.
1: Ten misericordia de nosotros y del mundo entero.
0: Por su dolorosa pasión.
1: Ten misericordia de nosotros y del mundo entero.
0: Por su dolorosa pasión.
1: Ten misericordia de nosotros y del mundo entero.
0: Por su dolorosa pasión.
1: Ten misericordia de nosotros y del mundo entero.
0: Por su dolorosa pasión.
1: Ten misericordia de nosotros y del mundo entero.
0: Por su dolorosa pasión.
1: Ten misericordia de nosotros y del mundo entero.
0: Por su dolorosa pasión.
1: Ten misericordia de nosotros y del mundo entero.
0: Por su dolorosa pasión.
1: Ten misericordia de nosotros y del mundo entero.
0: Por su dolorosa pasión.
1: Ten misericordia de nosotros y del mundo entero.
0: Por su dolorosa pasión.
1: Ten misericordia de nosotros y del mundo entero.
0: Padre eterno, te ofrezco el cuerpo y la sangre, el alma y la divinidad de tu amadísimo Hijo, nuestro Señor Jesucristo,
1: como expiación de nuestros pecados y los del mundo entero.
0: Por su dolorosa pasión.
1: Ten misericordia de nosotros y del mundo entero.
0: Por su dolorosa pasión.
1: Ten misericordia de nosotros y del mundo entero.
0: Por su dolorosa pasión.
1: Ten misericordia de nosotros y del mundo entero.
0: Por su dolorosa pasión.
1: Ten misericordia de nosotros y del mundo entero.
0: Por su dolorosa pasión.
1: Ten misericordia de nosotros y del mundo entero.
0: Por su dolorosa pasión.
1: Ten misericordia de nosotros y del mundo entero.
0: Por su dolorosa pasión.
1: Ten misericordia de nosotros y del mundo entero.
0: Por su dolorosa pasión.
1: Ten misericordia de nosotros y del mundo entero.
0: Por su dolorosa pasión.
1: Ten misericordia de nosotros y del mundo entero.
0: Por su dolorosa pasión.
1: Ten misericordia de nosotros y del mundo entero.
0: Santo Dios, Santo fuerte, Santo inmortal.
1: Ten piedad de nosotros y del mundo entero.
0: Santo Dios, Santo fuerte, Santo inmortal.
1: Ten piedad de nosotros y del mundo entero.
0: Santo Dios, Santo fuerte, Santo inmortal.
1: Ten piedad de nosotros y del mundo entero.
0: Oh sangre y agua, que brotaste del corazón de Jesús, como una fuente de misericordia para nosotros, en ti confío. Jesús, en ti confío. Oh Dios eterno, en quien la misericordia es infinita y el tesoro de compasión inagotable, vuelve a nosotros tu mirada bondadosa y aumenta tu misericordia en nosotros, para que en momentos difíciles no nos desesperemos ni nos desalentemos, sino que con gran confianza nos sometamos a tu santa voluntad, que es el amor y la misericordia mismos. Amén.

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1: ¿Qué tal? Gusto de saludarlos. Bienvenidos a esta edición de Contigo en Casa en este día martes 18 de agosto, Día de la Solidaridad, día en que celebramos, recordamos al abogado y sacerdote San Alberto Hurtado, fundador del Hogar de Cristo. Me acompaña, Chile se pone de pie, para decirle muy buenos días a la gran Francisca Montalva.
3: Muy, muy buenos días, muy contenta de estar aquí en este programa, este día especial de San Alberto Hurtado, y también se recuerda a Santa Elena, así que feliz.
1: Nosotros ayer nos vimos varias veces, primero porque usted vino a la radio a cumplir con ciertos deberes, y después nos vimos en el cine.
3: Exactamente.
1: Sí. Fuimos a ver la película del Sagrado Corazón.
3: Exactamente.
1: Es más bien un documental sobre el Sagrado Corazón.
3: ¿Qué te pareció?
1: Me reservo opinión para el viernes.
3: Veras que tú comentas.
1: Sí, yo comento,
3: claro.
1: Entonces me puedo auto-spoilear. Y pero, después la gente escucha este comentario y no le dan ganas de escucharlo el viernes. Pero me pareció que la gran cantidad de gente, más bien algo lateral, estaba lleno el cine, ¿sí? Bueno, era una van premier, era gente que fue invitada por la distribuidora de la película y la persona que hizo el esfuerzo de traerla, acompañado de un equipo. Hay gente que trae muchas películas, incluso alguien que trabajó acá en nuestra radioemisora que se dedica a ese tema, que es Julio Pozolazo, y estaba todo muy bien preparado.
3: Yo la verdad es que me encanta la gente que hace este tipo de películas, las que los promueve, claro, porque creo que es una forma maravillosa de evangelizar. Y este año además especial que cumplimos los 80 años de la consagración a Chile del Sagrado Corazón, junto con esta celebración de la coronación de la Virgen, del centenario de la coronación de la Virgen del Carmen, y que son dos devociones tan propias de Chile, y me gustó. Yo puedo decir algo, porque yo no voy a estar el viernes.
1: Por supuesto, diga lo que te estime conveniente.
3: Me encantó la película Sagrado Corazón, su reino no tendrá fin. La verdad es que yo siempre he sido muy devota del Sagrado Corazón, y creo que esta película es un aporte no solo a los que somos devotos, sino también a todas las personas, incluso los no creyentes, porque también recrea un poco la historia de lo que fue Santa Margarita María de Alacoque, y la verdad que los testimonios son muy buenos, es una película dinámica, entretenida. Creo que es imperdible, así que este jueves parte la película.
1: Sí, creo que está en 12 salas, decían, ¿no? ¿Cuántas salas está?
3: Le ha ido muy bien.
1: 12 salas.
3: Por lo menos en otros países le ha ido muy bien.
1: ¿Y
3: dónde está?
1: En Cinépolis.
3: En Cinépolis.
1: Cinépolis, en La Reina, y la fuimos a ver nosotros. Y debería estar en otras salas, vamos a ver, pero ese, vamos a decir, Cinépolis o Cinehoitz, quienes traen esta película.
3: ¿Y tú tienes un regalo para tu auditorio?
1: Por favor, explíquelo usted. Tenemos un regalo para los auditores. Esto, hoy día tenemos líneas abiertas, ¿ah? Líneas abiertas.
3: Este fue un regalo del Monasterio de la Visitación hace mucho tiempo. Y aquí nos quedaron estos ejemplares. Son 5 ejemplares. Santa Margarita María de Alacoque, Amar el Amor, donde está.
1: Son 5 ejemplares.
3: Son 5 ejemplares que nos vamos a dejar.
1: Alguien se quedó con uno.
3: En la radio. Sí, uno parece que alguien se lo quiso, pero lo vamos a reponer. De veras que aquí estamos con.
1: Alguien se lo afanó.
3: Pero vamos a reponer.
1: No, muy bien.
3: Entonces lo vamos a dejar 4. De regalo para animar a las personas que vayan a ver la película, y quizás el que quiera saber más sobre esta maravillosa devoción del Sagrado Corazón, que se actualiza con la película. A mí la verdad es que me gustó mucho. Fui con mi hija, ella tiene 23 años, y creo que para los jóvenes también es una gran oportunidad para realmente conocer ese corazón.

0: Lleno de fuego y no quiero decir nada, pero solo que vale la pena. Inviten a sus jóvenes, invite usted, el que nos está escuchando, al vecino, y vaya a ver la película. Y tenemos aquí de regalo, no sé, tú ahí ves cómo lo...
1: Mire, se me ocurre una idea. Hoy día tenemos líneas abiertas. La pregunta no sobre el Sagrado Corazón, pero entre las personas que llamen vamos a elegir a un grupo de personas. Lo vamos a decir al final del programa. Pedimos disculpas de antemano a los que no van a salir elegidos, porque van a llamar más de 4 personas seguramente, pero entre los que llamen vamos a elegir a 4 ganadores.
0: De 5, me faltó uno.
1: Ya,
0: uno. Tengo ahí.
1: 5 ganadores de los libros, y lo pueden venir a buscar cuando quieran acá a las dependencias de la radio, da lo mismo de donde sean. Cuando ustedes vengan a Santiago, los libros van a estar acá. No van a desaparecer, nadie aquí de la radio se los va a afanar, ¿ah? Nadie se los va a llevar, ¿ah?
0: Se van a entusiasmar a lo mejor y lo van a leer.
1: Efectivamente, pero... entonces van a quedar aquí los libritos para que la gente, por supuesto, los pueda tener, porque son interesantes, son cortitos
0: bonito,
1: y son
0: sí.
1: Muy bonitos, ¿ah? Y viene con material interior, ¿no? Está muy bueno.
0: Está precioso,
1: muy,
0: ¿no?
1: Bonito.
0: La espiritualidad, el Sagrado Corazón.
1: Bueno, quedan 3, ¿ah? No, broma. Es broma, Francisca. ¿Le parece si vamos a revisar las noticias a esta hora?
0: Vamos.
1: Muy bien, vamos a revisar las noticias, saludar a don Joaquín Huerta Rojas, que está en los mandos técnicos. Comenzamos de la siguiente forma. Autoridades advirtieron especial preocupación por el evento meteorológico que afecta a la región de Antofagasta, cuyo pic de precipitaciones se espera para esta tarde. Tras encabezar un COGRID regional, el subsecretario del Interior, Máximo Pavés Cantillano, mencionó que se trata de un evento para el cual la región de Antofagasta no está acostumbrada. Hay una preocupación especial por los 56 campamentos que hay, sobre todo a pie de las quebradas. Ya está lista la mensajería SAE para el evento en que debe ser emitida. En esa línea, afirmó que el primer llamado que hacemos como gobierno a los ciudadanos de la región de Antofagasta y de todo el país es que en el evento en el que llegue un mensaje SAE promoviendo una evacuación, esta se haga de acuerdo a lo que la autoridad vaya indicando. Le cuento que la economía chilena finalmente no habría logrado esquivar la recesión técnica. El Banco Central publicó este martes el informe de cuentas nacionales correspondientes al segundo trimestre e informó que el Producto Interno Bruto cayó 0,2% en términos interanuales entre abril y junio, mientras que el resultado del primer trimestre fue revisado desde una contracción de 0,5% a una de 0,3%. Con ello, la actividad encadenó 2 trimestres consecutivos de retrocesos, lo que configuraría el escenario de una recesión técnica dependiendo de cómo se mida. El cálculo puede hacerse de 2 formas y esto genera parte del debate entre economistas. Uno es la variación interanual, que compara el PIB de un trimestre con el mismo trimestre del año anterior. Bajo este parámetro, la economía estaría en recesión técnica. El otro dice relación con la variación intertrimestral, desestacionalizada. Se compara el PIB de un trimestre con el inmediatamente anterior, ajustado por la estacionalidad. Considerando este sistema, la actividad no habría entrado en recesión. Les cuento que un potente terremoto que se dio en Colombia la semana pasada destruyó parte del oeste del país y mató a cientos de personas. Deja además pérdidas económicas, atención con esto, equivalentes a 9.570 millones de dólares, según una estimación preliminar del presidente Abelardo de la Espriella. El sismo de magnitud 7,4 derribó miles de casas, torres de edificios, escuelas y hospitales, principalmente en ciudades del Pacífico y de la región cafetalera en el oeste. Según explicó el mandatario, una firma privada calculó las pérdidas concentradas en una tercera parte del país. También actualizó la cifra de víctimas a la baja en 289 fallecidos y 4.187 heridos. Imagínense ustedes la dimensión del desastre. Es una cifra preliminar que se irá ajustando en la medida en que tengamos más información y se caracterice en cada una de las regiones, dijo de la Espriella. La Conferencia Episcopal Peruana, esto lo comentamos más temprano, dio a conocer la oración oficial para la visita de León XIV al país, una iniciativa que busca disponer a la comunidad católica para este encuentro y pedir que la presencia del Santo Padre contribuya a renovar la fe, fortalecer la esperanza y promover la paz. Recibimos con inmensa alegría la visita apostólica de su santidad, porque su presencia entre nosotros será un verdadero regalo para nuestro pueblo y una oportunidad para renovar nuestra fe, fortalecer la esperanza y caminar unidos como iglesia al servicio del Evangelio, señaló Monseñor Carlos García Camader, que es presidente de la Conferencia Episcopal Peruana y obispo de Lurín. La oración recoge uno de los principales mensajes del pontificado de León XIV, el llamado a construir una paz desarmada y desarmante, capaz de transformar los conflictos, detener la violencia y superar los odios para abrir caminos de unidad dentro del pueblo de Dios. El episcopado peruano destacó además el vínculo especial del pontífice con el país, debido a los años que desarrolló su labor pastoral en el Perú y a su anterior participación como vicepresidente de la Conferencia Episcopal Peruana. En ese sentido, calificó su próxima visita como un tiempo de gracia para la Iglesia y la sociedad peruana. 10 católicos que fueron arrestados después de expulsar de una iglesia a un grupo de activistas hindúes que interrumpió la misa en un pueblo del estado de Rajasthan, en India, regresaron a sus hogares la noche del 13 de agosto tras pasar más de 100 días en prisión. Estamos felices y aliviados porque nuestra gente ha sido liberada después de estar encarcelada durante más de 100 días bajo acusaciones falsas, dijo AWTN News el 17 de agosto el obispo de Udaipur, Monseñor Desprasad John Kanawa, que es misionero del Verbo Divino. Activistas hindúes interrumpieron en la iglesia e interrumpieron la misa durante el momento de la comunión la noche del 1 de mayo en la remota localidad de Kalinjara, en el distrito de Banswara, al sur de Rajasthan, mientras gritaban acusaciones de conversión. Los católicos confrontaron a los intrusos y los expulsaron del templo. En lugar de presentar una denuncia penal contra los intrusos, la policía del estado, gobernado por el nacionalista hindú partido Bharatiya Janata, el BJP por su sigla, acusó a los católicos de conversión e intento de asesinato y arrestó a miembros de la parroquia de Bandaria durante la noche del 1 al 3 de mayo. 10 personas quedaron bajo custodia judicial. Son las 11 de la mañana con 15 minutos. Es momento a esta hora de hacer una breve pausa. A la vuelta tenemos los cumpleaños, atención, y por supuesto tenemos el santoral, que hoy día es muy especial.
0: Muy importante.
1: Muy importante. Ya volvemos.

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1: Atención, hemos llegado a un momento crucial de este programa supremo. Querida Francisca Montalva.
2: La torta.
1: La torta.
2: Estaba preparada.
1: Muy bien, ¿cuál es?
2: Mira, estamos en pleno invierno, pero también el día está muy bonito, entonces pensé en una torta fresca.
1: Ya.
2: Una torta que igual es tradicional, yo creo que es bien tradicional, a ver si a ti te gusta. Yo creo que te va a gustar.
1: No, yo creo que sí.
2: Mira, una torta de amapola.
1: Ya.
2: En bizcocho, así ese bizcocho como blandito, bien esponjoso, con manjar.
1: ¿Ya?
2: Y con crema chantilly. ¿Ya? Esa es la torta de hoy, torta de amapola. Esa
1: torta
2: es
1: amapola.
2: La amapola, eso sí, ¿te acuerdas que la alcayota era propia aquí del,
1: sí,
2: de la zona?
1: Eso fue la semana pasada.
2: La semana pasada, no, aquí la amapola, yo creo que mucha gente debe creer que es propio de nosotros, pero vino de fuera, con los primeros...
1: Amapola, dignísima.
2: Yo creo que vino
1: amapola.
2: Con los alemanes, ¿eh? Ellos trajeron muchas cosas ricas de repostería, los kuchenes, el strudel de manzana.
1: El Apfelkuchen.
2: Todo eso. Entonces yo creo que ellos, si alguien sabe de repostería, de la historia de la repostería, nos podría llamar y contar si es que es así. Yo creo que lo trajeron los primeros los migrantes, puede haber sido tipo 1840 y tanto, 50, cuando vinieron como a la parte del sur. Pero ahora ya todo se ha chilenizado y la torta amapola es un clásico.
1: Absolutamente, mire, me encantó su torta.
2: Rica, ¿no? ¿Viste? Sabía que te iba a gustar.
1: Sí, no.
2: Tú eres de paladar fino.
1: Sí.
2: La...
1: Vamos a dejar el programa hasta acá, vamos a ir a comer torta. No,
2: ay, con manjar. Era con manjar
1: era
2: también.
1: Con manjar, ¿no?
2: Sí, manjar y crema chantilly.
1: Sí, no, buenísimo. Señoras
2: y
1: señores.
2: Para celebrar a.
1: A celebrar a. Tenemos la torta amapola. Tenemos el confeti y la serpentina. Conduce el payaso. Todos juntos a esta hora de la mañana. Vamos a saludar a quienes están de cumpleaños el día de hoy.
2: Lucy Elena Palacio Sepúlveda.
1: Jerónimo Pérez Grego.
2: Carmen Gloria Lavé.
1: Sandra Loreto Bruna Ramírez.
2: Felipe Eduardo Gajardo Vargas.
1: Y tengo que saludar a un voluntario sempiterno. Iván Acevedo Díaz, esposo de la voluntaria de Radio Mariel. Es voluntario, tan voluntario como su esposa. Ambos son voluntarios. Lilian Bruni. Así que le mandamos un abrazo a don Iván Acevedo. A quien personalmente le tengo mucho cariño. Un caballero entre caballeros.
2: Se nota por tu cara. Sí, nota que te emocionaste cuando lo nombraste, así que le mandamos también un pedazo de torta virtual de amapola.
1: Sí. Viajamos juntos, uno de los tantos viajes que he hecho a La Serena, me tocó viajar con él de ida, un caballero entre caballeros. Sí, realmente.
2: Sí, se nota. Sí. Así que yo lo confirmo.
1: Sí.
2: Se nota que le tienes gran aprecio, así que ese saludo va con mucho cariño. Y mira, y aquí también yo teníamos aquí una señora, Lucy Elena, que estaba de cumpleaños.
1: ¿La conoce?
2: No la conozco, pero le quiero decir también feliz día, porque hoy día recordamos a dos grandes santos, y Santa Elena, y yo quiero aprovechar super patúa.
1: Sí, no, de Elena va.
2: De mandarle un cariñoso saludo a mi suegra, que se llama Elena, la segunda madre, como se dice. Así que un beso cariñoso para mi suegrita, que ella se celebra más el santo que el cumpleaños, así que por eso aprovecho a mandarle este cariñoso saludo a mi cuñada y a dos sobrinas que llevan por nombre Elena, María Elena Arteaga y María Elena Palma. Súper patúa, pero tenía que aprovechar de mandar
1: este
2: saludo.
1: No, pero por
2: este
1: favor, usted es la conductora acá en este programa, usted es más conductora que yo en esta radio, así que por favor.
2: Nada.
1: Pero bien, es bueno saludar siempre a la suegra.
2: Sí, pues importante, ¿o no? Sí.
1: Absolutamente. A todos los que están de cumpleaños el día de hoy, los que están de santo también, ojalá tengan una celebración opípara. El tiempo es un tirano y tenemos que seguir avanzando en este programa. Hoy día 18 de agosto, la Iglesia Católica recuerda a un gran chileno, San Alberto Hurtado. Alberto Hurtado Cruchaga. ¿Ah? Sacerdote jesuita que buscó imitar a Jesús en medio de las circunstancias sencillas de la vida, es decir, en el día a día de una vida ordinaria que Dios tornaría en extraordinaria, ciertamente. Alberto eligió vivir consagrado al servicio de los más pobres, los huérfanos y los indefensos. Por eso se preocupó por proporcionar a cada uno de los medios básicos para tener una vida digna. Su deseo fue siempre que a nadie le falte un hogar. En los barrios populares de Santiago de Chile, al lado de la clase trabajadora, este santo se convirtió en símbolo de fortaleza, generosidad y entrega incondicional. Alberto Hurtado Cruchaga nació el 22 de enero de 1901 en la ciudad más linda de Chile, Viña del Mar. en el seno de una familia católica. Sus padres, Alberto Hurtado y Ana Cruchaga, vivían en el fundo Los Perales de Tapigüe, cerca de la localidad de Casablanca. Allí Alberto pasó sus primeros años de vida. Cuando Alberto tenía 4 años, falleció su padre y dejándolos a él y a su hermano Miguel a cargo de su madre. Lamentablemente, doña Ana no tuvo éxito en la administración del fondo familiar y los ingresos se redujeron ostensiblemente. Dado que no era posible mantener y educar a sus 2 hijos en esas condiciones, la madre vendió sus tierras y se mudó a Santiago, la capital, donde serían acogidos por sus familiares. En el año 1909, Alberto ingresó al Colegio San Ignacio, donde destacó como buen compañero gracias a su entusiasmo y alegría. Contagiado por el buen espíritu que se vivía en la escuela y alentado por sus maestros y autoridades, el joven Alberto comenzó a considerar si Dios lo estaba llamando al sacerdocio. Sin embargo, había una precaria situación económica en la que se encontraba su familia, y esto le impidió terminar el colegio, cumplir el sueño de ingresar a la Compañía de Jesús. Decidió entonces estudiar leyes. Esto es no porque no pudiera pagar el seminario, esto es porque él tenía que ser el factotum de su hogar, básicamente. Eso es bueno, y por eso él entró a estudiar leyes a la Pontificia Universidad Católica de Chile, y así asegurarles un futuro a su madre y hermano. En la universidad empezó a vivir a un ritmo trepidante. Estudiaba por las mañanas, trabajaba en las tardes y por la noche, en las pocas horas que le quedaban libres, colaboraba en la parroquia Virgen de Andacollo. En esos duros años no perdió la esperanza de ser sacerdote alguna vez. De hecho, sus oraciones siempre guardaban un pedido especial al respecto. En 1923, Dios le concedió al joven Alberto aquello que tanto pedía. Por fin pudo ingresar al seminario de la Compañía de Jesús. 10 años más tarde, en 1933, recibiría el orden sagrado en Bélgica, particularmente en Lovaina. Se había convertido ya en sacerdote jesuita. El santo regresó a Chile en 1936. De inmediato se puso a trabajar como profesor en su alma mater, el Colegio San Ignacio. Allí se dedicó a orientar a los niños y jóvenes que buscaban salir adelante, sobreponerse a la miseria y encontrar un sentido para sus vidas. Alberto se convirtió en un apoyo y guía para muchas personas, quienes solían buscar su compañía y consejos. Su carisma era tan evidente que su fama sobrepasó los límites del colegio y fue llamado a servir como asesor de la Acción Católica Juvenil. Junto a sus colaboradores recorrió la patria chilena inflamando los corazones de los jóvenes a quienes convocaba a trabajar por la gloria de Dios. Una noche Alberto se topó en la calle con un indigente. El hombre estaba muy enfermo y dejado al abandono. En otra oportunidad vio un grupo de niños que dormían bajo uno de los puentes del río Mapocho. ¿Cómo era eso posible?, se preguntaba el padre Alberto. Estas crudas experiencias lo marcarían profundamente. Había visto en esos seres humanos el rostro de Cristo sufriente. Decidió entonces emprender un camino de servicio efectivo. Pidió a sus feligreses que lo apoyaran con todo el dinero que les fuera posible. Entonces el padre Alberto reunió dinero, joyas e incluso bienes inmuebles, casas y terrenos, con los que se hizo el capital inicial para la que sería la gran obra de su vida, el hogar de Cristo. Con entusiasmo se puso a recorrer calles y vecindarios en su camioneta. Recogía a la gente pobre y a los niños abandonados que encontraba por el camino. Luego los llevaba al hogar de Cristo y allí les daba alimento y refugio, un poco de leche caliente y una cama para pasar la noche. San Alberto era un hombre muy activo e ingenioso. Siempre tenía un nuevo proyecto entre manos, una nueva casa acogida para los niños, talleres de enseñanza, más camas para las hospederías. Fundó varios talleres de capacitación técnica para jóvenes con el propósito de que puedan conseguir un trabajo digno. Pese a la incomprensión de muchos, siempre se encontraba la fuerza para seguir sirviendo a Cristo en el amor en el hermano más bien empobrecido. Otro aspecto muy importante de su vida fue el trabajo intelectual. Publicó libros y dio conferencias sobre los temas que le apasionaban: el sacerdocio, la adolescencia, la educación, el orden social y el catolicismo. Fundó la revista Mensaje, por ejemplo. Además, colaboró con diferentes tipos de publicaciones promovidas junto a la Acción Sindical Chilena. Pese a la cantidad de tareas impuestas, nunca dejó la dirección espiritual. Con su mejor sonrisa recibía y escuchaba siempre a sus patroncitos, como solía llamar a sus dirigidos. A los 51 años le diagnosticaron cáncer. La enfermedad había llegado con dolores que se fueron intensificando paulatinamente. A pesar de ello, el jesuita siguió trabajando incluso desde su habitación en el Hospital Clínico de la Universidad Católica. La enfermedad no le quitaría ni la alegría ni la paz. El padre Hurtado no fallaba en dar una palabra de esperanza y aliento a quien lo necesitase. Su conocida máxima retumbaba constantemente en los oídos de quienes lo visitaban. «Contento, señor, contento». San Alberto Hurtado partiría a la casa del padre el 18 de agosto de 1952. Décadas después, el 16 de octubre de 1994, sería beatificado por su santidad el Papa Juan Pablo II. Mismo mes, pero otro día, 23 de octubre del 2005, sería canonizado por el Papa Benedicto XVI. A su canonización asistieron las máximas autoridades del país, encabezadas por el presidente de la República de la época, Ricardo Lagos Escobar. Imagínese usted. Ese era San Alberto Hurtado.
2: Qué maravilla, el gran santo, y lo que ha hecho que en Chile siempre este mes de agosto se ha dedicado a la solidaridad.
1: Sí, tremendo, una persona que tenía tantas facetas, ¿no? El abogado, el hijo, el amigo. Decían que a veces te llamaba por teléfono, lo contaba un padre de Schoenstatt, que en su juventud conoció al padre Hurtado. Esto me lo contó el padre Roberto Navarro, a quien le mando un abrazo, que llamaba, lo llamó por teléfono y le dijo, oye, ¿puedes venir? Juntémonos aquí, no sé dónde. Ya se juntaron. ¿Y por qué me llamó padre? Pensó que era algo urgente. No, quería verte. Quería estar contigo un rato.
2: Ese amigo que te llama para saber cómo estás. Y a uno le impresiona cuando lo llaman así, ¿eh?
1: Así es.
2: El otro día me llamó una amiga, aprovecho de mandarle cariño a la Julita Petrinovic, para decirme, hola, quería saber cómo estabas.
1: Mira.
2: A uno le impresiona, no debería impresionarle, porque claro, todos los amigos deberían siempre estarse llamando. Qué bonito eso que tú hablas, el acordarnos de repente a que tenemos que vivir más en comunidad también.
1: Claro que sí.
2: Y ahí se nos olvida, estamos tan pendientes del quehacer diario. Lindo gesto, detalle. A mí me encanta el padre Hurtado. Esto que decía que es injusticia, muchas veces está todo esto que le tocó vivir, ¿no es cierto?, con esta contraseña, ¿qué haría Cristo en mi lugar cuando se encontraba con una persona en una situación de frío, de no tener techo? Él decía que lo que lo llevaba a eso, más que una situación de solidaridad, él incluso lo tomaba como justicia.
1: Así es. Así es.
2: Entonces a mí me encanta ese concepto.
1: Justicia social.
2: Justicia social, porque donde no hay justicia no hay paz.
1: Así es.
2: Entonces creo que es muy potente ese mensaje que nos da el padre Hurtado, siendo también un hombre de tanta oración, como le enseñaba a su mamá, las manos juntas para rezar y abiertas para dar. Y yo creo que eso es el padre Hurtado, esa que la fe se transforma en cómo tú amas, no solo en palabras. Entonces yo creo que el legado que nos deja en Chile es maravilloso.
1: Mire qué bien. Mira, la quiero invitar a continuación, querida Francisca, una breve pausa musical, 2 minutos nomás, no elijas el himno nacional, por favor, pero una pausa musical de 2 minutos y ya volvemos, porque te quiero buscar como Arte Attack un lápiz y un papel, porque lo vamos a necesitar en esta parte. No se preocupe si usted usa
2: No, pero
1: ese.
2: Yo tengo otro lápiz,
1: no, si
2: por favor.
1: No, yo tengo un regalón en la oficina.
2: Ah, mira, sí, no apegado sé. Al lápiz, no se ha apegado, ya ocupa esto y yo tengo
1: ya otro. Entonces tengo el lápiz. No, vamos a una pausa musical. Dejamos la pausa musical, entonces. Muchas gracias, Francisca, tan amable, ¿eh? Porque esta parte es muy fundamental, porque como vamos a regalar estos libros, vamos a necesitar lápiz para anotar los nombres.
2: Perfecto.
1: De las personas. Yo siempre me acuerdo de memoria los nombres, pero sí. No siempre tengo. Ahora, los que no ganen el libro, no se preocupen, porque vamos a regalar más cosas. En algún momento vamos a regalar más cosas. Usted es una fábrica de regalos, Francisca.
2: A lo mejor nos tienen unas noticias, parece, hablando de película, parece que nos van a dar. Por ahí escuché, no lo sé, no me quiero equivocar.
1: Yo tampoco, prefiero.
2: Que nos confirmen.
1: Prefiero no decir nada, no entrar el diente ahí, pero ojalá se produzca. Tenemos preguntita. Esto no tiene que ver con el Sagrado Corazón, tiene que ver con el Día de la Solidaridad, 18 de agosto. Y es una pregunta bien personal. No le voy a preguntar por el padre Hurtado, si conoce algo, porque puedo que haya escuchado esta biografía y se haya quedado con algo. No, esto es una pregunta más de reflexión personal. ¿Cómo intenta usted vivir la solidaridad hoy? ¿Cómo intenta usted vivir la solidaridad hoy? ¿Dónde debe llamar? Al siguiente número, atención chilenas y chilenos, y personas también de otros países. Ayer yo me encontré con alguien de Venezuela que escucha esta radio en la Van Premier, se acercó a saludar. Imagínese, o sea, tenemos audiencia internacional.
2: Qué lindo es eso, saber lindo, tanta gente que nos escucha. Me encontré con un señor que se llamaba Ariel, que andaba con una polera al Sagrado Corazón, preciosa, con su señora Ruth, y le conté que yo trabajaba en Radio María. Me dijo, yo siempre escucho Radio María. Es tan bonito como realmente Radio María es como una compañía, me dice.
1: Absolutamente.
2: Así que me pasó lo mismo.
1: Entonces, esa es la pregunta y el número es el siguiente, 225668726. ¿Cómo intenta usted vivir la solidaridad hoy? ¿Ah, cómo la vive? ¿Cómo la practica?
2: Y tendremos de regalito estos libros.
1: Estos libros. Pueden ser cosas muy sencillas, ¿no? Me tengo que acompañar a un familiar. No sé, un familiar que está enfermo, un vecino, una vecina que se queda sola. A veces paso la mañana con ella. Eso es una manera de compartir la solidaridad o de vivirla, porque en el fondo tú renuncias a ti mismo, a un tiempo que podrías estar solo, viendo una película, cualquier cosa. Estoy entregando un ejemplo.
2: Pero me gusta tu ejemplo, porque de repente uno como que le gusta, uno que trabaja aquí en medio de comunicación, le gusta como los ejemplos así bien estropitosos, y lo tuyo es algo tan simple de la cotidianidad que me gustó tu ejemplo.
1: ¿A quién tenemos, don Juaco? ¿Ah? Gaby Loyola, ¿cómo está? Muy buenos días.
3: Hola, hola, buenos días. Qué maravilla poder comunicarme con ustedes.
1: Igualmente, primera vez que nos llama Gaby, ¿no?
3: Sí, primera vez, porque ahora estaba con el teléfono en la mano y cuando dijiste el número, lo anoté al tiro en el teléfono.
1: Perfecto, Gaby. ¿De dónde nos llama Gaby?
3: De acá de Santiago.
1: Santiago, bien. ¿Santiago Centro?
3: No, de acá de Providencia.
1: Bien, Providencia.
2: Al ladito.
1: Allí,
2: no te
1: comuna.
2: Va a costar nada venir a buscar el libro.
1: Providáis, ¿no? Qué bien.
3: Ay, ojalá.
1: Oiga, la pregunta es difícil, pero yo creo que la va a poder contestar Gaby.
3: Sí, mira, básicamente cuando hiciste la pregunta me acordé de... Tengo la buena fortuna de dos cosas. Una, que mi mami está viva, tiene 93 años.
2: Mira.
3: Y una vez a la semana yo voy y la cuido y la acompaño y estoy con ella todo el día.
1: Esa
3: es una forma. Y la otra, que no tiene que ver con mi familia, es que hago un voluntariado para una biblioteca de ciegos.
1: ¡Ah, qué notable!
3: Y ahí leo libros, los grabo y los subo a una plataforma y espero que a la gente que no puede ver tenga la dicha de disfrutar de los libros que al menos yo disfruto.
1: ¡Ah, pero qué buena! Ese es un voluntariado novedoso, ¿ah? ¿Eh? O sea, se viene haciendo hace tiempo, pero es como un audiolibro lo que usted hace, básicamente.
3: Exacto,
1: no es como...
3: Exacto, eso es.
1: Sí.
3: Y es hermoso. Francisco. A mí me encanta.
2: Gaby, ¿y cómo nació en ti eso? ¿Por qué te surgió? ¿Por qué es bonito? ¿Y qué bien cómo surgen diferentes apostolados distintos? ¿Cómo te surgió esa idea de apoyar a personas no videntes?
3: Claro, porque cuando era mucho más joven, tenía tres hijos, no tenía tiempo, me gustaba leer y por muchos años busqué cómo poder hacer algo que sin moverme de mi casa me permitiera hacer algún apostolado, algún servicio. Y después de muchos años me encontré en internet que estaban pidiendo, me inscribí. Y yo pensé que no me iban a llamar porque tenía que, que grabar un fragmento de algo.
1: ¿Ya?
3: Y dije, no, pasaron como 8 meses. Y yo dije, no leo bien, o mi voz no tiene el timbre necesario o adecuado. Y como te digo, pensé que no me había resultado. Y después de como 8 meses me llamaron, así que estaba feliz. Y de ahí he estado en la medida de mis posibilidades, de mi tiempo, porque estoy estudiando también. Leo, trato de leer y de hacerlo bien, que quede interesante para la persona que pueda escuchar y se imagine lo que yo estoy tratando de relatar en el libro.
1: ¿Y algún librito que le guste particularmente o que lo haya conocido a través de este ejercicio, que usted diga este libro que hay que recomendar?
3: A ver, yo, ¿cómo se llama? Ahora, en este minuto, para la Biblioteca de Ciegos, estoy leyendo un libro que se llama Tómate un Respiro.
1: ¿Ya?
3: ¿Cómo se llama? Que es de Mindfulness.
1: Perfecto.
3: De Mario Alonso Puig.
1: Perfecto, perfecto.
2: Oye, yo creo que a Gaby le vamos a tener que dar de todas maneras un libro, porque lo que va a hacer ella,
1: para que lo lea.
2: Imagínese, es cortito y es precioso, así que yo creo que usted aquí salió, no nos queda otra, ¿ve? Aquí nos sopla el Espíritu Santo, yo creo que, ¿cómo no se lo va a amar si justo hace ese apostolado? Es como que nos dio de cajón ahí el...
1: Ahora, para respetar las bases del concurso, vamos a hacer el anuncio al final del bloque.
2: Eso, sí, perdona, me salí del libreto.
1: No se preocupe.
2: Perdona.
1: Oiga, pero Gaby, no, pero Gaby, aquí está, tiene nombre este, ¿eh? Tiene nombre este, Gaby, ¿eh? Pero bien, Gaby, ¿y alguno que le haya gustado a usted? ¿Alguna novelita? Las novelas son increíbles.
3: La verdad es que novelas no leo mucho, yo soy más de leer, ¿cómo se llama?
1: Autoayuda.
3: Claro, que a mí me carga que les digan de autoayuda, pero esa es como la clasificación que les ponen.
2: Ah, pero te digo algo, Gaby.
3: Son de crecimiento personal, no son de autoayuda.
2: Mira qué lindo lo que tú hablas, perfecto. porque con este libro yo creo que ahí realmente este va para ti. Este libro llega a las profundidades más grandes porque es amar el amor. Entonces realmente este va a dejar de lado a todos los libros de autoayuda, porque el corazón y la misericordia de Dios, esa incondicionalidad, el amor de Dios, llega a todos los corazones y sana todo lo que tenga que sanar. Así que yo creo que esto me confirma que tienes que llevarte el libro, ahí tienes tu misión. Yo creo que va a haber una obra muy linda con este libro que tú vas a leer. Así que de Dios, en realidad, Padre Hurtado aquí está haciendo su...
3: Me vas a hacer llorar.
2: Es que es cierto, es cierto. De verdad te lo digo, nosotros aquí, desde que estoy acá, nunca habíamos regalado el libro con Pepe, ¿no es cierto?
1: Primera vez.
2: Y que tú llames...
1: Usted había regalado libros por su lado y yo alguna vez había regalado libros por mi lado en otro programa, pero nunca juntos.
2: En conjunto, como conductores, unidos. Primera vez. Y justamente tú nos llamas con este apostolado que estás haciendo, es porque quizás se necesita promover este amor del Señor por todas partes, así que yo creo que esto te lo mandó el cielo para ti, de verdad, no es un concurso.
3: Gracias. Muchas gracias, de verdad.
1: Oiga,
3: desde
1: Gaby,
3: el fondo de mi alma.
1: Muchas gracias por haber conversado con nosotros, ¿ah? Y mucho ánimo, gracias por estar con nosotros hoy día.
2: Si quieres nos dejas tu teléfono por interno. Para coordinar la entrega del libro.
1: Y no, y te puede venir acá, Monseñor Miller 74, casi esquina María Luisa Santander. Aquí está el libro. Eso.
3: Ok, muchas gracias. Un hermoso día.
2: Hasta un abrazo enorme, Gaby, y muchas gracias por tu testimonio de esa obra y apostolado tan bonito.
1: No, tan bonito,
2: qué
1: gracias.
2: Lindo.
1: Tremendo, muy bonito. Gaby Loyola, quien habló con nosotros, a ver si tenemos más llamadas. Más allá del libro, nos gustaría, por supuesto, escucharlos a ustedes. Ah, ¿cómo intenta usted vivir la solidaridad hoy? 225-6-6-8-7-2-6. Está don Juaco ahí atendiendo las llamadas telefónicas con ese ánimo y esa sonrisa que le caracteriza.
2: De repente cuesta poder que nosotros podamos
1: ahí está. ¿A quién? Adelia, un clásico.
4: Hola, ¿cómo están?
1: Muy bien, ¿cómo le va?
4: Bueno, mira que estamos flojeando todavía, apostada.
1: Mire, oiga, Adele, usted que es un clásico, pero nunca habíamos hablado de este tema. ¿Cómo practica o cómo vive usted la solidaridad hoy?
4: Hoy día menos mi solidaridad. Hoy día yo llamando a mis seres queridos para saber cómo estaban las del norte, a mi prima, a mi hermano, rezando por ellos, porque eso es una de las cosas que uno tiene, y agradecer a Dios que uno aquí está bien. Y esa gente del norte, al menos en Iquique, hay tantas personas que no han llovido, sus casas no las tienen preparadas. Mi prima me decía que no podía salir porque la calle de ella era una piscina de agua y quedan ahí encerradas. Y entonces gente que en Arica, yo he estado cuando se llueve un poco y se moja, pero ahora ha sido más pesada la lluvia, el viento, todo. Así que he llevado el rezado, al menos gracias a Dios que están bien.
2: Adelia, qué linda esa solidaridad, porque muchas veces a lo mejor hay gente que a lo mejor está enferma, no puede levantarse, pero la oración también es una obra muy potente de solidaridad, y yo creo que esa misión, usted puede estar acostadita ahí en su cama y puede estar rezando, y el Señor obra maravillosamente con esa oración. Así que yo creo que ahí la felicitamos y la vamos a incentivar a que tenga muy presente la oración. Y hoy día, Pepe, estamos regalando.
1: Efectivamente.
2: Y yo me voy a atrever a regalarle a la señora Delia. El día del Padre Hurtado tenemos que ser generoso. Mire, me voy a atrever a decirle, señora Delia, le vamos a dejar un rosario abajo. Para que nunca se olvide de este día, de esa misión tan importante de rezar y pedir por los que están sufriendo, los que lo están pasando mal, por personas que a lo mejor no tienen oportunidades de trabajo, por ejemplo. Hay tanto dolor, pero qué bonito es ver cómo la oración puede transformar vida, y es muy, muy, muy fuerte. Hay mucha gente que de repente dice, pero es que yo ya no puedo hacer nada, porque la verdad es que no salgo. La oración, pues, ahí está la solidaridad.
4: La oración, sí, pues, muchas veces los días, yo siempre tengo la costumbre, bueno, una parte donde voy, y siempre le doy la bendición, que pasen un bonito día, a todas personas que conozca, aunque crean o no crean. Y un caballero del taxista me dice, ¿qué saco con pedir si el Señor no me escucha? Yo le dije, el Señor lo escucha, pero seguramente lo que usted está pidiendo no es el bien para usted. Usted tiene que estar tranquilo, porque el Señor da las cosas cuando uno realmente lo va a necesitar, claro, o el para bien de ellos. Pero cuando uno pide cosas que no, el Señor es... Y me quedó mirando y me dijo... No me dijo ni una cosa, pero yo creo que... Eso
2: sembró la semilla usted,
1: Adelia. Lo dejó reflexionando, lo dejó cachugo, como dicen.
4: Sí, y entonces eso me ha pasado, igual que una vez también a una señora en el metro, le di la bendición y me dice, el Señor me mandó un ángel, y yo la quedé mirando, yo digo, porque seguramente que la palabra le llegó, no tengo idea, pero al menos me sale de eso. O los niños, chicos, cuando los veo. Es una cosa, a veces...
2: Qué lindo.
4: Yo pienso, no estaré haciendo bien, no estaré, pero siempre trato de dar la bendición a las personas que... En cualquiera, donde voy a comprar, en al taxista, alguna cosa.
2: Bendecir, siempre bendecir. Bonita costumbre que se nos olvida, pero los venezolanos, está fijado como... Ellos siempre bendicen, que Dios le bendiga... Amén. Claro. Así que amén. Siga usted bendiciendo, que eso es un regalo que le hace a todas las personas, y también rezando. Yo no traje el rosario ahora, pero se lo voy a dejar abajo.
4: Ya, muy bien.
2: Y usted cuando pueda lo viene a buscar, porque hoy día es un día especial.
4: De repente por allá voy a pasar y voy a ver.
1: Sí, por favor, le esperamos.
2: Y nos viene a ver si es que estamos aquí, nos
1: saludamos. Efectivamente.
4: Sí, por supuesto. Muchas gracias.
1: Gracias a usted.
4: Bendiciones para ustedes, y que les pido. La otra cosa que quisiera, que lo puede pusiera a una señora que se llama Valeria. Ella no cree en Dios ninguna cosa, pero hay que rezar para ella, que posiblemente algún día el Señor le toque el corazón y vuelva. No sé si antes...
2: Invítela a ver la película del Sagrado Corazón.
1: Al Hoyts, de la Reina.
4: Sí, voy a tratar de hablar con ella, porque uno tiene que ir pausadamente, uno no puede exigir. Porque
2: no, que lo vaya a pasar bien, le dice usted, no le dice nada más, vaya nomás, y el Señor se encarga de lo demás.
4: Sí, las bendiciones, a veces uno, como una vez una señora le mandé una vez una cosa de la Virgen, y me dijo, no me mande más esas tonteras porque yo no creo.
2: Pero bonito, sí. Lindo lo que hace usted, Adelia, que usted le habla más a Dios de las personas que a las personas de Dios, y el Señor, usted siembra la semilla y el Señor después se encarga. Muy bonito eso de esa oración confiada, como dice usted, con fe.
4: Claro, sí, confiar es que el Señor va a hacer las cosas
2: a su tiempo.
4: Cuando. Sí, porque uno tiene que creer, igual como una canción que me llegó ahora de una prima que vive en Escocia, que dice que uno hay que dar gracias a Dios cuando está, no solamente en los terremotos, en los huracanes, en los momentos difíciles uno se acuerda y mira al cielo. Claro. Y eso no, uno lo tiene que hacer todos los días, al levantarse, al acostarse, en cualquier momento, dar gracias a Dios.
1: Adelia, muchas gracias, muy amable. Sí.
4: Gracias.
1: Vamos
4: a ustedes
1: para
4: también.
1: Seguir ahí con los auditorios, nos van quedando 14 minutos. Gracias, Adelia.
2: Gracias, Adelia, por su testimonio.
1: Hasta luego.
2: Esa oración abandonada, me encanta ver cómo le puso los puntos al taxista, bonito.
1: No, muy bien, ahí vamos a continuar. Le vamos a pedir ahí a los auditores que llamen por teléfono porque todavía nos van quedando libros. Vamos a decir, respetando
2: las bases. Que insistan en enmarcar.
1: La lista, no, insistan nomás porque de repente uno puede pillar el teléfono medio ocupado, pero hay que insistir. Nosotros vamos a tratar de agilizar las conversaciones, ciertamente.
2: 225-66-8726.
1: Muy bien, súper bien. Muy bien, po. ¿Cómo está Teresa? ¿Cómo le va?
5: Hola, muy bien.
1: ¿De dónde nos llama Teresa, primero que todo?
5: De Pedro Aguirre Cerda.
1: Teresa, Pedro Aguirre Cerda, PAC. Aquí le puse PAC.
5: Quiero saludar a la Francisquita, porque realmente hoy me siento una alegría tan grande cuando la escucho.
2: ¿Cómo está, Teresa? ¡Qué tierna!
5: ¿Me recuerda?
2: Sí, yo fui hace muchos años para allá hablar de la Virgen del Carmen.
5: ¿Esa? Sí, pero sí. Yo no la conocí ahí, yo no estaba en ese momento. No, yo la conocí cuando repartía medallitas en la procesión.
2: ¡Ay, no le puedo creer!
5: Sí, ahí la conocí, pues.
2: ¡Qué lindo, Teresa!
5: Y bueno, y eso sigo haciéndolo. Ahora paso más encerradita porque
2: usted el frío me ataca mucho. ¿Usted es la que regala las medallitas y usted nos trajo a la...? Ella tiene una misión, por favor cuéntela, realmente
1: porque
2: es maravillosa.
1: Yo creo que su misión, querida Teresa, está ligada a la pregunta, así que cuéntelo.
2: Totalmente.
1: Cuéntelo más.
5: Bueno, yo siento de que así como yo conocí al Señor y me ha hecho tan feliz, y como descubrí Radio María una noche muy así, muy... De esas noches que uno pasa mal, que ha pasado mal en el día,
1: okay.
5: Ese día descubrí Radio María. Porque yo me iba del día, de la izquierda a la derecha, y así, todas las noches. Y había una radio Armonía, que todavía existe, pero cuando empezaban a hablar mal de mi madre, ya, hasta ahí nomás llegábamos a Dios. Y descubrí Radio María en la noche, pues. En esa noche de insomnio y todo, era como el oxígeno que me llegó a mi vida. Señor, decía yo, es la maravilla más grande. Y eso yo, por eso, yo trato de que todo el mundo conozca al Señor.
1: Mire, qué buena.
5: Yo empecé con esto, pues. Primero eran 5 corazones las medallitas, eran las medallitas solas.
1: ¿Ya?
5: Las repartía para Navidad. Después empecé y ahora le reparto a todo el mundo. Y a los que no puedo llegar, las mando a través de otras personas.
1: Perfecto.
2: Es muy lindo lo que
5: me dio mucha pena no poder mandar esta vez para La Serena, pero ya he mandado.
1: Ah, mandaba a La Serena. Ah, mire qué buena.
2: Y nos ha traído también de regalo a la radio. Ella la conocí, como dice, en una de las procesiones de la Virgen del Carmen, y ahí me acuerdo que dijo que ella no puede llegar a mucha gente que quisiera llegar, a enfermos, a personas necesitadas, y ella hace a unos corazoncitos donde le pone una medalla con mucho cariño.
1: Se conocieron en un septiembre.
5: Pero los corazones no los hago yo.
2: No, no los hace, pero usted hace, no, pero hace
5: unir
2: la medallita con el corazón.
5: Cuando uno la medallita con el corazón, yo estoy rezando el rosario.
2: Reza por la persona que va a recibir.
1: Yo tengo de lo suyo.
2: Sí, pues ella ha traído de regalo a la radio.
5: Y le mandaba a su mamá también, quizás se la le ha llegado. Pues.
1: Yo tengo de lo suyo, sí, tenemos, efectivamente, sí.
2: Y ella todos los años va a la procesión y a veces no me encuentra, pero lo entrega ahí porque dice...
1: La famosa Teresa.
2: Ella es la famosa Teresa. Yo encuentro que su obra es tan linda.
5: Aspirante a santa.
2: Todos somos aspirantes a santa, nos cuesta, pero ahí estamos con el ejemplo.
1: Usted va mejor en el aspirantado. Va mejor en el aspirantado, sí, absolutamente.
5: No crea. Tengo mucho que justificarme ante
2: como
5: el Señor.
2: Estamos todos en lo mismo. No hay que preocuparse tanto del pecado, sino de hacer el bien, de amar.
5: Mucho por esto de que, como sufro de asma, entonces la salida, la contaminación y todo eso me afecta.
1: Okay.
5: Entonces, ¿qué hago? Paso mucho en cama porque soy muy friolenta. Si por eso no he ido a la radio, pues si no, pasaría ya. Y resulta de que tampoco podía estar así aquí en cama, algo tenía que hacer. Así que cada cierto tiempo me entero de los enfermos, yo rezo por esos enfermos, los mando, los escribo en Radio María. Y, ¿cómo decirle? Soy así como trato de colaborar en lo que puedo.
1: No, muy
5: y
1: bien.
5: También las medallitas, ahora las he empezado el otro día, mandé una que... que la señora que los recibió quedó viuda y creo que se emocionó mucho para que las repartieran después del funeral o dentro del funeral.
2: Pareciera que como usted le entrega cariño al final, bueno, después siempre ella me dice que lo bendiga, que un sacerdote lo bendiga para que sea un artículo y que esté bendecido. A mí también me ha pasado que cuando lo he regalado se emocionan. Y yo les cuento la historia suya y realmente como que recibieran su cariño. Así que, señora Teresa, yo creo que aquí vamos a dejar hasta acá para que usted venga.
1: Muchas gracias,
2: yo
1: Teresa.
2: Usted tiene que venir a la radio. Sí,
5: sí. Y sí, sí tengo que ir porque
2: usted
5: yo
2: es parte
5: me comprometí
2: de la radio.
5: Que traje una alcancía.
2: Sí.
1: ¿Ya?
5: Yo no puedo salir a pasar la alcancía, pero si me la con mis amigas, con mis conocidas, le pido que me lleven la alcancía por donde ella anda.
2: Así es, ella es parte de la radio, nos ha mandado muchas veces su medallita, así que la queremos ver acá.
1: Tengo medallitas de ella incluso acá en la oficina, así que muchas gracias por lo que usted hace.
5: Y bueno, yo siempre ando con una bolsita y por eso les mando en bolsita, porque yo siempre ando con una bolsita y cuando yo veo una cara muy triste o alguien o empiezo a conversar con alguien, yo le ofrezco mi medallita.
2: Esa es su forma de la solidaridad, entregando amor y esa sonrisa que da tanta paz en los corazones, así que maravillosa su misión, yo siempre la doy de ejemplo. Yo digo, algún día la voy a entrevistar en Testigos de la Luz para que nos cuente toda su historia.
1: Y
2: así que,
1: a poco.
2: Un abrazo inmenso.
1: Muchas
2: y venga
1: gracias.
2: Para la radio.
5: Gracias. Muchas bendiciones. Les mando todo mi cariño y todo mi amor. Y yo también viajé a La Serena con ustedes, pues.
2: ¿Ves?
5: En imaginación, pero viajé en la oración y
1: perfecto.
5: Todo eso.
1: Sí, todo bonito. Sí. ¿Le gustó la transmisión o no le gustó?
5: Me gustó.
1: Ya.
5: Sí, me han gustado todas las transmisiones.
1: Las disfruto.
5: Y me repito el programa en la noche.
1: ¿Este mismo?
5: Este mismo, cuando no puedo dormir, me repito el programa.
1: Oye,
5: y
1: bueno,
5: me quedo dormida.
1: He conocido gente como usted, ¿ah? He conocido gente. Uno quisiera que durmieran de corrido, pero si ya nos pueden escuchar en la noche, también es un regalo, ¿ah?
5: ¿Sabe qué? Yo estoy hablándole de cuando llegó Radio María, hace hartos años atrás, pues.
1: Sí, 30,
5: no sé cómo 30. Se han pasado tan rápido los años.
1: Tres sotas.
5: Sí, cuando llegó Radio María, yo pasaba con mucho insomnio y yo decía, y a veces no estaba durmiendo muy bien, pero justo a las 3 de la mañana despertaba.
1: Pasa.
5: Y ya empecé a decirle al Señor, pero ¿por qué me despiertas a esta hora?
2: Para que ore, de repente a mucha gente le pasa a esa hora que como que algo lo despierta. Mire qué lindo, porque a lo mejor necesita algo chiquitito y después se vuelve a dormir.
5: Pero no, al principio no descubría, pero después descubrí, dije yo, Señor, hay alguien que está afligida en la otra parte del planeta están de día.
2: Eso es.
5: Y tú necesitas oración. Así que ahí
2: rezamos
5: un misterio o algo.
2: Qué lindo.
5: Porque para mí lo más importante es el Santo Rosario.
1: Mire.
5: Así que muchas bendiciones, muchas gracias a ustedes. Ya
1: no,
5: lo visitaré.
1: A usted, muchas gracias.
2: Muchas gracias, Teresa.
1: Gracias, hasta luego. Chao. Nos queda tiempo para una llamada más, Francisca. ¿Cómo intenta usted vivir la solidaridad hoy? No mañana, ni ayer, hoy. Y ayer también, porque ayer dicen que el ahora es
2: un regalo.
1: El pasado continuo.
2: Un regalo y por eso se dice presente.
1: Claro,
2: el
1: que sí.
2: Hoy es un regalo y por eso se dice presente. Lo escuché una vez en la película de Kung Fu Panda y me gustó. Lo encontré tan linda esa frase.
1: Oíste, buena para las películas, ¿ah?
2: Sí, me gusta.
1: Tenemos a Rosa Orellana. ¿Cómo le va?
6: ¿Cómo están?
1: Bien, po. ¿Y usted? ¿Tanto tiempo?
6: Sí, mucho tiempo. Estaba viendo desde el 27 de enero que no hablo con usted.
2: ¡Mire!
1: Y yo creo.
2: Lo tiene contado
1: creo,
2: los días,
1: grande,
2: todo.
1: Rosa,
2: me encanta.
1: ¡Qué bien, Rosa! ¡Por Dios!
2: Pero qué bien, ¿ah?
1: No, qué bueno. ¿Y por qué pasó tanto tiempo? Le pregunto yo. Esto no es la pregunta del día, pero...
6: porque igual he tenido otras cositas. No lo he dejado de escuchar.
1: Ya.
6: De hecho, el domingo, el día de la celebración de la misa por Radio María, estuve en la catedral.
1: Ah, bien. El domingo 2.
6: El domingo 2 de agosto.
1: ¿No nos vimos o nos vimos y...?
6: No, yo los vi a ustedes.
2: Usted ya. No se acercó a saludarnos, a haberle dado un abrazo.
1: Estaba Francisca.
2: A nuestra auditora aquí que tiene contado los días, me encanta, que tiene la fecha exacta.
1: Estaba Francisca ahí, que usted le dio una petición, Francisca.
2: Rosita, usted nos va a tener que avisar la próxima vez que vaya, porque de repente la idea siempre es tratar de ir a esas misas en la catedral.
1: Claro, y la gente, acérquese, si no, no mordemos.
6: No, es que ese día era demasiado especial, entonces yo estaba de lejito, como corresponde.
2: Ya habrá
6: una oportunidad.
2: Si la radio se debe a nuestros auditores.
6: Oiga, para mí es
1: un... Oye, la pregunta...
6: Es muy especial porque yo hasta el año, entre el año 91, 1991, estuve como 10 años colaborando directamente en el Hogar de Cristo. Yo fui voluntaria del programa de la calle.
1: Mire.
6: Entonces fuimos callejeros como por 10 o 12 años. Y de hecho, nuestro grupo... Tenemos un grupo de WhatsApp, que somos muchos de los voluntarios de esos años, y siempre en la mañana, a primera hora, tipo 5:30, 6 de la mañana, los madrugadores, rezamos justamente por nuestro grupo que nos unió de alguna manera el Padre Gustavo y seguir este ambiente de solidaridad. Y cada vez que hay algún evento, así como evento extremo que tenemos en nuestro país, que es característico, nos juntamos y seguimos en solidaridad.
1: Mire.
2: Es propio del chileno, ¿no es cierto? Nuestra alma, volver a nuestra alma mater, que es el apoyarnos, el vivir más en comunidad, el abrirnos, el estar más relacionado, el saber más uno del otro, el habitar más las calles y saber de lo que está pasando
6: y alrededor además, nuestro. Hoy día, especialmente por el tema de la delincuencia y todo, aún así seguimos. Sí. Cuando tenemos que salir de noche, lo hacemos. Hay unos subgrupos que van al Hogar San Ricardo en Batuco, que nos lo han dejado. En fin, hay hartos como subgrupos y cada vez que podemos nos llaman así como, oye, necesitamos, no sé, una pasta de dientes, un champú, un bálsamo, qué sé yo, para...
1: Ahí va Rosita.
6: Para ayudar. Entonces seguimos en esa línea, y yo creo que de una u otra manera es lo que yo le decía a mis amigos del hogar, porque se llama Grupo del Hogar de Cristo, que en la medida que nosotros pudimos también vamos siguiendo el legado del Padre Gustavo.
2: Exactamente, y es tan bonito lo que habla el Padre Hurtado, de poder dar dignidad, ¿no es cierto?, identidad a las personas, de tener ese derecho mínimo, ¿no es cierto?, de preocuparse, y por eso de ahí nació lo que dice usted, el Hogar de Cristo, para dar esta acogida, ¿no?, techo, acogida, comida. Y tú dijiste algo bien importante, que aprovechamos de hablarlo ahora, y yo creo que hay que retomarlo. Efectivamente, de repente... Este tema de que está bien, es muy peligroso, estamos un poquito muy asustados y muy encerrados por protegernos, porque han habido situaciones muy, muy complicadas de seguridad, de delincuencia, pero lo que dices tú, el atreverse a habitar nuestras calles, a ver lo que está pasando, a ver las realidades, a salir de nuestro ensimismamiento, como decía el Papa Francisco, el atreverse a ver las periferias, qué está sucediendo, y ustedes siguen con ese mensaje encarnado del Padre Hurtado, así que seguir adelante y el habitar las calles, ver la realidad de lo que está pasando, ver gente que está sufriendo, y si ustedes no le llevan esa ayuda, no se las va, a lo mejor nadie se las va a llevar, así que de verdad, gracias por seguir este legado del santo que recordamos hoy.
1: Oiga, sí, gracias,
6: tema,
1: Rosita.
6: Hay un tema que es súper importante, que yo creo, en lo personal, gracias a Dios, todos los voluntarios que hemos salido hasta el día de hoy, gracias a Dios, nunca nos ha pasado nada.
2: Gracias, Señor.
6: Mm. Entonces eso también nos lleva a seguir. Y dar hasta que duela, como decía por ahí, no dar lo que nos sobra, sino que dar lo que necesite el otro. Porque el dar, a veces el tiempo, la palabra, la frase, vale mucho más que un pan, un sándwich, un poco de sopa.
1: Rosita, queremos agradecerle
2: llevar
1: gentilmente.
2: A Cristo. Qué lindo lo que dice Rosita. No solo llevar, que como decía, hay algo de Padre Hurtado que me encanta, no sé si tenemos tiempo, que decía que cuando una persona está los pies en el barro, y tú le vas a llevar un santo, primero sácalo del barro, sécale los pies y después le hablas de Dios y llevarla a Jesús. Qué lindo.
1: Rosita, agradecerle gentilmente, son las 12 del día, le invitamos a usted y a todos los auditores a rezar el Ángelus en esta
7: jornada. Ah, el Ángelus, ya sí. Nos vamos al Ángelus.
1: Eso.
7: Bueno, muchas felicidades también que ayer estuvo de cumpleaños el padre Roberto. Yo lo tengo cerquita por acá.
1: El padre, ¿verdad? No, el padre Pedro Pablo.
2: Padre Pedro Pablo, perdón.
1: Cumpleaños de él, sino de sacerdocio.
7: De cumpleaños justamente de sacerdocio, que yo lo tengo cerquita, claro. Acá en la Madre Misionera. ¿No?
1: En la María Madre de la Misericordia.
7: María Madre de la Misericordia.
1: Ya,
7: un abrazo. Dios
1: muchas gracias.
2: Muchas gracias, Rosita.
1: Hasta luego.
2: Un abrazo.
1: Adiós.
2: Grande.
1: Vamos a hacer algo. Tengo que hacer este excursus. Ah, porque mira, tenemos 4 llamados telefónicos, pero nos falta regalar un libro. A ver si alguna persona nos llama por interno. Nos puedo pasar al aire. Una persona que llama por interno y se queda con el 5º libro, tomamos el nombre y estamos. Esto mientras hacemos la pausa.
2: Claro, tienes toda la razón.
1: Porque tenemos 4 llamadas y nos queda un libro. Entonces, una llamada por interno y entregamos el 5º libro y después, al final del programa, entregamos la nómina final de los ganadores. ¿Les parece? Muy bien.
2: Me parece perfecto.
1: Vamos al Ángelus, ya volvemos.

0: momento de volver nuestra mirada al Dios de la vida. Lo hacemos con el Ángelus, la oración que nos recuerda el acontecimiento del Verbo de Dios hecho carne por nosotros, para mostrarnos así la ternura y el consuelo del Padre rico en misericordia.
1: El ángel del Señor anunció a María.
2: Y concibió por obra y gracia del Espíritu Santo.
3: Dios te salve María, llena eres de gracia, el Señor es contigo. Bendita eres entre todas las mujeres, y bendito es el fruto de tu vientre Jesús.
2: Santa María, Madre de Dios, ruega por nosotros pecadores, ahora y en la hora de nuestra muerte. Amén.
3: He aquí la esclava del Señor.
2: Hágase en mí según tu palabra.
3: Dios te salve María, llena eres de gracia, el Señor es contigo. Bendita eres entre todas las mujeres, y bendito es el fruto de tu vientre Jesús.
2: Santa María, Madre de Dios, ruega por nosotros pecadores, ahora y en la hora de nuestra muerte. Amén.
3: Y el Verbo de Dios se hizo carne
2: y habitó entre nosotros.
3: Dios te salve María, llena eres de gracia, el Señor es contigo. Bendita eres entre todas las mujeres, y bendito es el fruto de tu vientre, Jesús.
2: Santa María, Madre de Dios, ruega por nosotros pecadores, ahora y en la hora de nuestra muerte. Amén.
3: Ruega por nosotros, Santa Madre de Dios,
2: para que seamos dignos de alcanzar las promesas y gracias de nuestro Señor Jesucristo.
3: Oremos. Infunde, Señor, tu gracia en nuestras almas, para que los que hemos conocido por el anuncio del ángel la encarnación de tu Hijo Jesucristo, por su pasión y su cruz, seamos llevados a la gloria de su resurrección, por Jesucristo nuestro Señor.
2: Amén.
3: Gloria al Padre, y al Hijo, y al Espíritu Santo.
2: Como era en el principio, ahora y siempre, por los siglos de los siglos. Amén.
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1: La paz de Cristo, queridos amigos. El Evangelio de este martes nos trae el tema de las riquezas. Jesús dice: les aseguro que difícilmente un rico entrará en el reino de los cielos. Y pone una imagen: es más fácil que un camello pase por el ojo de una aguja que un rico entre en el reino de los cielos. Veamos la imagen: un camello con su joroba intentando pasar por una puerta estrecha. Algún comentarista ha dicho que las agujas eran las puertas muy estrechas o las concavidades estrechas de los muros que protegían las ciudades. Y esta imagen tan gráfica permite comprender cómo el camello, con esa joroba, con eso que está adherido totalmente a su cuerpo, que pasa a ser parte de su cuerpo, no puede pasar por aquello que le estorba, por esa joroba. El problema en sí no es el dinero es un medio. El dinero, si es un medio, se puede usar bien o se puede usar mal. El dinero puede usarse para subsistir, para dar una existencia digna a la familia, para educar a los hijos, para tener un sano esparcimiento, para ayudar a los demás, para asistir al prójimo, para tantas cosas buenas, para tantas cosas buenas. Aquí el problema es cuando el dinero pasa a pegarse a nuestra existencia hasta llegar a poseernos, hasta ser como una joroba de un camello que nos impide avanzar. Y aquí la pregunta que cada uno de nosotros se tendría que hacer es: mis bienes, el dinero del que dispongo, ¿lo considero como un medio o como un fin? ¿Uso el dinero para poder vivir y ayudar a otros, o el dinero me posee a mí y pasa a ser algo así como la joroba de un camello que le impide pasar por una puerta estrecha? Hay una imagen bellísima en Tierra Santa que es la entrada a la Basílica de la Natividad en Belén. Es una puerta que dicen que se hizo muy bajita para que no pudieran entrar los caballos en una época a profanar el templo. Pero también nos otorga una imagen muy bella. Se dice también que es una puerta muy bajita, no solamente por un argumento histórico para que no entren caballos a destruir, sino para que todos nos tengamos que agachar, como Dios se agachó y se hizo humilde para venir a servir. Hoy nos podemos hacer esta pregunta: ¿hay posesiones, bienes, dinero o títulos o cualquier bien inmaterial que haya llegado a poseerme, que esté funcionando como una joroba o como una protuberancia de mi cuerpo que me impide avanzar? Bueno, de eso hay que deshacerse para poder entrar al reino de los cielos. Y para nosotros muchas veces es imposible, pero para Dios nada hay imposible. Pidámosle hoy al Señor que nos libere de todo lo que nos impida llegar al cielo. Y que Dios los bendiga.
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2: Estamos absolutamente de vuelta, son las 12 horas con 25 minutos. Los martes siempre son de inteligencia artificial, ¿ah? ¿Eh? Fíjese que parece que sí, ¿ah? ¿Eh? Pero esta entrevista, a diferencia de la semana pasada, la vamos a terminar. Yo estoy seguro de eso. La Pontificia Universidad Católica de Chile realizará el Seminario Internacional Educación y Libertad en la Era de la IA, un espacio de reflexión interdisciplinaria que convocará a académicos, investigadores y líderes eclesiales para dialogar sobre el impacto de la inteligencia artificial en la formación de las personas, la ética también y el futuro de la educación. Para hablar de este tema nos acompaña una, o tal vez su organizadora, la académica de la Facultad de Teología UC, con quien hemos hablado en otras ocasiones, Jadi Bello. ¿Qué tal, Jadi? Gusto de saludarla. Muy buenas tardes. Jadi, ¿qué tal?
3: Muy buenas tardes, gracias por la invitación, gracias también por hablar de este seminario, que es una instancia maravillosa para dialogar.
2: Muchas gracias.
3: Especialmente hoy, que es el Día del Padre Hurtado, celebramos a San Alberto Hurtado. Esto tiene mucho que ver también con su figura, porque él se preocupó muchísimo por la educación. Especialmente se preguntaba para qué educar. Así que yo creo que estamos en ese contexto, en esa misma búsqueda, solo que con otros elementos que se van sumando, en este caso la inteligencia artificial.
2: Mire qué importante, mire, algo así le iba a preguntar, porque entre tantos seminarios que hay sobre el tema, ¿no?, a raíz de la encíclica Magnífica Humanitas, que no es sobre la inteligencia artificial, es sobre la relación del hombre con esta nueva revolución digital, ¿qué ofrece este seminario de distinto a lo que ofrecen las otras instancias?
3: Mira, es una excelente pregunta. Originalmente este seminario no estaba pensado para la inteligencia artificial. Esto surge de varios años de reflexión sobre el problema de la libertad. Y parte especialmente con el estudio de Edith Stein, que también hemos conversado sobre ella,
2: claro.
3: Su impacto y su figura. Edith Stein se preocupó durante toda su vida, no solo por la búsqueda de la verdad, sino que cómo vivirla, y eso implicaba la libertad. Entonces, este seminario surge de un proyecto, FONDESIR, financiado por el Estado de Chile, que se pregunta cómo formar para la libertad. Entonces, esa es la pregunta original, formar para ser libre, porque Stein decía que si bien todos creados a imagen y semejanza de Dios hemos sido creados libres, no nacemos sabiendo cómo ser libres. Entonces hay un tremendo desafío para las generaciones futuras, especialmente para los más pequeños, es cómo comprender la libertad dentro de su desarrollo humano. Entonces ese es el contexto, yo creo que ofrece una reflexión mucho más antropológica, en diálogo con las diferentes propuestas que se van presentando hoy sobre qué es el libre. Y claro, como el Papa León XIV ha lanzado su encíclica Magnífica Humanitas, donde el contexto para hablar de la antropología es la inteligencia artificial, nosotros pensamos que era también parte de aceptar el desafío de dialogar que nos propuso el Papa en torno a esto, integrar en el contexto de la IA. Entonces, por eso se habla de educación y libertad en la era de la IA, pero al igual que la encíclica, no es la IA el centro, sino que hay una pregunta más profunda, que es por cómo ser libre. Y yo creo que ahí ofrece algo distinto. Ofrece, además, una diversidad de perspectivas que yo creo que no todos los seminarios tienen. Yo he participado de varios otros, y siempre está dentro de un marco más cerrado, y este seminario se abre para la formación en cuanto educación primaria o escuelas, colegios, también para educación secundaria, universidades, y todo en diálogo con nuestra experiencia eclesial, y por eso también es importante la participación de nuestro cardenal.
4: Qué interesante lo que tú señalas sobre la libertad. Efectivamente, con Pepe habíamos tenido una interesante entrevista la vez pasada, que bueno, tuvimos algunos problemas al finalizar, como dices tú, esta vez no nos va a pasar, Dios mediante, pero esto de la libertad es bien interesante porque justamente todo lo que es la inteligencia artificial, esta tecnología que nos ha llevado a grandes avances, tú lo vas a ver también reflejado, o sea, lo vas a ver, ¿no es cierto?, en un contexto también de la última encíclica del Papa, que justamente en esta magnífica Humanitas, el Papa nos dice, la libertad es maravillosa, y todo lo que nos da la tecnología nos hace ser más libres, pero a la vez también tenemos que custodiar la naturaleza humana, tenemos que custodiar al hombre. Entonces también ver cuáles son los límites de esta libertad que no nos deshumanice. Entonces yo creo que en ese contexto esa dinámica de conversación y de reflexión va a ser sumamente interesante.
3: Sí, efectivamente, hemos pensado... Todos los invitados tienen todo un aporte desde una vereda y una experiencia muy distinta. Por ejemplo, nuestro cardenal parte el seminario da inicio con educar para la libertad, precisamente, porque finalmente esto no es una cuestión ni de moda, que también se puede entender porque salió en la encíclica y después va a pasar de moda. No, esto no es una moda, sino que no es una opción para la iglesia pasar de largo sobre el tema de la libertad y la creatividad. No es una opción pedagógica, sino que es una exigencia que brota de la comprensión del ser humano y de la misión de la Iglesia. Entonces, por eso partimos desde ahí y después ampliamos con otras miradas, con una profesora del Instituto de Ética Aplicada, Alejandra Marinovich, y particularmente Luz María Butt, que también es una reconocida académica que ha tenido un montón... Ella yo creo que es la que más experiencia, o como se dice muy coloquialmente, más calle tiene, de cómo se va formando. Entonces, a los niños, a los jóvenes, y en ese sentido, en ese cómo se va formando, es entender de qué manera y cuáles son los límites para poner, para que la técnica o la ciencia no deshumanice. Entonces yo creo que ese complemento de la mañana es muy interesante porque da una visión panorámica de esta experiencia. Por eso el conversatorio que vamos a tener con las profesoras es aprender a servir. Ahora, yo quiero decir con mucha honestidad que este seminario no pretende cerrar todas las preguntas, sino que la idea es pensar juntos y eso va a implicar abrir más preguntas, no solamente la respuesta. Entonces, hay mucho que tenemos que aprender a construir juntos. Esto es bien sinodal. Este camino también de la formación humana es muy sinodal en cuanto a que todos tenemos algo que aportar y todos tenemos que co-construir esta experiencia común para que realmente sea humanizable, o que humanice, y no se cierre ciertamente a ciertas disciplinas, sino que sea verdaderamente interdisciplinario y que ayude también, no solamente a los que estamos trabajando en formación, sino que también a la familia, que le dé herramientas también como en casa trabajar esto, pensar y compartir y construir juntos esta formación en humanidad.
2: Y la docente Jadi Bello ha tenido que hacer todo un camino respecto a la inteligencia artificial, me imagino, no solo usted, en algún momento vicedecana de la Facultad de Teología, sino también, me imagino, el resto de sus colegas, para tratar de convivir, tratar de dialogar con la inteligencia artificial dentro del aula y con los educandos.
3: Sí, definitivamente. Y de hecho, uno de los aliados en este seminario es el nodo IAUC, que se llama, que es parte de la Vicerrectoría de Inteligencia Digital, cuya vicerrectora, la profesora Paula, ha estado también en varios espacios con el cardenal y en otros espacios formativos. Porque es necesario meterse en el tema de la IA para hablar de esto. O sea, no es que tengamos que saber programar ni meternos en lo más técnico, pero sí entender cómo funciona. Y en ese sentido, también dentro de la tarde van a haber mesas de conversación y una de esas mesas va a estar liderada por esta institución, que es este nodo IA que ha hecho la Universidad Católica, para ayudar a integrar prácticas docentes donde entremos en diálogo con la IA. Y sin ir más lejos, nosotros a los profes y a los profesores de la universidad nos han pedido integrar explícitamente lo que esperamos en cada unidad, en cada materia, que sea trabajado con IA y que no. Entonces, Eso también nos ha permitido hablar libremente, decir, mira, yo ocupo la IA, yo como profesora también lo ocupo, a veces para organizar las clases, para que me dé ideas de actividades, pero eso nos suple la creatividad de nosotros pensar cómo transmitir ese conocimiento. Entonces, en ese sentido, nuestra universidad ha hecho un trabajo bien complementario entre docentes, entre formarse cómo funciona la IA y también eso transmitirlo a los estudiantes.
4: Bueno, justamente tú aquí hablas, ¿no es cierto?, de la creatividad, y me acuerdo que el martes pasado, cuando estábamos con Rodrigo Fábrica de la Fundación Cruzando, dio un punto ahí importante, donde, bueno, comenzó diciendo una frase que se la había escuchado yo en varias entrevistas, que cuando uno iba a la escuela, iba al futuro, entonces no podíamos no ocupar esta herramienta, y que incluso todo el tema de la creatividad debería ayudar al docente a poder llegar de mejor manera a los intereses diferentes de cada alumno. No, porque a lo mejor con la práctica tradicional era más difícil. En cambio, si ocupábamos bien esta herramienta, justamente iba a ayudar a que el alumno pueda desarrollar mejor su creatividad y pueda sacar esos intereses más propios que tiene él en su interior, y que muchas veces es difícil que un profesor pueda llegar a ello, y que se supone que esta herramienta iba a ser una ayuda para el docente en eso.
3: Sí. Sí, efectivamente la creatividad es uno de los elementos fundamentales que nos distinguen a los seres humanos. No es solo la libertad ni el sentido de trascendencia, sino que la creatividad. Y eso es parte nuclear también de una formación humana. Porque cada persona, cada grupo, cada interlocutor en quien nos encontramos, o cada persona con quien nos encontramos, tiene una realidad distinta. Todos tienen vivencias particulares, tienen dificultades en su familia, tienen preocupaciones, y son todas diversas. Entonces, tú no puedes aplicar un método único en ese contexto. Tienes que pensar siempre en la persona, ponerla adelante y pensar de qué manera tú puedes contribuir a su formación. Entonces, eso es lo que hace realmente que la creatividad esté al servicio de la humanidad. No es solamente crear o cuestiones que salen de la imaginación, como es parte también, sino que la creatividad sea un elemento humano que ayude también en nuestras manos a humanizar, es en cuanto nosotros podamos usarla mirando a quien tenemos enfrente. Entonces, ahí me parece que es muy importante buscar formas en que la inteligencia artificial u otras herramientas que vayan surgiendo a través de los años no menguen esa capacidad o ese deseo de mirar al otro al ojo. Porque especialmente en Magnífica Humanitas a mí me llama mucho la atención que el Papa no pone uno de los grandes riesgos en que la máquina supla al ser humano, sino que uno de los grandes riesgos, y lo dice como al final de la encíclica, es que el ser humano, con tanta comodidad que le da la IA o la inteligencia artificial, ya no necesito, no busque el contacto con otros. Y eso es lo grave. Perderle el sentido de relación, el sentido de urgencia, mirar a los ojos para plantear algo y para pensar algo.
4: Siempre al servicio del otro, siempre abriéndose, lo que hablábamos antes en el programa también, abrirnos, no autogestionarnos, digamos, lo que nos hace ser más individualista y nos deshumaniza, que muy lindo esa mirada de siempre pensando en el otro, que nacimos en comunidad, Dios quiso que naciéramos necesitándonos unos a otros, no podemos vivir solos, digamos, independientes.
3: Sí. Y esa es precisamente como el talento o la habilidad o lo propio del espíritu, de la vida del espíritu. Así es. De abrirnos a la trascendencia, y eso significa no solamente a Dios, sino que la trascendencia que tenemos más directa, que es mirar al otro, reconocer al otro como también un ser llamado a este amor, amor a Dios, llamado a esta comunión, llamado a la fraternidad y construir juntos. Y eso es lo que hace la vida del espíritu, es abrir nuestros vínculos y permitirnos relacionarnos. Y ahí también podemos ser capaces de pensar en relacionarnos con Dios. Pero si no, se produce esta cosa muy intimista que dices tú, muy individualista, donde yo me olvido que hay un otro que me necesita y un otro con el cual también debo construir. Entonces, ahí esa dimensión del espíritu es muy valiosa. Vuelvo un poco a Einstein, que es una pensadora en el encuentro magnífica, y ella reconoce esta vida del espíritu como un elemento esencial de la configuración humana y para vivir también la libertad. Entonces, eso deberíamos tenerlo siempre presente.
2: Cuando hablábamos con el cardenal Chomalí, si no el día al día siguiente de publicada esta encíclica, recuerdo haberle preguntado por la malla curricular, no solamente a nivel universitario, sino también en los colegios, si debiese incluir algo vinculado a la inteligencia artificial. Hoy día ya han pasado algunos meses, él en su oportunidad me dijo que tal vez podía hacer una visión un poco reduccionista. No pasaba por ahí, hoy día pasa por ahí, puede que tal vez la academia tenga que adaptar su malla curricular a la inteligencia artificial y ponerla como tema o incluirla así dentro de los programas académicos.
3: Mira, no veo que sea necesario porque la IA puede ser ahora el elemento y podemos modificar todos nuestros currículums y en un año más, dos años más o en meses
2: se nos cae.
3: Más puede salir otra cosa.
2: Claro.
3: Y donde la IA puede ya no te va a servir. Yo creo que el foco no está en cómo integrar esas tecnologías o los avances de una manera cerrada. O sea, mira, aquí tienes un curso para aprender IA, eso uno lo puede conseguir, y con todo lo que hay en las redes, o sea, yo perfectamente con YouTube u otras plataformas o con Google puedo incluso autoformarme en cómo usar estas plataformas. Entonces, me parece que el problema de fondo y al cual tenemos que nosotros poner mucho ojo es cómo formamos a las personas para que sean capaces de, con un pensamiento crítico y con creatividad, hacer uso de todo lo que tenemos a nuestro alcance, y no es solo la IA. Entonces, yo creo que hay muchísimos recursos dentro de nuestra cotidianidad que estamos desaprovechando. Entonces, hay espacios de intercambio, hay momentos, hay instituciones, hay muchas cosas que estamos desaprovechando. Entonces, yo creo que más que centrarnos en integrarlo al currículum, deberíamos centrarnos en cómo formar para que las personas vayan integrando en la medida que van desarrollándose estas distintas herramientas que van a ir saliendo.
4: Claro, ahí Rodrigo Fábregas, me acuerdo que hablaba de como de un departamento de este tema, como dices tú, para ir reflexionándolo, ir en conjunto viendo lo que va pasando, que esto siempre está como en desarrollo, digamos. ¿Te acuerdas que hablaba él de que debería haber después los colegios este departamento de inteligencia artificial?
3: Eso sí,
2: ya,
3: porque
2: por ahí va la cosa.
3: Epa, claro, por ahí va la cosa, porque finalmente necesitamos, porque no tenemos tiempo, y especialmente los que trabajamos en docencia, estamos con muchas actividades, entre enseñar, encontrarse con los estudiantes, investigar, etcétera. Entonces, nos hace mucha falta que haya alguien o un equipo, especialmente claro, en cada institución, que se dedique a ver esos desafíos.
4: Eso es lo que, claro.
3: Y que se dedique a ver las necesidades transversales de los docentes y de los estudiantados, y también de las familias que acompañan a esos estudiantes. Entonces, yo creo que eso sí es necesario.
2: Ahora vamos a las coordenadas para poder participar de este seminario. ¿Cómo la gente puede participar? ¿Cómo sobre todo los educadores, las personas vinculadas al mundo de la educación, pueden participar de este seminario?
3: Sí, mira, este seminario va a ser ya en 10 días más, el 28 de agosto. Vamos a partir temprano, pero a las 9 de la mañana empezamos. Y simplemente las personas que quieran asistir pueden ir. Nuestro itinerario va a partir de las 9 y vamos a estar hasta las mesas temáticas hasta 2:30 de la tarde.
2: Perfecto.
3: Cualquier persona puede llegar. Esto va a ser en el auditorio que se llama Auditorio Gabriela Mistral, de la Facultad de Educación, aquí en el Campus San Joaquín, y cualquier persona puede llegar. Ahora, si alguien quisiera contar con material, tener algún certificado de asistencia, ahí va a ser necesario que se inscriba. Las inscripciones están publicadas en redes sociales. Yo, en mi propia red social, en Instagram, yo lo he subido los enlaces. No quiero pasar el dato, digamos, pero ahí también la Facultad de Teología ha publicado el enlace para la inscripción. La inscripción va a estar abierta, si no me equivoco, hasta el 21, 2-3 días más, porque tenemos un gran número de participantes. Entonces, ahí esas son las coordenadas más importantes para la inscripción, si es que requieren el material y requieren también alguna certificación, pero si no, pueden llegar directamente al auditorio Gabriel Einstein de la Facultad de Educación aquí en San Joaquín. Y no tiene costo, es gratuito, porque en parte ha sido financiado por el proyecto Fondes, el que yo les comentaba al principio.
2: Perfecto.
4: Maravilloso. Oye, qué bonito eso que hablabas tú al principio, justamente de ya que estamos recordando a nuestro San Padre, San Alberto Hurtado, sobre la educación. Efectivamente, como dices tú, el Padre Hurtado siempre hablaba que la educación sin duda es la herramienta más poderosa y transformadora de la sociedad y que también ayuda a dignificar al ser humano. Y ustedes tocan ahí el tema de la libertad. Si pudieras profundizar en de qué manera todo esto que están realizando sobre la educación con la inteligencia artificial ayuda a la persona a ser más libre finalmente, porque una persona que está instruida, que le enseñan a reflexionar con toda la información, finalmente tiene que ver también con la libertad, está absolutamente vinculado.
3: Sí, absolutamente. Hay una máxima bien conocida, que el conocimiento es poder. Cuando tú quieres darle poder o visibilización a alguien o alguna situación, tienes que darle las herramientas para que esa misma persona construya pensamiento crítico, construya creatividad y se pueda desplegar humanamente en la sociedad. Entonces, yo pienso, y bueno, no lo pienso yo solamente, pero el Padre Hurtado, el que tenía plena conciencia que para erradicar la pobreza era necesario educar a los niños, formarlos, darles las herramientas para que ellos fueran construyendo en su hábitat, en su entorno, en su contexto, que era muy variado, darles las herramientas para que pudieran construir su propio futuro. Entonces, me parece que la educación y la formación es plenamente necesaria cuando nosotros pensamos en humanizar. Entonces, humanizar también significa empoderar, darle poder al otro para que pueda construir. Y me parece que es maravilloso cuando nosotros pensamos con esa gratuidad de decir qué ganas de empoderar a todos los niños jóvenes de nuestro país. Y que todos cuenten con las herramientas, las posibilidades de desplegarse. Cuánta creatividad, cuánto bien se desperdicia cuando no nos hacemos cargo de ello. Entonces, yo creo que el Padre Hurtado fue sumamente consciente de eso. Él estudió su tesis doctoral, fue también sobre el sistema pedagógico de John Dewey, y lo vinculó con las exigencias de la doctrina católica. Entonces, es algo sumamente actual. Y que no se acaba, no se encierra en sí misma. Entonces yo creo que es algo que tenemos que seguir pensando. Cómo empoderar, cómo darle poder a nuestros niños y jóvenes, pero un poder real, un poder que sirva para formarse y para formar también parte de nuestra sociedad.
2: Jadi Bello, que es académica de la Facultad de Teología de la Pontificia Universidad Católica, quien organiza, ¿no?, este seminario titulado Educación y Libertad en la era de la IA. Realmente ha sido un agrado haber conversado con usted en esta oportunidad.
3: Muchas gracias por la invitación y espero vernos este viernes 28.
2: 28 a las 9 de la mañana.
3: A las 9 de la mañana.
2: Perfecto.
3: Ahí nos encontramos.
4: De todas maneras, muchas
2: Excelente.
4: Gracias.
2: Muchas gracias. Hasta luego. Chao, chao.
3: Muy
2: chao.
3: Bien. Chao.
2: Yo no sé si le pregunté la semana pasada a Francisca, si no se lo pregunto ahora. La semana pasada fue un programa, en algún momento la electricidad se fue a huelga, entonces como que se nos descuadró todo. ¿Usted es usuaria de la inteligencia artificial?
4: Pero me encantaría aprender más, porque yo creo que de repente uno la ocupa como de mala manera. Yo creo que debe tener, y por eso me encantan estas entrevistas y estos seminarios que se están dando, porque creo que nosotros ocupamos nada y debemos capacitarnos para realmente poder sacarle el jugo a esta herramienta. Lo ocupo, pero tú la ocupas
2: tal vez ocupamos. Yo personalmente soy malo para la inteligencia.
4: Claro, porque uno ocupa mucho para malo. El dato, para cosas así, de repente ciertas planillas, pero es justamente lo que uno no debería ocuparlo tanto y debería tratar de sacarle el jugo. Así que yo creo que estas iniciativas son un tremendo aporte y gratuito,
2: Absolutamente.
4: Además.
2: Absolutamente. Hay gente que lo hace todo con inteligencia artificial.
4: y se nota, cuando uno lo ocupa, uno nota al tiro cuando te mandan algo y uno dice, ah, lo hizo una inteligencia artificial.
2: No, claramente no lo escribió él. Cuando claro. El acento personal puede uno cometer errores y todo eso, pero la el sello personal, lo que uno aporta a la construcción de una idea, de un texto, de lo que sea, es fundamental.
4: Y uno se da cuenta, cuando te llega un escrito con inteligencia artificial, uno se da cuenta perfectamente cuándo se ocupa, cuándo no. Bueno, ahora yo creo que ahí hay que tener cuidado también con los estudiantes, porque sí. De repente le hacen cambio, entonces no sé, hay como, bueno, pero los profesores se manejarán, así que por eso es tan importante.
2: Usted que tiene vínculo con los estudiantes de hoy, no sé, por lo menos hace 5 años tenía harto vínculo con los estudiantes.
4: Tengo harto hijo en el colegio, sí.
2: Y el gente que estudia periodismo, sobre todo el periodismo, es una carrera que tiene que regular ese vínculo con la IA.
4: Sí, yo creo que ahí hay harto que hacer, por eso no, era muy buena tu pregunta en el sentido de que haya un departamento o algo que reflexione sobre el tema, porque estamos recién partiendo y hay que tener mucho ojo con eso.
2: Y tratar de normarlo, ¿eh?
4: Por eso
2: también hay una ley marco de inteligencia artificial, tengo entendido que el gobierno la está estudiando, hubo unas reuniones de la ministra Lincolao con los diputados en el Congreso, entonces ahí tiene que haber algo que también venga desde la institucionalidad chilena.
4: Sí, yo creo que ese va a ser un gran aporte. Hay que a todas estas cosas son maravillosas, pero sí hay ciertos límites que tiene que ver justamente con lo que nos habla el Papa.
2: 18 de agosto, Día de la Solidaridad, ¿eh? Siempre un día muy significativo. Es un día donde además hay una gran celebración en el Santuario San Alberto Hurtado, un santuario que es muy bonito, ¿eh?
4: Precioso, me encanta.
2: ¿Usted va regularmente o...?
4: Regularmente no, pero he ido en ciertas ocasiones, porque es un santo en que yo he recurrido para ciertas cosas. Y,
2: está bien, ¿no?
4: Y la verdad es que me encanta el lugar. Es muy simple, es muy bonito. La frase, ahora se me han olvidado, pero siempre que voy, le saco foto a las frases que hay. ¿Te acuerdas tú alguna?
2: Bueno, a mí hay una frase del Padre Hurtado
4: que me
2: gusta.
4: No, pero que están escritas, hay algunas que están escritas ahí en las piedras son muy bonitas, me emociona cada vez que voy. ¿Cuál es la frase que más te gusta del Padre Hurtado?
2: Parta usted.
4: Me gusta mucho, contento, señor, contento.
2: Ese es un clásico. Después de esa, porque esa es la favorita de todos, bueno, el dar hasta que duele.
4: Y la contraseña, ¿te acuerdas de la contraseña que hablaba el Papa?
2: Que haría Cristo en mi lugar.
4: Que haría el Cristo en mi lugar.
2: Claro que sí. Y había otra frase que es menos popular, pero también es muy significativa, que es más larga. Hay gente que se queda con la última parte, esto de la misa es mi vida es como una misa prolongada.
4: Me encanta, te la iba a decir, me encanta también. Porque,
2: menos popular, ¿ah? ¿Eh?
4: Pero qué bonito que lo digas, porque de repente uno creería que el Padre Hurtado era como el gran hacedor, pero necesitaba el del Señor para poder entregar ese amor sin límites, porque el amor humano es tan limitado. Entonces creo que es tan importante esa parte del Padre Hurtado, que era devoto del Sagrado Corazón.
2: Absolutamente.
4: Oye,
2: bonita la estampita que nos regalaron ayer en la película. Linda, felicito ahí, hoy un equipo de producción muy bueno.
4: Espectacular,
2: para el evento.
4: Precioso, precioso. Ayer estuvo muy lindo. Y oye, ¿qué te gustan los datos?
2: Muy bueno.
4: Curioso. ¿A ti te gustan los datos curiosos y te ríes de mí porque hago relaciones?
2: No, pero está bien.
4: Pero está bien.
2: Hay relaciones que son muy buenas, la mayoría. La semana pasada, claro, la gente se acuerda de los cumpleaños que usted se acordaba.
4: Ya que dejémoslo hasta ahí. No, que fíjate tú que ahora hablando del Sagrado Corazón, este es un dato que te apuesto que tú no lo sabías.
2: No, yo creo que no.
4: A la víspera de la fiesta del Sagrado Corazón de esa época de 1923, estamos hablando del Padre Hurtado, cuando él supo que podía entrar a la Compañía de Jesús, que era su gran sueño, porque ya la situación de su madre ya estaba arreglada, que por eso él no podía entrar, porque estaba en una situación muy...
2: Tenía que mantener el hogar, claro. Por eso él tenía que...
4: Sí, entonces, y con su hermano Miguel, y es en la víspera del día, que en esa época fue... El 16 de junio, el viernes 16 de junio fue el día del Sagrado Corazón en 1923.
2: Perfecto.
4: El día 15 él supo y tuvo la certeza que podía entrar a Compañía de Jesús,
2: no tenía
4: a ser
2: idea.
4: Jesuita.
2: Primera vez.
4: ¿Y sabes cuándo entró?
2: ¿Cuándo?
4: una fecha que acabamos de celebrar, que es tan bonita, la Asunción de la Virgen.
2: 15 de agosto.
4: El 15 de agosto, o sea, dos meses después, junio, julio,
2: claro.
4: dos meses después de tener esta noticia y de tener esa certeza de poder ingresar, pude ingresar. Me acordé por lo del Sagrado Corazón.
2: Mire, para empezar a terminar este programa, aunque nos quedan algunos minutos, tenemos que saludar primero a la gente en las redes sociales, que no los hemos
4: no
2: hoy
4: los
2: día
4: podemos
2: inflado.
4: Olvidar.
2: Claro, HSV048 dice, saludos desde México. Mire, México nos escucha hoy día.
4: Ay, me encanta, ahí tienen a la Guadalupe.
2: ¿En serio? ¿Usted conoce el santuario, me imagino?
4: Sí, tuve el regalo y estuve visitando a Radio María en México cuando recién partió ahí, cuando recién partió ahí cerca de Guadalupe.
2: En el famoso estudio.
4: En el famoso estudio.
2: Claro, famoso. Todas las Radios María del mundo, en una maratón internacional que
4: ahí
2: hubo
4: ayudamos,
2: hace unos 4 o 5 años atrás, aportamos a la construcción de ese estudio, ¿no? Frente al Santuario Nacional de Guadalupe. Ana María Johnston Hernández dice, Johnston Hernández dice, buenos días, qué hermoso Sagrado Corazón, estoy esperando con ansias el día que ya se pueda ver la película, ya se puede ver, señorita.
4: El jueves.
2: Tiene que ver la cartelera y compre la entrada. Claro que sí, yo quiero ganarme el libro, por favor. Uy, ya lamentablemente.
4: ¿Y si le conseguimos uno? Ya la voy a tratar, no le prometo nada, pero okay. ¿Cómo se llama ella?
2: Ana María Johnston Hernández. Radio María, mi compañía, dice ella. Bien.
4: Pero que ella llame por teléfono y pregunte, porque como no dejó el teléfono, ya. Ana
2: claro.
4: María, vamos a tratar, Ana María.
2: Lucía Marlene Zúñiga Lizana. Buenos días y bendecido día, Radio María. Que este nuevo día esté lleno de bendiciones y qué hermosa historia de el padre Alberto Hurtado. Un afectuoso saludo desde Tingririca. Grande Lucía, gran auditora de este programa particularmente y de la radio. Aquí Patricia Sierra nos dice, ahí también habría que conseguir un librito más.
4: Uy, Patricia.
2: Traté de comunicarme, pero no pude.
4: Sí,
2: yo le ayudo a las Carmelitas de Jesús, María y José, a vender sus ricas mermeladas, es verdad,
4: sí,
2: Pati.
4: Pues
2: gran,
4: la Patricia,
2: grande
4: gran
2: Pati,
4: amiga.
2: Gran persona, ¿eh? San Bernardo presente. También dice, también me compro hostias al mismo y se las regalo a distintos sacerdotes y a mis hermanas salesas de María Inmaculada. Cuando vengo de vuelta traigo a personas a San Bernardo en mi auto, poca locomoción. Mónica Lobos, ¿cuál es el teléfono al que hay que llamar? Pucha, pero para la próxima que tengamos regalito,
4: ¿y cómo se llama ella? Pero por último,
2: Mónica
4: un rosario,
2: Lobos.
4: Algo.
2: Mónica Lobos.
4: Ya, Mónica Lobos, ya. Vamos a anotar.
2: Y hemos llegado a un momento estelar de este programa, vamos a volver al principio, para que la gente que se viene sumando a este espacio, ojalá comparta la alegría de los que ganaron, ¿eh? No sientan envidia, compartan la alegría de los que ganaron, ya llegará el momento de usted. Al principio de este programa estábamos partiendo, el libreto estaba listo, Francisca se me acerca, figura consular de esta radio, y me dice, tengo unos libros para regalar. Entonces dijimos, vamos a hacer las líneas abiertas y vamos a regalar 5 libros, acá se ven 4, pero es por efecto de la cámara. No, hay 4 libros efectivamente, pero el quinto va a llegar, está ahí, vive el quinto libro. Está en algún lugar del espacio sideral. Y las 5 personas ganadoras de los libros son, atención, Gaby Loyola, Adelia, también está Teresa. Adelia, usted además le prometió un rosario.
4: Rosario, sí.
2: Tiene que agregarle ahí el rosario. Sí. Rosa Orellana, y también está María Caro Arriagada, que ella es una llamada muy particular porque ella llamó por interno. Nosotros abrimos un espacio, como solamente pudieron entrar 4 llamadas, porque las conversaciones fueron largas, y podrían haber entrado menos, pero a Dios gracias nos circunscribimos al
4: la
2: plan.
4: La conversa estaba entretenida.
2: Estaba
4: el
2: entretenida.
4: El testimonio estaba muy bueno.
2: Efectivamente, María Caro Arriagada es la número 5 que ella llamó por interno. Estos libros van a estar a disposición prontamente en el hall de la radio, entonces usted venga cuando quiera y retira su libro.
4: Oye, mira, tenemos a Ana María, Patricia Sierra y Mónica Lobos. No lo sé si vamos a poder conseguirle libro, pero algo le tendremos y que ahí pasen, no todavía, unos 3 días más, o esta otra semana,
2: sí,
4: mejor.
2: Hay un margen, ¿eh? Hay un margen, son
4: tendrán
2: como 3 días.
4: Sí.
2: Sí, no, bien, excelente.
4: Algo haremos por ahí.
2: Oye, gran sintonía tuvimos a través de YouTube, hay que decirlo. Agradecer a todos los que nos acompañaron. Y se nos fue volando el programa, son las 13 horas, Francisca. Lo pasé muy bien hoy día con ustedes.
4: También,
2: sí. Déjeme decirlo.
4: Yo también. Cada día lo pasamos mejor, así que muchas gracias por su sintonía.
2: Esto va mejorando, va a ir creciendo. Chao, familia, un abrazo. Nos reencontramos en 15 minutos más con las noticias. Gracias, Joaquín Huerta Rojas, por haber estado en los mandos técnicos. Buenas tardes.

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Oración inicial. Señor Jesús, el camino que hoy recorreremos contigo es una invitación a contemplarte crucificado para tener la fuerza de ir más allá de las dificultades. Tu cruz es el signo supremo del amor de tu Padre para cada hombre, la respuesta sobreabundante a la necesidad que tiene toda persona de ser amada. Cuando nos encontramos en la prueba, cuando nuestras familias deben afrontar el dolor, la tribulación, debemos mirar tu cruz. Allí encontramos el valor y la fuerza para seguir caminando. Allí podemos repetir con firme esperanza las palabras de San Pablo. ¿Quién nos separará del amor de Cristo? ¿La tribulación, la angustia, la persecución, el hambre, la desnudez, el peligro, la espada? Pero en todo eso vencemos de sobra gracias a aquel que nos ha amado. Amén.

0: Primera estación. Condenan a muerte a Jesús. Te adoramos, oh Cristo, y te bendecimos,
1: porque con tu santa cruz redimiste al mundo.
0: Lectura del Evangelio según San Lucas. Pilato, que quería librar a Jesús, les dirigió de nuevo la palabra, pero seguían gritando: ¡Crucifícalo, crucifícalo! Por tercera vez les dijo: ¿Pero qué mal ha hecho este hombre? Yo no he encontrado nada que merezca la muerte. Por eso, después de azotarlo, lo dejaré en libertad. Pero ellos insistían a grandes voces pidiendo que fuera crucificado, y el griterío iba en aumento. Entonces Pilato anunció la sentencia que ellos reclamaban. Soltó al que estaba preso por agitador y asesino, pues a este lo querían, y entregó a Jesús como ellos pedían. Palabra del Señor.
1: Gloria a ti, Señor Jesús. Reflexión. Una sociedad bien ordenada y fecunda requiere gobernantes, investidos de legítima autoridad, que defiendan las instituciones y consagren en la medida suficiente su actividad y sus desvelos al provecho común del país. Toda la autoridad que los gobernantes poseen proviene de Dios. San Juan 23.
0: Petición. Te pedimos, Señor, por quienes gobiernan las naciones, para que sean siempre prudentes en sus juicios y resoluciones, y éstas estén ordenadas según tu voluntad. Con María roguemos al

0: Señor.
1: Escúchanos, Señor, te rogamos.
0: Padre nuestro que estás en el cielo, santificado sea tu nombre. Venga a nosotros tu reino, hágase tu voluntad en la tierra como en el cielo.
1: Danos hoy nuestro pan de cada día, perdona nuestras ofensas como también nosotros perdonamos a los que nos ofenden. No nos dejes caer en tentación y líbranos del mal. Amén.
0: Dios te salve María, llena eres de gracia, el Señor es contigo, bendita tú eres entre todas las mujeres y bendito es el fruto de tu vientre Jesús.
1: Santa María, Madre de Dios, ruega por nosotros pecadores, ahora y en la hora de nuestra muerte. Amén.
0: Gloria al Padre, y al Hijo, y al Espíritu Santo.
1: Como era en el principio, ahora y siempre, por los siglos de los siglos.
0: Amén.

0: Segunda estación. Jesús carga con la cruz. Te adoramos, oh Cristo, y te bendecimos.
1: Porque con tu santa cruz redimiste al mundo.
0: Lectura del Evangelio según San Mateo. Los soldados romanos llevaron a Jesús al patio del palacio y reunieron a toda la tropa en torno a él. Le quitaron sus vestidos y le pusieron una capa de soldado de color rojo. Después, le colocaron en la cabeza una corona que habían trenzado con espinos, y en la mano derecha le pusieron una caña. Doblaban la rodilla ante Jesús y se burlaban de él, diciendo: ¡Viva el rey de los judíos! Le escupían en la cara y con la caña le golpeaban en la cabeza. Cuando terminaron de burlarse de él, le quitaron la capa de soldado, le pusieron de nuevo sus ropas y lo llevaron a crucificar. Palabra del Señor.
1: Gloria a ti, Señor Jesús. Reflexión. El paterno amor con que Dios nos mueve a amar a todos los hombres nos hace sentir una profunda aflicción ante el infortunio de quienes se ven expulsados de su patria por motivos políticos. La multitud de estos exiliados, innumerable sin duda en nuestra época, se ve acompañada constantemente por muchos e increíbles dolores. San Juan 23.
0: Petición. Te pedimos, Señor, por aquellas personas que cargan con la cruz de tener que huir de su propia patria por culpa de la guerra o la pobreza. Ayúdalos a llevar este dolor con entereza y fortalécelos para que puedan iniciar su vida en su nuevo país de residencia. Con María, roguemos al Señor.
1: Escúchanos, Señor, te rogamos.
0: Padre nuestro, que estás en el cielo, santificado sea tu nombre. Venga a nosotros tu reino. Hágase tu voluntad en la tierra como en el cielo.
1: Danos hoy nuestro pan de cada día. Perdona nuestras ofensas, como también nosotros perdonamos a los que nos ofenden. No nos dejes caer en la tentación y líbranos del mal. Amén.
0: Dios te salve, María, llena eres de gracia. El Señor es contigo. Bendita tú eres entre todas las mujeres, y bendito es el fruto de tu vientre, Jesús.
1: Santa María, Madre de Dios, ruega por nosotros, pecadores, ahora y en la hora de nuestra muerte. Amén.
0: Gloria al Padre, y al Hijo, y al Espíritu Santo.
1: Como era en el principio, ahora y siempre, por los siglos de los siglos.
0: Amén.

0: Tercera estación. Cae Jesús por primera vez. Te adoramos, oh Cristo, y te bendecimos.
1: Porque con tu santa cruz redimiste al mundo.
0: Lectura del libro del profeta Isaías. Despreciado por los hombres y marginado, hombre de dolores y familiarizado con el sufrimiento semejante a aquellos a los que se les vuelve la cara, no contaba para nada y no hemos hecho caso de él. Sin embargo, eran nuestras dolencias las que él llevaba, eran nuestros dolores los que le pesaban. Nosotros lo creíamos azotado por Dios, castigado y humillado, y eran nuestras faltas por las que era destruido, nuestros pecados por los que era aplastado. Palabra de Dios.
1: Te alabamos, Señor. Reflexión. Los pueblos viven bajo un perpetuo temor, como si les estuviera amenazando una tempestad que en cualquier momento puede desencadenarse con ímpetu horrible. No les falta razón, porque las armas son un hecho. Y si bien parece difícilmente creíble que haya hombres con suficiente osadía para tomar sobre sí la responsabilidad de las muertes y de la asoladora destrucción que acarrearía una guerra, resulta innegable, en cambio, que un hecho cualquiera, imprevisible, pueda de improviso e inesperadamente provocar el incendio bélico. Y además, aunque el poderío monstruoso de los actuales medios militares disuada hoy a los hombres de emprender una guerra, siempre se puede, sin embargo, temer que los experimentos atómicos, realizados con fines bélicos, si no cesan, pongan en grave peligro toda clase de vida en nuestro planeta. San Juan 23.
0: Petición. Te pedimos, Señor, por aquellos pueblos y naciones que en este último año han caído en el horror de la guerra. Haz que los líderes puedan buscar vías de diálogo que permitan la paz y la reconciliación. Con María roguemos al Señor.
1: Escúchanos, Señor, te rogamos.
0: Padre nuestro que estás en el cielo, santificado sea tu nombre. Venga a nosotros tu reino, hágase tu voluntad en la tierra como en el cielo.
1: Danos hoy nuestro pan de cada día. Perdona nuestras ofensas, como también nosotros perdonamos a los que nos ofenden. No nos dejes caer en tentación y líbranos del mal. Amén.
0: Dios te salve María, llena eres de gracia, el Señor es contigo. Bendita tú eres entre todas las mujeres y bendito es el fruto de tu vientre Jesús.
1: Santa María, Madre de Dios, ruega por nosotros pecadores, ahora y en la hora de nuestra muerte. Amén.
0: Gloria al Padre, y al Hijo, y al Espíritu Santo.
1: Como era en el principio, ahora y siempre, por los siglos de los siglos.
0: Amén.

0: Cuarta estación. Jesús encuentra a María, su Santísima Madre. Te adoramos, oh Cristo, y te bendecimos.
1: Porque con tu Santa Cruz redimiste al mundo.
0: Lectura del Evangelio según San Lucas. Su padre y su madre estaban maravillados por todo lo que se decía del niño. Simeón los bendijo y dijo a María, su madre: Mira, este niño traerá a la gente de Israel caída o resurrección. Será una señal de contradicción, mientras a ti misma una espada te atravesará el alma. Por este medio, sin embargo, saldrán a la luz los pensamientos íntimos de los hombres. Palabra del Señor.
1: Gloria a ti, Señor Jesús. Reflexión. Por lo que toca a la familia, la cual se funda en el matrimonio libremente contraído, uno e indisoluble, es necesario considerarla como la semilla primera y natural de la sociedad humana, de lo cual nace el deber de atenderla con suma diligencia, tanto en el aspecto económico y social como en la esfera cultural y ética. Todas estas medidas tienen como fin consolidar la familia y ayudarla a cumplir su misión. San Juan 23.
0: Petición. Te pedimos, Señor, por todas las madres de familia. Asístelas con tu gracia para que puedan, como María, ser, aun en momentos de dolor, artífices de paz y reconciliación para las naciones. Con María roguemos al Señor.
1: Escúchanos, Señor, te rogamos.
0: Padre nuestro, que estás en el cielo, santificado sea tu nombre. Venga a nosotros tu reino. Hágase tu voluntad en la tierra como en el cielo.
1: Danos hoy nuestro pan de cada día. Perdona nuestras ofensas, como también nosotros perdonamos a los que nos ofenden. No nos dejes caer en la tentación, y líbranos del mal. Amén.
0: Dios te salve María, llena eres de gracia, el Señor es contigo. Bendita tú eres entre todas las mujeres, y bendito es el fruto de tu vientre, Jesús.
1: Santa María, Madre de Dios, ruega por nosotros, pecadores, ahora y en la hora de nuestra muerte. Amén.
0: Gloria al Padre, y al Hijo, y al Espíritu Santo.
1: Como era en el principio, ahora y siempre, por los siglos de los siglos.
0: Amén.

0: Quinta estación. Simón ayuda a llevar la cruz de Jesús. Te adoramos, oh Cristo, y te bendecimos.
1: Porque con tu santa cruz redimiste al mundo.
0: Lectura del Evangelio según San Marcos. Los soldados sacaron a Jesús fuera para crucificarlo. En ese momento, un tal Simón de Cirene, el padre de Alejandro y de Rufo, volvía del campo y los soldados le obligaron a que llevara la cruz de Jesús. Palabra del Señor.
1: Gloria a ti, Señor Jesús. Reflexión. Debemos vigilar ante la pasividad aprendida, sensación de inutilidad, desinterés, desencanto, pereza, déjame en paz, no me interesa. Que lo arreglen los curas que muchos enredos los han creado ellos. Cardenal Celestino Aós.
0: Petición. Te pedimos, Señor, por aquellos cirineos que ayudan a cargar a los demás sus dolores, los que atienden en sus necesidades y los sostienen para que vivan una vida digna. Con María roguemos al Señor.
1: Escúchanos, Señor, te rogamos.
0: Padre nuestro, que estás en el cielo, santificado sea tu nombre. Venga a nosotros tu reino. Hágase tu voluntad en la tierra como en el cielo.
1: Danos hoy nuestro pan de cada día. Perdona nuestras ofensas, como también nosotros perdonamos a los que nos ofenden. No nos dejes caer en tentación y líbranos del mal. Amén.
0: Dios te salve María, llena eres de gracia, el Señor es contigo. Bendita tú eres entre todas las mujeres y bendito es el fruto de tu vientre Jesús.
1: Santa María, Madre de Dios, ruega por nosotros pecadores, ahora y en la hora de nuestra muerte. Amén.
0: Gloria al Padre, y al Hijo, y al Espíritu Santo.
1: Como era en el principio, ahora y siempre, por los siglos de los siglos. Amén.

0: Sexta estación. La Verónica enjuga el rostro de Jesús. Te adoramos, oh Cristo, y te bendecimos.
1: Porque con tu santa cruz redimiste al mundo.
0: Lectura del Evangelio según San Juan. Así amó Dios al mundo. Le dio al Hijo único, para quien cree en Él no se pierda, sino que tenga vida eterna. Dios no envió al Hijo del mundo para condenar al mundo, sino para que se salve el mundo gracias a Él. Para quien cree en Él no hay juicio. En cambio, el que no cree ya se ha condenado, por el hecho de no creer en el nombre del Hijo único de Dios. Palabra del Señor.
1: Gloria a ti, Señor Jesús. Reflexión. Ellas, las mujeres, con una sensibilidad, una intuición y unas capacidades peculiares, revitalizan la belleza de la fe, de la esperanza y de la caridad. De modo que, en todos nuestros ambientes y estructuras, es indispensable seguir cultivando su protagonismo. Lo sabemos. El amor y el servicio se realizan muchas veces en discreción y silencio. Cardenal Celestino Aós.
0: Petición. Te pedimos, Señor, por todas aquellas personas que, como la Verónica, obran en silencio, limpiando las heridas de aquellos que pasan por momentos de dificultad o necesidad. Bendícelas y multiplica más gestos solidarios como este. Con María, roguemos al Señor.
1: Escúchanos, Señor, te rogamos.
0: Padre nuestro, que estás en el cielo, santificado sea tu nombre. Venga a nosotros tu reino. Hágase tu voluntad en la tierra como en el cielo.
1: Danos hoy nuestro pan de cada día. Perdona nuestras ofensas, como también nosotros perdonamos a los que nos ofenden. No nos dejes caer en la tentación, y líbranos del mal. Amén.
0: Dios te salve, María. Llena eres de gracia. El Señor es contigo. Bendita tú eres entre todas las mujeres, y bendito es el fruto de tu vientre, Jesús.
1: Santa María, Madre de Dios, ruega por nosotros pecadores, ahora y en la hora de nuestra muerte. Amén.
0: Gloria al Padre, y al Hijo, y al Espíritu Santo.
1: Como era en el principio, ahora y siempre, por los siglos de los siglos. Amén.

0: séptima estación. Cae Jesús por segunda vez. Te adoramos, oh Cristo, y te bendecimos.
1: Porque por tu santa cruz redimiste al mundo.
0: Lectura del libro del profeta Isaías. Él soportó el castigo que nos trae la paz, y por sus llagas hemos sido sanados. Todos andábamos como ovejas errantes, cada cual seguía su propio camino, y Yahvé descargó sobre él la culpa de todos nosotros. Fue maltratado y él se humilló y no dijo nada. Fue llevado cual cordero al matadero, como una oveja que permanece muda cuando la esquilan. Palabra de Dios.
1: Te alabamos, Señor. Reflexión. El poder de la gloria de Dios los fortalecerá para soportarlo todo con perseverancia, y para que con alegría den gracias al Padre, que los hizo capaces de participar en la herencia de los santos en la luz. Él nos libró del dominio de las tinieblas y nos trasladó al reino de su Hijo amado, en quien tenemos la redención, el perdón de los pecados. Cardenal Celestino Aós.
0: Petición. Te pedimos, Señor, para que al igual que tu Hijo, nos ayudes a soportar nuestras caídas y tropiezos y nos permitas perseverar con alegría en nuestra vida de fe para poder ser partícipes de la herencia de los santos. Con María roguemos al Señor.
1: Escúchanos, Señor, te rogamos.
0: Padre nuestro, que estás en el cielo, santificado sea tu nombre. Venga a nosotros tu reino. Hágase tu voluntad en la tierra como en el cielo.
1: Danos hoy nuestro pan de cada día. Perdona nuestras ofensas, como también nosotros perdonamos a los que nos ofenden. No nos dejes caer en tentación y líbranos del mal. Amén.
0: Dios te salve, María, llena eres de gracia, el Señor es contigo. Bendita tú eres entre todas las mujeres y bendito es el fruto de tu vientre, Jesús.
1: Santa María, Madre de Dios, ruega por nosotros pecadores, ahora y en la hora de nuestra muerte. Amén.
0: Gloria al Padre, y al Hijo, y al Espíritu Santo.
1: Como era en el principio, ahora y siempre, por los siglos de los siglos. Amén.

0: Octava estación. Jesús consuela a las hijas de Jerusalén. Te adoramos, oh Cristo, y te bendecimos.
1: Porque con tu santa cruz redimiste al mundo.
0: Lectura del Evangelio según San Lucas. Lo seguía muchísima gente, especialmente mujeres que se golpeaban el pecho y se lamentaban por él. Jesús, volviéndose hacia ellas, les dijo: Hijas de Jerusalén, no lloren por mí, lloren más bien por ustedes mismas y por sus hijos. Palabra del Señor.
1: Gloria a ti, Señor Jesús. Reflexión. La mujer ha adquirido una conciencia cada día más clara de su propia dignidad humana. Exige, por el contrario, que, tanto en el ámbito de la vida doméstica como en el de la vida pública, se le reconozcan los derechos y obligaciones propios de la persona humana. San Juan 23.
0: Petición. Te pedimos, Señor, por tantas mujeres que lloran por los estragos de la guerra y que buscan aliviar las heridas y dolores de tantas víctimas. Bendícelas y haz que sus gestos sean un bálsamo para quienes más sufren. Con María roguemos al Señor.
1: Escúchanos, Señor, te rogamos.
0: Padre nuestro que estás en el cielo, santificado sea tu nombre. Venga a nosotros tu reino. Hágase tu voluntad en la tierra como en el cielo.
1: Danos hoy nuestro pan de cada día. Perdona nuestras ofensas, como también nosotros perdonamos a los que nos ofenden. No nos dejes caer en la tentación y líbranos del mal. Amén.
0: Dios te salve María, llena eres de gracia, el Señor es contigo, bendita tú eres entre todas las mujeres, y bendito es el fruto de tu vientre, Jesús.
1: Santa María, Madre de Dios, ruega por nosotros, pecadores, ahora y en la hora de nuestra muerte. Amén.
0: Gloria al Padre, y al Hijo, y al Espíritu Santo.
1: Como era en el principio, ahora y siempre, por los siglos de los siglos.
0: Amén. Amén.

0: Novena estación. Jesús cae por tercera vez. Te adoramos, oh Cristo, y te bendecimos.
1: Porque con tu santa cruz redimiste al mundo.
0: Salmo 31. Mi vida se consume en la aflicción y mis años entre gemidos. Mi fuerza desfallece entre tanto dolor y mis huesos se deshacen. Mi enemigo se alegra, mis vecinos se horrorizan y se espantan de mí mis conocidos. Si me ven en la calle, se alejan de mí, se olvidaron de mí, como de un muerto. Soy como un objeto inservible. Palabra de Dios.
1: Te alabamos, Señor. Reflexión. Hay que afirmar claramente que todo cuanto se haga para reprimir la vitalidad y el desarrollo de las minorías étnicas viola gravemente los deberes de la justicia. Violación que resulta mucho más grave aún si esos criminales atentados van dirigidos al aniquilamiento de la raza. San Juan 23.
0: Petición. Te pedimos, Señor, por aquellas personas y grupos minoritarios que caen y se tropiezan por culpa de la discriminación, de la invalidación de su propia cultura. Haz que sean vistos como dignos hijos tuyos y que exista armonía, respeto y caridad entre los distintos grupos humanos. Con María roguemos al Señor.
1: Escúchanos, Señor, te rogamos.
0: Padre nuestro, que estás en el cielo, santificado sea tu nombre. Venga a nosotros tu reino. Hágase tu voluntad en la tierra como en el cielo.
1: Danos hoy nuestro pan de cada día. Perdona nuestras ofensas, como también nosotros perdonamos a los que nos ofenden. No nos dejes caer en tentación y líbranos del mal. Amén.
0: Dios te salve María, llena eres de gracias. El Señor es contigo. Bendita tú eres entre todas las mujeres y bendito es el fruto de tu vientre Jesús.
1: Santa María, Madre de Dios, ruega por nosotros pecadores, ahora y en la hora de nuestra muerte. Amén.
0: Gloria al Padre, y al Hijo, y al Espíritu Santo.
1: Como era en el principio, ahora y siempre, por los siglos de los siglos.
0: Amén.

0: Décima estación. Despojan a Jesús de sus vestiduras. Te adoramos, oh Cristo, y te bendecimos.
1: Porque con tu santa cruz redimiste al mundo.
0: Lectura del Evangelio según San Mateo. Allí lo crucificaron y después se repartieron entre ellos la ropa de Jesús, echando las suertes. Luego se sentaron a vigilarlo. Encima de su cabeza habían puesto un letrero con el motivo de su condena, en el que se leía: Este es Jesús, el rey de los judíos. También crucificaron con él a dos ladrones, uno a su derecha y otro a su izquierda. Palabra del Señor.
1: Gloria a ti, Señor Jesús. Reflexión. Despojémonos de todo estorbo y del pecado que nos asedia, y llenos de fortalezas, salgamos al encuentro del combate que se nos presenta con la mirada siempre fija en Jesús, el que inicia y perfecciona nuestra fe. Él, renunciando a la alegría que se le proponía, soportó la cruz sin miedo a la deshonra, y ahora está sentado a la derecha del trono de Dios. Piensen, pues, en aquel que soportó tal hostilidad de parte de los pecadores, para que no se dejen abatir por el desaliento. Cardenal Celestino Aós.
0: Señor Jesús, que fuiste despojado de algo tan básico como tus vestidos, te pedimos que nos ayudes a deshacernos de aquello que nos aleja de ti, para que nuestra mirada no se distraiga con sucedáneos y esté puesta en los bienes eternos. Con María, roguemos al Señor.
1: Escúchanos, Señor, te rogamos.
0: Padre nuestro que estás en el cielo, santificado sea tu nombre. Venga a nosotros tu reino. Hágase tu voluntad en la tierra como en el cielo.
1: Danos hoy nuestro pan de cada día. Perdona nuestras ofensas, como también nosotros perdonamos a los que nos ofenden. No nos dejes caer en la tentación y líbranos del mal. Amén.
0: Dios te salve María, llena eres de gracia, el Señor es contigo. Bendita tú eres entre todas las mujeres y bendito es el fruto de tu vientre, Jesús.
1: Santa María, Madre de Dios, ruega por nosotros, pecadores, ahora y en la hora de nuestra muerte. Amén.
0: Gloria al Padre, y al Hijo, y al Espíritu Santo.
1: Como era en el principio, ahora y siempre, por los siglos de los siglos.
0: Amén.

0: Undécima estación, Jesús es clavado en la cruz. Te adoramos, oh Cristo, y te bendecimos.
1: Porque con tu santa cruz redimiste al mundo.
0: Lectura del Evangelio según San Lucas. Junto con Jesús, llevaban también a dos malhechores para ejecutarlos. Al llegar al lugar llamado de la calavera, lo crucificaron allí, y con él y a los malhechores, uno a su derecha y el otro a su izquierda. Mientras tanto Jesús decía, «Padre, perdónalos, porque no saben lo que hacen». Después los soldados se repartieron sus ropas, echándolas a la suerte. Palabra del Señor.
1: Gloria a ti, Señor Jesús. Reflexión. Que Cristo encienda las voluntades de todos los hombres para echar por tierra las barreras que dividen a los unos de los otros, para estrechar los vínculos de la mutua caridad, para fomentar la recíproca comprensión, para perdonar, en fin, a cuantos nos hayan injuriado. De esta manera, bajo su auspicio y amparo, todos los pueblos se abracen como hermanos y florezca y reine siempre entre ellos la tan anhelada paz. San Juan 23.
0: Petición. Señor Jesús, tú que clavado en la cruz perdonaste a quienes te condenaron, ayúdanos a perdonar a quienes nos hacen daño, para que podamos caminar por la vida libre de rencores y para que estemos llenos de la gracia que nos trae la reconciliación. Con María roguemos al Señor.
1: Escúchanos, Señor, te rogamos.
0: Padre nuestro, que estás en el cielo, santificado sea tu nombre. Venga a nosotros tu reino. Hágase tu voluntad en la tierra como en el cielo.
1: Danos hoy nuestro pan de cada día. Perdona nuestras ofensas, como también nosotros perdonamos a los que nos ofenden. No nos dejes caer en tentación y líbranos del mal. Amén.
0: Dios te salve María, llena eres de gracia. El Señor es contigo, bendita tú eres entre todas las mujeres y bendito es el fruto de tu vientre Jesús.
1: Santa María, Madre de Dios, ruega por nosotros pecadores, ahora y en la hora de nuestra muerte. Amén.
0: Gloria al Padre, y al Hijo, y al Espíritu Santo.
1: Como era en el principio, ahora y siempre, por los siglos de los siglos. Amén.

0: Duodécima estación. Muerte de Jesús en la cruz. Te adoramos, oh Cristo, y te bendecimos.
1: Porque con tu santa cruz redimiste al mundo.
0: Lectura del Evangelio según San Mateo. Desde el mediodía hasta las 3 de la tarde, todo el país se cubrió de tinieblas. A eso de las 3, Jesús gritó con fuerza: Elí, Elí, lama sabactani, que quiere decir: Dios mío, Dios mío, ¿por qué me has abandonado? Al oírlo, algunos de los presentes decían: está llamando a Elías. Uno de ellos corrió, tomó una esponja, la empapó en vinagre y la puso en la punta de una caña para darle de beber. Los otros le decían: déjalo, veamos si viene Elías a salvarlo. Pero nuevamente Jesús dio un fuerte grito y entregó su espíritu. Palabra del Señor.
1: Gloria a ti, Señor Jesús. Reflexión. Él nos libró del dominio de las tinieblas y nos trasladó al reino de su Hijo amado, en quien tenemos la redención, el perdón de los pecados. Cristo es imagen del Dios invisible, primogénito de toda criatura, porque en Él fue creado todo, lo del cielo y lo de la tierra, lo visible y lo invisible, tronos, dominaciones, principados, potestades, todo lo creó Dios por medio de Él y para Él. Él es anterior a todo, y todo en Él se sostiene. Él es también la cabeza del cuerpo, que es la Iglesia. Cardenal Celestino Aos.
0: Petición. Señor Jesucristo, que con tu muerte nos has librado del pecado, te pedimos que nos permitas morir a nuestros caprichos, a nuestros vicios, para poder resucitar a una vida nueva en la que contemplemos tu rostro resucitado. Con María, roguemos al Señor.
1: Escúchanos, Señor, te rogamos.
0: Padre nuestro que estás en el cielo, santificado sea tu nombre. Venga a nosotros tu reino. Hágase tu voluntad en la tierra como en el cielo.
1: Danos hoy nuestro pan de cada día. Perdona nuestras ofensas, como también nosotros perdonamos a los que nos ofenden. No nos dejes caer en la tentación y líbranos del mal. Amén.
0: Dios te salve María, llena eres de gracia, el Señor es contigo. Bendita tú eres entre todas las mujeres y bendito es el fruto de tu vientre, Jesús.
1: Santa María, Madre de Dios, ruega por nosotros, pecadores, ahora y en la hora de nuestra muerte. Amén.
0: Gloria al Padre, y al Hijo, y al Espíritu Santo.
1: Como era en el principio, ahora y siempre, por los siglos de los siglos.
0: Amén.

0: 13ª estación. Jesús es bajado de la cruz. Te adoramos, oh Cristo, y te bendecimos.
1: Porque con tu santa cruz redimiste al mundo.
0: Lectura del Evangelio según San Mateo. Siendo ya tarde, llegó un hombre rico de Arimatea llamado José, que también se había hecho discípulo de Jesús. Se presentó a Pilato y le pidió el cuerpo de Jesús, y el gobernador ordenó que se lo entregaran. Palabra del Señor.
1: Gloria a ti, Señor Jesús. Reflexión. Pidamos, pues, con instantes súplicas al Divino Redentor esta paz que Él mismo nos trajo. Que Él borre de los hombres cuanto pueda poner en peligro esta paz y convierta a todos en testigos de la verdad, de la justicia y del amor fraterno. Que Él ilumine también con su luz la mente de los que gobiernan las naciones, para que al mismo tiempo que les procuran una digna prosperidad, aseguren a sus compatriotas el don hermosísimo de la paz. San Juan 23.
0: Petición. Por todos los constructores de paz que durante este año han dedicado sus esfuerzos a recomponer el tejido social en diferentes lugares del mundo, heridos por la guerra y el dolor, con María roguemos al Señor.
1: Escúchanos, Señor, te rogamos.
0: Padre nuestro que estás en el cielo, santificado sea tu nombre. Venga a nosotros tu reino. Hágase tu voluntad en la tierra como en el cielo.
1: Danos hoy nuestro pan de cada día. Perdona nuestras ofensas, como también nosotros perdonamos a los que nos ofenden. No nos dejes caer en tentación y líbranos del mal. Amén.
0: Dios te salve María, llena eres de gracia. El Señor es contigo. Bendita tú eres entre todas las mujeres, y bendito es el fruto de tu vientre, Jesús.
1: Santa María, Madre de Dios, ruega por nosotros pecadores, ahora y en la hora de nuestra muerte. Amén.
0: Gloria al Padre, y al Hijo, y al Espíritu Santo.
1: Como era en el principio, ahora y siempre, por los siglos de los siglos. Amén.

0: Decimocuarta estación. Dan sepultura al cuerpo de Jesús. Te adoramos, oh Cristo, y te bendecimos.
1: Porque con tu santa cruz redimiste al mundo.
0: Lectura del Evangelio según San Mateo. José Arimatea tomó entonces el cuerpo de Jesús, lo envolvió en una sábana limpia y lo colocó en el sepulcro nuevo que se había hecho excavar en la roca. Después hizo rodar una gran piedra sobre la entrada del sepulcro y se fue. Mientras tanto, María Magdalena y la otra María estaban allí, sentadas frente al sepulcro. Palabra del Señor.
1: Gloria a ti, Señor Jesús. Reflexión. Que, finalmente, Cristo encienda las voluntades de todos los hombres para echar por tierra las barreras que dividen a unos de los otros, para estrechar los vínculos de la mutua caridad, para fomentar la recíproca comprensión, para perdonar, en fin, a cuantos nos hayan injuriado. De esta manera, bajo su auspicio y amparo, todos los pueblos se abracen como hermanos y florezca y reine siempre entre ellos la tan anhelada paz. San Juan 23.
0: Petición. Señor, en estos tiempos de guerra, te pedimos por quienes han muerto lejos de sus familias, por aquellos que no han podido ser despedidos por sus seres queridos. Dales el gozo eterno, acógelos en tu reino y dale a los suyos el consuelo y la esperanza. Con María roguemos al Señor.
1: Escúchanos, Señor, te rogamos.
0: Padre nuestro que estás en los cielos, santificado sea tu nombre. Venga a nosotros tu reino, hágase tu voluntad en la tierra como en el cielo.
1: Danos hoy nuestro pan de cada día, perdona nuestras ofensas, como también nosotros perdonamos a los que nos ofenden. No nos dejes caer en la tentación y líbranos del mal. Amén.
0: Dios te salve María, llena eres de gracia, el Señor es contigo. Bendita tú eres entre todas las mujeres y bendito es el fruto de tu vientre, Jesús.
1: Santa María, Madre de Dios, ruega por nosotros, pecadores, ahora y en la hora de nuestra muerte. Amén.
0: Gloria al Padre, y al Hijo, y al Espíritu Santo.
1: Como era en el principio, ahora y siempre, por los siglos de los siglos.
0: Amén.

0: Oración final. Señor Jesucristo, que eres llamado Príncipe de la Paz, que eres tú mismo nuestra paz y reconciliación, que tan a menudo dijiste, la paz contigo, la paz les doy. Haz que todos, hombres y mujeres, den testimonio de la verdad, de la justicia y del amor fraternal. Destierra de nuestros corazones cualquier cosa que podría poner en peligro la paz. Ilumina a nuestros gobernantes para que ellos puedan garantizar y puedan defender el gran regalo de la paz. Que todas las personas de la tierra se sientan hermanos y hermanas. Que el anhelo por la paz se haga presente y perdure por encima de cualquier situación. Amén.
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1: Son las 6:01.
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3: Un Santo para Cada Día. Hoy, 2 de septiembre, recordamos a San Bartolomé Gutiérrez. San Bartolomé nació en México en 1580 y murió quemado en Omura, Japón, en 1632. Ingresó a la Orden Agustina. Con Fray Pedro Solís viajó en 1605 a Manila y misionó en Japón entre 1618 y 1620. Escribió una narración sobre los mártires de Japón en 1622. Aunque fue expulsado, regresó a Japón en 1628, hasta que el emperador Nakanaga mandó a apresarlo y quemarlo el 30 de septiembre de 1632, junto con otros misioneros. Fue beatificado por el Papa Pío IX el 22 de mayo de 1867.
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1: Son las 6:30 minutos.

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1: Cuando se reza con el rosario, se reviven los momentos más importantes, más significativos de la historia de la salvación, como se revelan en la Sagrada Escritura. Se recorren las etapas de la vida y de la misión de Jesucristo y de su Iglesia. Al rezar con María, se orienta el corazón a la gracia que nos viene de Jesús. Se pone a Cristo en el centro de nuestra vida, de nuestro tiempo, de nuestra familia, de nuestra sociedad, mediante la contemplación y meditación de sus santos misterios de gozo, de luz, de dolor y de gloria, uniendo y ofreciendo al Señor nuestras penas y alegrías, sufrimientos y proyectos, trabajos, lágrimas y sonrisas. Nos ayude María a recibir aquella gracia que surge de esos misterios de la fe y de la vida que rezamos, para que a través de nosotros se pueda irradiar en la sociedad a partir de nuestro compromiso cristiano y sea purificada nuestra existencia de tantas fuerzas negativas, abriéndola a la novedad y a la misericordia de Dios. Con el rosario, junto a María, oramos unos por otros, para vivir unidos en Dios y ser cada vez más discípulos y misioneros del Señor. Que a través de María, Dios nos bendiga.
2: Misterios gloriosos. María nos conduce a Jesús. En ella y de forma peculiar, a través del rosario, profundizamos los misterios de la vida de Jesús. Con María, entregamos todo nuestro ser a la acción de la palabra de Dios, para que nuestra vida sea don y servicio a nuestros hermanos. Por la señal de la Santa Cruz, de nuestros enemigos, líbranos, Señor Dios nuestro. En el nombre del Padre, y del Hijo, y del Espíritu Santo. Amén.
3: Primer misterio, la resurrección del Señor. La resurrección de Jesús marca la diferencia en nuestra vida. No podemos dejarnos llevar por el pesimismo y la tristeza. Tenemos una buena noticia que anunciar y no podemos callarnos. Tenemos la certeza de que Jesús sigue vivo y su proyecto triunfará. Oremos para que seamos alegre testimonio de Cristo resucitado.
4: Padre nuestro que estás en el cielo, santificado sea tu nombre. Venga a nosotros tu reino, hágase tu voluntad en la tierra como en el cielo.
5: Danos hoy nuestro pan de cada día, perdona nuestras ofensas, como también nosotros perdonamos a los que nos ofenden. No nos dejes caer en tentación y líbranos del mal. Amén.
6: Dios te salve María, llena eres de gracia, el Señor es contigo, bendita tú eres entre todas las mujeres y bendito es el fruto de tu vientre, Jesús.
7: Santa María, Madre de Dios, ruega por nosotros pecadores, ahora y en la hora de nuestra muerte. Amén.
6: Dios te salve María, llena eres de gracia, el Señor es contigo, bendita tú eres entre todas las mujeres, y bendito es el fruto de tu vientre, Jesús.
7: Santa María, Madre de Dios, ruega por nosotros pecadores, ahora y en la hora de nuestra muerte. Amén.
6: Dios te salve María, llena eres de gracia, el Señor es contigo, bendita tú eres entre todas las mujeres, y bendito es el fruto de tu vientre, Jesús.
7: Santa María, Madre de Dios, ruega por nosotros pecadores, ahora y en la hora de nuestra muerte. Amén.
6: Dios te salve María, llena eres de gracia, el Señor es contigo, bendita tú eres entre todas las mujeres, y bendito es el fruto de tu vientre, Jesús.
7: Santa María, Madre de Dios, ruega por nosotros pecadores, ahora y en la hora de nuestra muerte. Amén.
6: Dios te salve María, llena eres de gracia, el Señor es contigo, bendita tú eres entre todas las mujeres, y bendito es el fruto de tu vientre, Jesús.
7: Santa María, Madre de Dios, ruega por nosotros pecadores, ahora y en la hora de nuestra muerte. Amén.
6: Dios te salve María, llena eres de gracia, el Señor es contigo, bendita tú eres entre todas las mujeres, y bendito es el fruto de tu vientre, Jesús.
7: Santa María, Madre de Dios, ruega por nosotros pecadores, ahora y en la hora de nuestra muerte. Amén.
6: Dios te salve María, llena eres de gracia, el Señor es contigo, bendita tú eres entre todas las mujeres, y bendito es el fruto de tu vientre, Jesús.
7: Santa María, Madre de Dios, ruega por nosotros pecadores, ahora y en la hora de nuestra muerte. Amén.
6: Dios te salve María, llena eres de gracia, el Señor es contigo, bendita tú eres entre todas las mujeres, y bendito es el fruto de tu vientre, Jesús.
7: Santa María, Madre de Dios, ruega por nosotros pecadores, ahora y en la hora de nuestra muerte. Amén.
6: Dios te salve María, llena eres de gracia, el Señor es contigo, bendita tú eres entre todas las mujeres, y bendito es el fruto de tu vientre, Jesús.
7: Santa María, Madre de Dios, ruega por nosotros pecadores, ahora y en la hora de nuestra muerte. Amén.
6: Dios te salve María, llena eres de gracia, el Señor es contigo, bendita tú eres entre todas las mujeres, y bendito es el fruto de tu vientre, Jesús.
7: Santa María, Madre de Dios, ruega por nosotros pecadores, ahora y en la hora de nuestra muerte. Amén.
4: Gloria al Padre, al Hijo y al Espíritu Santo.
7: Como era en un principio, ahora y siempre, por los siglos de los siglos. Amén.
2: Segundo misterio, la ascensión del Señor. Jesús asciende a los cielos y se sienta a la derecha del Padre. Antes deja a los discípulos la misión de hablar de Él a todas las gentes y de bautizarlos. Oremos para que cada día podamos contagiar a otros el deseo de seguir a Jesús, de vivir según su estilo de vida.
7: Padre nuestro que estás en el cielo, santificado sea tu nombre. Venga a nosotros tu reino, hágase tu voluntad en la tierra como en el cielo.
4: Danos hoy nuestro pan de cada día, perdona nuestras ofensas, como también nosotros perdonamos a los que nos ofenden. No nos dejes caer en la tentación y líbranos del mal. Amén.
7: Dios te salve María, llena eres de gracia, el Señor es contigo, bendita eres entre todas las mujeres, y bendito sea el fruto de tu vientre, Jesús.
6: Santa María, Madre de Dios, ruega por nosotros, pecadores, ahora y en la hora de nuestra muerte. Amén.
7: Dios te salve, María, llena eres de gracia, el Señor es contigo, bendita eres entre todas las mujeres, y bendito sea el fruto de tu vientre, Jesús.
6: Santa María, Madre de Dios, ruega por nosotros, pecadores, ahora y en la hora de nuestra muerte. Amén.
7: Dios te salve María, llena eres de gracia, el Señor es contigo, bendita eres entre todas las mujeres, y bendito sea el fruto de tu vientre, Jesús.
6: Santa María, Madre de Dios, ruega por nosotros, pecadores, ahora y en la hora de nuestra muerte. Amén.
7: Dios te salve María, llena eres de gracia, el Señor es contigo, bendita eres entre todas las mujeres, y bendito sea el fruto de tu vientre, Jesús.
6: Santa María, Madre de Dios, ruega por nosotros pecadores, ahora y en la hora de nuestra muerte. Amén.
7: Dios te salve María, llena eres de gracia, el Señor es contigo, bendita eres entre todas las mujeres y bendito sea el fruto de tu vientre Jesús.
6: Santa María, Madre de Dios, ruega por nosotros pecadores, ahora y en la hora de nuestra muerte. Amén.
7: Dios te salve María, llena eres de gracia, el Señor es contigo.

0: nuestra muerte. Amén.
1: Dios te salve María, llena eres de gracia, el Señor es contigo, bendita eres entre todas las mujeres y bendito sea el fruto de tu vientre Jesús.
0: Santa María, Madre de Dios, ruega por nosotros pecadores, ahora y en la hora de nuestra muerte. Amén.
1: Dios te salve María, llena eres de gracia, el Señor es contigo, bendita eres entre todas las mujeres y bendito sea el fruto de tu vientre Jesús.
0: Santa María, Madre de Dios, ruega por nosotros pecadores, ahora y en la hora de nuestra muerte. Amén.
1: Dios te salve María, llena eres de gracia, el Señor es contigo, bendita eres entre todas las mujeres y bendito sea el fruto de tu vientre Jesús.
0: Santa María, Madre de Dios, ruega por nosotros pecadores, ahora y en la hora de nuestra muerte. Amén.
1: Gloria al Padre, al Hijo y al Espíritu Santo.
2: Como era en un principio, ahora y siempre, por los siglos de los siglos. Amén.
3: Tercer misterio, la venida del Espíritu Santo. En Pentecostés, Dios se hace presente en forma de soplo, de lenguas de fuego, y se queda para siempre entre nosotros en la persona del Espíritu Santo. Oremos para que nos dejemos conducir por Él, para que como comunidad podamos entendernos aunque hablemos distintas lenguas, para que pongamos nuestros distintos dones al servicio de los otros.
2: Padre nuestro que estás en el cielo, santificado sea tu nombre, venga a nosotros tu reino, hágase tu voluntad en la tierra como en el cielo.
4: Danos hoy nuestro pan de cada día, perdona nuestras ofensas, como también nosotros perdonamos a los que nos ofenden. No nos dejes caer en tentación y líbranos del mal. Amén.
0: Dios te salve María, llena eres de gracia, el Señor es contigo, bendita tú eres entre todas las mujeres y bendito es el fruto de tu vientre Jesús.
1: Santa María, Madre de Dios, ruega por nosotros pecadores, ahora y en la hora de nuestra muerte. Amén.
0: Dios te salve María, llena eres de gracia, el Señor es contigo, bendita tú eres entre todas las mujeres y bendito es el fruto de tu vientre Jesús.
1: Santa María, Madre de Dios, ruega por nosotros pecadores, ahora y en la hora de nuestra muerte. Amén.
0: Dios te salve María, llena eres de gracia, el Señor es contigo, bendita tú eres entre todas las mujeres y bendito es el fruto de tu vientre Jesús.
1: Santa María, Madre de Dios, ruega por nosotros pecadores, ahora y en la hora de nuestra muerte. Amén.
0: Dios te salve María, llena eres de gracia, el Señor es contigo, bendita tú eres entre todas las mujeres y bendito es el fruto de tu vientre Jesús.
1: Santa María, Madre de Dios, ruega por nosotros pecadores, ahora y en la hora de nuestra muerte. Amén.
0: Dios te salve María, llena eres de gracia, el Señor es contigo, bendita tú eres entre todas las mujeres y bendito es el fruto de tu vientre Jesús.
1: Santa María, Madre de Dios, ruega por nosotros pecadores, ahora y en la hora de nuestra muerte. Amén.
0: Dios te salve María, llena eres de gracia, el Señor es contigo, bendita tú eres entre todas las mujeres y bendito es el fruto de tu vientre Jesús.
1: Santa María, Madre de Dios, ruega por nosotros pecadores, ahora y en la hora de nuestra muerte. Amén.
0: Dios te salve María, llena eres de gracia, el Señor es contigo, bendita tú eres entre todas las mujeres y bendito es el fruto de tu vientre Jesús.
1: Santa María, Madre de Dios, ruega por nosotros pecadores, ahora y en la hora de nuestra muerte. Amén.
0: Dios te salve María, llena eres de gracia, el Señor es contigo, bendita tú eres entre todas las mujeres y bendito es el fruto de tu vientre Jesús.

0: de Dios, ruega por nosotros pecadores, ahora y en la hora de nuestra muerte. Amén.
1: Dios te salve María, llena eres de gracia, el Señor es contigo, bendita tú eres entre todas las mujeres, y bendito es el fruto de tu vientre, Jesús.
0: Santa María, Madre de Dios, ruega por nosotros pecadores, ahora y en la hora de nuestra muerte. Amén.
1: Dios te salve María, llena eres de gracia, el Señor es contigo, bendita tú eres entre todas las mujeres, y bendito es el fruto de tu vientre, Jesús.
0: Santa María, Madre de Dios, ruega por nosotros pecadores, ahora y en la hora de nuestra muerte. Amén.
2: Gloria al Padre, al Hijo y al Espíritu Santo.
0: Como era en un principio, ahora y siempre, por los siglos de los siglos. Amén.
3: Cuarto misterio: la asunción de Nuestra Señora a los cielos. María, nuestra Madre, nos espera en el cielo y nos acompaña en cada uno de los momentos de nuestra vida. Oremos para que seamos hombres y mujeres de fe, entregados a Dios y a su proyecto como lo fue María. Que vivamos como ella la alegría del servicio.
0: Padre nuestro que estás en el cielo, santificado sea tu nombre. Venga a nosotros tu reino, hágase tu voluntad en la tierra como en el cielo.
2: Danos hoy nuestro pan de cada día, perdona nuestras ofensas, como también nosotros perdonamos a los que nos ofenden. No nos dejes caer en la tentación y líbranos del mal. Amén.
0: Dios te salve María, llena eres de gracia, el Señor es contigo. Bendita eres entre todas las mujeres y bendito sea el fruto de tu vientre Jesús.
1: Santa María, Madre de Dios, ruega por nosotros pecadores, ahora y en la hora de nuestra muerte. Amén.
0: Dios te salve María, llena eres de gracia, el Señor es contigo, bendita eres entre todas las mujeres y bendito sea el fruto de tu vientre Jesús.
1: Santa María, Madre de Dios, ruega por nosotros pecadores, ahora y en la hora de nuestra muerte. Amén.
0: Dios te salve María, llena eres de gracia, el Señor es contigo, bendita eres entre todas las mujeres y bendito sea el fruto de tu vientre Jesús.
1: Santa María, Madre de Dios, ruega por nosotros pecadores, ahora y en la hora de nuestra muerte. Amén.
0: Dios te salve María, llena eres de gracia, el Señor es contigo, bendita eres entre todas las mujeres y bendito sea el fruto de tu vientre Jesús.
1: Santa María, Madre de Dios, ruega por nosotros pecadores, ahora y en la hora de nuestra muerte. Amén.
0: Dios te salve María, llena eres de gracia, el Señor es contigo. Bendita eres entre todas las mujeres y bendito sea el fruto de tu vientre Jesús.
1: Santa María, Madre de Dios, ruega por nosotros pecadores, ahora y en la hora de nuestra muerte. Amén.
0: Dios te salve María, llena eres de gracia, el Señor es contigo. Bendita eres entre todas las mujeres y bendito sea el fruto de tu vientre Jesús.
1: Santa María, Madre de Dios, ruega por nosotros pecadores, ahora y en la hora de nuestra muerte. Amén.
0: Dios te salve María, llena eres de gracia, el Señor es contigo, bendita eres entre todas las mujeres y bendito sea el fruto de tu vientre Jesús.
1: Santa María, Madre de Dios, ruega por nosotros pecadores, ahora y en la hora de nuestra muerte. Amén.
0: Dios te salve María, llena eres de gracia, el Señor es contigo, bendita eres entre todas las mujeres y bendito sea el fruto de tu vientre Jesús.
1: Santa María, Madre de Dios, ruega por nosotros pecadores, ahora y en la hora de nuestra muerte. Amén.
0: Dios te salve María, llena eres de gracia, el Señor es contigo, Bendita eres entre todas las mujeres y bendito sea el fruto de tu vientre, Jesús.
1: Santa María, Madre de Dios, ruega por nosotros pecadores, ahora y en la hora de nuestra muerte. Amén.
0: Dios te salve María, llena eres de gracia, el Señor es contigo, bendita eres entre todas las mujeres y bendito sea el fruto de tu vientre Jesús.
1: Santa María, Madre de Dios, ruega por nosotros pecadores, ahora y en la hora de nuestra muerte. Amén.
0: Gloria al Padre, al Hijo y al Espíritu Santo.
2: Como era en un principio, ahora y siempre, por los siglos de los siglos. Amén.
3: Quinto misterio, la coronación de la Santísima Virgen. El Apocalipsis nos narra la presencia de una mujer en el cielo, coronada con 12 estrellas en su cabeza. Ella nos muestra que estamos llamados a ser hijos e hijas de Dios, personas libres, viviendo en plenitud, fraternas, capaces de convivir en gozosa armonía, en justicia y solidaridad. Oremos para que todas las personas, con la gracia del Espíritu Santo, respetemos y cultivemos nuestra dignidad de hijos de Dios.
2: Padre nuestro que estás en el cielo, santificado sea tu nombre, venga a nosotros tu reino, hágase tu voluntad en la tierra como en el cielo.
0: Danos hoy nuestro pan de cada día, perdona nuestras ofensas, como también nosotros perdonamos a los que nos ofenden. No nos dejes caer en tentación y líbranos del mal. Amén.
1: Dios te salve María, llena eres de gracia, el Señor es contigo, bendita tú eres entre todas las mujeres y bendito es el fruto de tu vientre, Jesús.
0: Santa María, Madre de Dios, ruega por nosotros pecadores, ahora y en la hora de nuestra muerte. Amén.
1: Dios te salve María, llena eres de gracia, el Señor es contigo, bendita tú eres entre todas las mujeres y bendito es el fruto de tu vientre, Jesús.
0: Santa María, Madre de Dios, ruega por nosotros pecadores, ahora y en la hora de nuestra muerte. Amén.
1: Dios te salve María, llena eres de gracia, el Señor es contigo, bendita tú eres entre todas las mujeres y bendito es el fruto de tu vientre, Jesús.
0: Santa María, Madre de Dios, ruega por nosotros pecadores, ahora y en la hora de nuestra muerte. Amén.
1: Dios te salve María, llena eres de gracia, el Señor es contigo, bendita tú eres entre todas las mujeres y bendito es el fruto de tu vientre, Jesús.
0: Santa María, Madre de Dios, ruega por nosotros pecadores, ahora y en la hora de nuestra muerte. Amén.
1: Dios te salve María, llena eres de gracia, el Señor es contigo, bendita tú eres entre todas las mujeres y bendito es el fruto de tu vientre, Jesús.
0: Santa María, Madre de Dios, ruega por nosotros pecadores, ahora y en la hora de nuestra muerte. Amén.
1: Dios te salve María, llena eres de gracia, el Señor es contigo, bendita tú eres entre todas las mujeres y bendito es el fruto de tu vientre, Jesús.
0: Santa María, Madre de Dios, ruega por nosotros pecadores, ahora y en la hora de nuestra muerte. Amén.
1: Dios te salve María, llena eres de gracia, el Señor es contigo, bendita tú eres entre todas las mujeres y bendito es el fruto de tu vientre, Jesús.
0: Santa María, Madre de Dios, ruega por nosotros pecadores, ahora y en la hora de nuestra muerte. Amén.
1: Dios te salve María, llena eres de gracia, el Señor es contigo, bendita tú eres entre todas las mujeres y bendito es el fruto de tu vientre, Jesús.
0: Santa María, Madre de Dios, ruega por nosotros pecadores, ahora y en la hora de nuestra muerte. Amén.
1: Dios te salve María, llena eres de gracia, el Señor es contigo, bendita tú eres entre todas las mujeres y bendito es el fruto de tu vientre, Jesús.
0: Santa María, Madre de Dios, ruega por nosotros pecadores, ahora y en la hora de nuestra muerte. Amén.
1: Dios te salve María, llena eres de gracia, el Señor es contigo, bendita tú eres entre todas las mujeres, y bendito es el fruto de tu vientre, Jesús.
0: Santa María, Madre de Dios, ruega por nosotros pecadores, ahora y en la hora de nuestra muerte. Amén.
2: Gloria al Padre, al Hijo y al Espíritu Santo.
0: Como era en un principio, ahora y siempre, por los siglos de los siglos. Amén.
4: Dios te salve, Reina y Madre de Misericordia, vida, dulzura y esperanza nuestra. Dios te salve, a ti llamamos los desterrados hijos de Eva, a ti suspiramos gimiendo y llorando en este valle de lágrimas. Ea pues, Señora, abogada nuestra, vuelve a nosotros esos tus ojos misericordiosos, y después de este destierro, muéstranos a Jesús, fruto bendito de tu vientre. Oh clementísima, oh piadosa, oh dulce siempre Virgen María, ruega por nosotros, Santa Madre de Dios, para que seamos dignos de alcanzar las promesas de nuestro Señor Jesucristo. Amén.

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el mundo. Ahí está, los rivales de Chile. ¿Ah? Órale. Cantan todos iguales, ¿eh? Esto sí, como que todos son iguales. Sí. Los rivales de Chile. Los líderes de Chile. ¿Cuáles son los otros? Los charros lumacos. ¿Son todos iguales? No sé cuál otro. Ya. ¿Qué tal? ¿Cómo están? 8 minutitos nos separan de las 8. 8 para las 8 en este miércoles 2 de septiembre, ¿ah? Mitad de semana. Un día que no es ni fu ni fa. Ombligo de semana de esta primera semanita del mes patrio. San Moisés para el día de hoy, así que para ellos felicitaciones en su onomástico y por supuesto para quienes están de cumpleaños o haciendo que esta fecha sea especial, un abrazo grande de parte de la radio y esperando que usted esté junto a nosotros durante toda su jornada. México en una canción desde las 7 y media con musiquita, de todo un poquito, ¿eh? Corrido, ranchera, tropical ranchero, igual para que salte de la cama con ánimo. A esta hora, la temperatura, ¿sabes qué? Me dicen que son 8 grados en promedio, ¿ya? Hay algunos con 9, otros con 7 grados. La sensación térmica es un poco menos, eso sí, obviamente. Pero así estamos, ¿eh? Cielos con nubes. Ahí se me perdió, acá lo tengo, sí. Algo de llovizna en algunos lugares. Sí, bastante. Principalmente cielos nublados. En nuestra zona cordillerana me indican 3 grados. No sé si será así, ¿eh? Puede que sea más bajo. Sí, 3 grados me dice. Futaleufú y Palena. Puede que sea menor. Pero así están las cosas. Hoy día menos lluvia que ayer. Sí, y cielos nublados. Mira, sabes que ahora, de aquí estoy viendo por mi ventana. Por la ventana que da a la catedral y da a la... a la bahía ahí del muelle en Ancud. Hay nubosidad parcial. Sí, hay un poco. Hay cielos azules, celestes. Ah, y algo de nubes. Nubes amenazantes, eso sí. Unas negritas se ven por allá. No es por ser. Pero sí, hay nubes oscuras. Negritas por el. Allá, por allá, sí. Y no sé cómo estará en su comuna. Me imagino que una situación similar. Ya, ¿qué hacemos? Vamos a la música. Pausa, mensajero del sur, y a la vuelta ya estamos con todos los datitos que le acostumbramos a entregar cada mañanita. Son las 7:54.

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0: La palabra de Dios da vida y vida en abundancia.
1: Entonces el rey dirá a los que están a su derecha: vengan, benditos de mi Padre, y tomen posesión del reino que ha sido preparado para ustedes desde el principio del mundo. Mateo, capítulo 25, versículo 34.
2: Señor, me has mirado a los ojos.
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4: Aviso de trabajo: se ofrece dama para labores de aseo, cuidado de niños, trabajo en casa en general, por mediodía o día completo de lunes a viernes. Tratar con María al celular 984-83-7905. Comuna de Castro, Saesa va a suspender suministro eléctrico el miércoles 2 de septiembre entre las 11 de la mañana a 5 de la tarde. Afecta al sector de Pastagüé y San Pedro, lo comunica Saesa. Vecinos de Curaco de Vélez, suspensión de luz para el día jueves 3 de septiembre entre las 10:30 a 4:30 de la tarde. Afecta al sector de Ullar, San Javier y Dian, lo comunica Saesa. En la comuna de Chonchi, Saesa va a suspender suministro eléctrico el jueves 3 de septiembre entre las 10:15 a 4:15 de la tarde. Afecta a los sectores de Taragüín Alto, Taragüín El Lago y Cruce Las Bandurrias, lo comunica Saesa. Comuna de Chonchi, suspensión de suministro eléctrico para el día jueves 3 de septiembre entre las 9:15 a 15:15. Afecta al sector de Natri, Paradero, Gallardo y Molulco, lo comunica Saesa. Vecinos de la comuna de Keilen, Saesa informa que por trabajo de ampliación y mejoramiento en redes va a suspender suministro eléctrico el día viernes 4 de septiembre de 10:45 a 16:45. Afecta a los sectores de Agoní, sector Laguna, Melli, Agoní Playa, lo comunica Saesa. Funeraria Vera de la comuna de Ancud comunica el sensible fallecimiento de nuestra querida madre, suegra, abuelita, bisabuela y tía, señora Lidia Esther Oyarzo Cárcamo, que en paz descanse, fallecida el día martes 1 de septiembre a las 13:30 horas a la edad de 101 años. Sus restos son velados en la sede social en Practicante Araneda número 3. Su funeral se comunicará oportunamente, dolor que afecta a sus hijos, yerno, nietas, bisnietas, sobrinos y demás familiares, servicio de Funeraria Vera. Aviso de funeral. Se comunica que el funeral de nuestra querida esposa, madre, hermana, cuñada y tía, señora María Francisca Barrientos Águila, que en paz descansa, se va a efectuar este miércoles 2 de septiembre saliendo de la sede del Club Deportivo Higgins en Llaullao, calle Serrano 159, comuna de Castro, a las 11:40 horas con destino a la iglesia de Llaullao, donde se oficiará una misa para el descanso de su alma a las 12 horas, posteriormente al cementerio de Llaullao. Agradecen su compañía su esposo Ramón Painel, hijo Héctor Painel Barrientos y demás familiares, servicio de funeraria Vázquez. Se comunica que el funeral de nuestra querida esposa, madre, suegra, abuelita, hermana y tía, señora Mirta Alicia Muñoz Bastía, que en paz descansa, se va a efectuar este miércoles 2 de septiembre saliendo del Salón Capilla San Pedro, en Panamericana Sur, sector Gamboa, comuna de Castro, a las 15:30 horas, con destino a la Capilla San Pedro, donde se oficiará una misa para el descanso de su alma a las 15:45 horas, posteriormente al cementerio municipal. Agradecen su compañía su esposo Sergio Jara, hijo Samuel, Óscar y Alejandro, nietos, nueras, hermanos, sobrinos y demás familiares, servicio de funeraria Vázquez. Funeraria Vera de la comuna de Ancud comunica el sensible fallecimiento de nuestra querida madre, suegra, abuelita, bisabuela y tía, señora Lidia Esther Oyarzo Cárcamo, que en paz descanse, fallecida el día martes 1 de septiembre a las 13:30 horas a la edad de 101 años. Sus restos son velados en la sede social en Practicante Araneda número 3. Su funeral se comunicará oportunamente, dolor que afecta a sus hijos, yerno, nietas, bisnietas, sobrinos y demás familiares, servicio de funeraria Vera. Se comunica que el funeral de nuestra querida hermana, cuñada, tía y amiga, señora Marta Teresita Pérez Muñoz, en paz descansa, se va a efectuar este miércoles 2 de septiembre, saliendo del Salón Velatorio de la Funeraria Vázquez en Galvarino Riveros 1243, comunicado de Castro, a las 14:45 horas con destino a la Iglesia Sagrado Corazón, donde se oficiará una misa para el descanso de su alma a las 3 de la tarde, posteriormente al cementerio municipal. Agradecen su compañía a sus hermanos Sonia, Elba, Arnoldo, Sixto, Ángela, Elisa y Raúl, cuñados, sobrinos y demás familiares, servicio de funeraria Vázquez. Invitación a misa. Se invita a familiares y amigos a acompañarnos a una santa misa en la memoria de nuestros queridos padres, abuelos y bisabuelos, señora María Esther Pacheco Vega, que en paz descanse, y don Pedro Galindo Alvarado, que en paz descanse, al cumplirse un año más de sus fallecimientos. Misa oficiarse el día miércoles 2 de septiembre a las 19 horas en la iglesia San Francisco de Ancud. Favor que agradece familia Galindo Pacheco. Invitación a misa. Desde el cielo nos acompañan de una manera distinta, pero su recuerdo seguirá presente en cada día y en cada oración. Con mucho cariño invitamos a familiares y amigos a acompañar a una santa misa a la memoria de mi esposo, don Orlando Gustavo Barría Guerrero, que en paz descanse, al cumplirse un año de su partida a los brazos del Señor, y de mi querido hijo, Juan Barría Barría, que en paz descanse al cumplirse un año y seis meses de su fallecimiento. Misa oficiarse el día lunes 7 de septiembre a las 5 de la tarde en la capilla de Cocotué. Posteriormente se invita a un rezo en la sede de la misma capilla para compartir juntos un momento de oración y recuerdo. Con cariño invita Georgina Barría, hijos, nietos y demás familiares. Invitación a misa. Se invita a familiares y amigos a una misa aniversario a realizarse el día sábado 5 de septiembre a las 19 horas en la Catedral de Ancud, en memoria de José Plácido Caimapo y también a la memoria de María Denicia Guineo, Edio Caimapo Guineo, José Luis Maldonado, René Caimapo Guineo, Ernestina Panicini, Edio Caimapo Panicini, Juan de la Cruz Guineo, Antonia Ule, Mariano Caimapo, Francisca Barrientos, Mercedes Guineo, Alfredo Guineo, Juana Caro, Hernán Guineo, Juan Segundo Guineo, Edinia Guineo Caro, Angelino Caimapo, Zoila Ojeda, Alberta Caimapo, Nicolás Caimapo, Eugenio Caimapo, Jorge Caimapo, Orfelina Caimapo, Celedonio Guerrero, Candelaria Caimapo, Guillermina Caimapo, Berta Caimapo, Diego Caimapo, Otilia Caimapo, Quintín Caimapo, Guillermo Caimapo, Eliana Guineo, Olinda Ruiz, Teresa Guineo Caro, Rosa Guineo Caro, que en paz descansen. Agradecen por su compañía, familia Caimapo Guineo y Maldonado Caimapo. Invitación a misa. Aunque ya no estén a nuestro lado, su recuerdo y su amor permanecen siempre vivos en nuestros corazones. Invitamos a familiares y amigos a acompañar a una santa misa en la memoria de mi querido padre, don Orlando Gustavo Barría Guerrero, que en paz descanse, al cumplirse un año de su partida. De mi hermano, Juan Barría Barría, que en paz descanse, al cumplirse un año y seis meses de su partida a los brazos del Señor. Misa a oficiarse el día lunes 7 de septiembre a las 17 horas en la capilla de Cocotué. Posteriormente se invita a un rezo en la sede del mismo sector para compartir juntos un momento de oración y recuerdo. Agradecen su compañía, su hija

0: parten de nuestro lado, pero jamás de nuestros corazones. Su amor, sus enseñanzas y sus recuerdos vivirán por siempre en nosotros. Con mucho cariño invitamos a familiares y amigos a acompañar a una misa a la memoria de mi querido padre, don Orlando Gustavo Barría Guerrero, que en paz descanse, al cumplirse un año de su partida, de mi hermano Juan Barría Barría, al cumplirse un año y 6 meses de su fallecimiento. Misa a oficiarse el día lunes 7 de septiembre a las 17 horas en la capilla de Cocotué. Posteriormente se invita a un rezo en la sede del mismo sector para compartir juntos un momento de oración y recuerdo. Con cariño, invita Marcela Barría, esposo, hijas y nieto. Agradecimientos. Se expresan los más sinceros agradecimientos a relaciones familiares y amigos que acompañaron en los momentos de dolor ante la partida de nuestra querida madre, abuelita, bisabuela, suegra, señora Rosa del Carmen Nancucheo Comicheo, que en paz descanse. Se agradece a todas las personas que cooperaron de una u otra manera y nos acompañaron en el velorio funeral, a quienes fueron a dejar flores, coronas o una palabra de consuelo. También especialmente a la señora Iris Andrade del SECOF de Chacao. No los mencionamos a todos, pero los llevaremos siempre en nuestros corazones. Estamos eternamente agradecidos. Lo comunica su hija Gladys Mancilla, esposo, hijos y nietos. Agradecimientos. Sentimos profundamente la partida de nuestro querido hijo, padre, hermano, tío, sobrino, primo y abuelito, don Manuel Rodrigo Maldonado Alvarado, que en paz descanse. Fuiste una gran persona, nos dejaste grandes enseñanzas que llevaremos por siempre con nosotros. Tenemos la seguridad que estás gozando de la gloria en los cielos. Serás nuestro ángel que nos cuidará y acompañará de donde estés por siempre. Agradecemos sinceramente a todas las personas, familiares y amigos por sus muestras de cariño y compañía, coronas de caridad, flores, llamados telefónicos y mensajes, y toda la ayuda prestada desde el momento que ocurrieron los hechos. Agradecen su mamita, papá, hija, hermanos, sobrinos, nieta y demás familiares. Que el mar que tanto amaste te abrace y te guíe a encontrar la paz. Se expresan los más sinceros agradecimientos a relaciones familiares y amigos que acompañaron en los momentos de dolor ante la partida de nuestra querida madre, abuelita, bisabuela, suegra, señora Rosa del Carmen Nancucheo Comicheo, que en paz descanse. Se agradece a todas las personas que cooperaron de una u otra manera y nos acompañaron en el velorio funeral, a quienes fueron a dejar flores, coronas o una palabra de consuelo, también especialmente a la señora Iris Andrade del SECOF de Chacao. No los mencionamos a todos, pero los llevaremos siempre en nuestros corazones. Estamos eternamente agradecidos. Lo comunica su hija Gladys Mancilla, esposo, hijos y nietos.
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0: 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A mantenerse en la programación de Estrella del Mar, Chiloé, Palena y Huaytecas, nuestros horarios del Mensajero del Sur, 8 de la mañana, 12 horas y 20 horas. Muchas gracias.
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8 de la mañana con 23 minutitos. 8 con 23, después del Mensajero del Sur. De las 8 de la mañana continuamos con el México en una canción con cielos más celestes que nublados. En Ancud, al menos. ¿Ah? Sí. Vamos a revisar ahora cómo, según la Dirección Meteorológica de Chile, que a veces la chuntan y a veces no la chuntan nada, oiga. Vamos a ver cómo se vendría para el día de hoy. Mañana, tarde y noche. Mire, 11 grados para Ancud, ya hoy día, 11 grados la máxima. Nublado y chubascos aislados por la mañana. Yo creo que eso ya pasó ya, ¿eh? Nublado en la tarde y en la noche nubosidad parcial. Se viene bueno, ¿eh? Ha cambiado bastante lo... Sí, inclusive jueves y viernes se viene con cielos nublados y nubosidad parcial. Ya el tema de la lluvia como que se va disipando. Castro, 10 grados. Nublado y chubascos aislados mañana y tarde. Y en la noche nubosidad parcial para la capital provincial. Me salió verso sin mayor esfuerzo. Quellón, 10 grados para Quellón. Nublado y chubascos aislados mañana y tarde. Y en la noche nubosidad parcial en Quellón. En Chaitén, 10 grados. Nublado y chubascos aislados por la mañana. Tarde, nublado y chubascos. Y en la noche nubosidad parcial para Chaitén. Nuestros amigos de la zona cordillerana, ¿viste? Fútalo y fui, Palena. 8 grados, nublado y chubascos. Mañana y tarde. Y en la noche, nublado y chubascos aislados. ¿Ya? Eso con... para hoy día y... para... Ah, Puerto Montt me falta. Puerto Montt. 11 grados para Puerto Montt. Nublado y chubascos aislados por la mañana, nublado, chubascos y probable tormenta eléctrica para la tarde y en la noche nubosidad parcial en Puerto Montt. Eso con las condiciones climáticas para el día de hoy. Para la semana, para lo que queda de semana, como comentaba, mañana cielos nublados principalmente, algo de chubascos aislados para el día viernes, ya, y luego se anuncian cielos despejados, sábado y domingo, vamos a tener un buen fin de semana, ¿eh? Sábado y domingo. Eso sí, la temperatura, si la mínima hoy en día está en 6 grados, el fin de semana va a estar en 3, 2 grados. ¿Ah? 2 grados, 3 grados. Como hay buen clima, va a haber buen clima sábado y domingo, baja así lo que es la temperatura. Adolorido. Eso con las condiciones climáticas, lo que nos entrega la Dirección Meteorológica de Chile. Revisemos lo que nos entrega la Armada. ¿Ah? Ah, sí, tenemos plataforma. Lo que es restricciones, tenemos en Quillón, restricciones de puertos, ya, Bahía de Quillón con restricción debido a viento de 16 nudos, navegación dentro de la bahía normal, fuera de la bahía sector norte normal, hacia el sur cerrado para embarcaciones menores de 50 en la Bahía de Quillón, ya. En Chaitén, por viento también de 17 nudos, dice condición de tiempo normal para la jurisdicción de la Capitanía de Chaitén, a excepción de sectores Islas Desertores, debido a inestabilidad postfrontal. Ya, eso en Chaitén. Esos dos puertos tenemos con restricciones para esta jornada. Y lo que es el informe meteorológico marítimo. Primero comenzamos con el área de acceso oceánico al canal de Chacao. ¿Ya? Canal de Chacao, situación sinóptica postfrontal. Cielos nublados a parcial, visibilidad regular a buena, con chubascos. Viento oeste-noroeste, cambiando a viento oeste-suroeste, de 10 a 18 nudos, con rachas de 25. Mar marejadilla de 0.7 a 1.2 en el canal de Chacao. Y para nuestros amigos que trabajan en el mar, aquí en la zona de mar interior o Chiloé Oriental, situación sinóptica postfrontal, dice, ¿eh? De Puerto Montt a Isla Butachauques, cielos cubiertos a nublado, visibilidad regular, ocasionalmente buena, con precipitaciones, viento nor-noroeste de 10 a 15 nudos, cambiando vientos de sur-suroeste de 10 a 20 nudos. Mar rizada, marejadilla de 0.4 a 1 metro en Golfo de Ancud y en seno Reloncaví. Segundo tramo de Isla Butachauques a Isla San Pedro, cielos cubiertos variando a parcial, visibilidad regular a buena, con precipitaciones, viento nor-noroeste de 10 a 15 nudos con rachas de 20, cambiando a viento sur-suroeste de 10 a 20 con rachas de 25 nudos.
Marrizada marejadilla en bahías y marejadilla marejada de 0.7 a 1.5 metros en sectores abiertos. Y por último, Boca del Guafo y Golfo Corcovado. Cielos cubiertos, variando a parcial. Visibilidad regular a buena, con precipitaciones. Viento nor-noroeste, cambiando viento sur-suroeste, de 10 a 20 nudos con rachas de 30. Mar marejada gruesa de 1.5 a 3 metros en Boca del Guafo. Y marejadilla marejada de 1 a 1.5 metros en Golfo Corcovado. Eso con todo lo que es las condiciones climáticas para el día de hoy, lo que nos entrega la Dirección Meteorológica de Chile y la Armada de Chile. Son las 8 de la mañana con 29 minutos.

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Madre mía, qué alegre tema. Qué canción más alegre escuchamos recién ahí. Me dio un corazón para sufrir, ¿eh? Ay, ay, ay. Son 18 los minutitos que nos separan de las 9 de la mañana. 18 para las 9. Revisemos. Prensa. Maldito. Atención, la estrella dice lo siguiente para el día de hoy. Transportista lemuyano queda en prisión por tenencia de armas y municiones. Una es de guerra. Operativo de carabineros surgió por pericias de un robo. Estudio llama a reclasificar al zorro chilote como especie en peligro crítico. Chanfle, oiga. Pincoya regresaría a la isla para pasar el 18 tras salir de reality argentino. ¿Salió la Pincoya? ¿En qué lugar quedó? No, es que yo no lo miro. No, a ver, Jennifer Galvarino salió. Quedó con sus 6 finalistas. Ah, salió ahí. Claro, 6 finalistas quedaron. Sumando su participación en la primera temporada de Gran Hermano Chile, es top 10 mundial. Con más días de encierro en todas las ediciones del formato. ¿Mish? La estrella continuó. Ancud indaga en incendio con 4 afectados y 2 bomberos lesionados. Esto es lo que ocurrió ayer, ¿eh? Ahí en Cayo Higgins, a un costado de lo que es la comisaría. Región, inclusión en plan obliga a la reevaluación del centro oncológico. Adulta mayor lucha por su vida tras atropello frente a Plaza de Armas. Y por último, en la estrella, 27.395 pensionados chilotes comenzaron a recibir el aguinaldo. Veamos el insular. El Insular para el día de hoy dice lo siguiente. Iglesias de Ixuac y de Tif requieren cerca de 500 millones cada una para su restauración. Docente de Castro obtiene reconocimiento Profe TP 2026. Y destacado, clausura de piscina del polideportivo complica entrenamiento de nadadores en Castro. Eso con el Insular. El Huemul, el diario electrónico de Palena, dice lo siguiente. Cambio de hora, recomendaciones para adaptar el sueño y evitar el cansancio. Eso nomás dice ahí el Huemul, ¿ya? Una noticia ahí de relleno, para que andamos con cosas. Eso con las ediciones para el día de hoy de los diarios provinciales en Chiloé y en Palena. Revisemos farmacias de turno igual, oiga, para que después no estemos tan apresurados dando los datos y eso. ¿Ah? Turnos de farmacia, lo que nos entrega la Seremía de Salud para el día de hoy. En Ancud, Farmacia Salco Brand. Esto es para el día a la noche, ¿eh? Estos turnos comienzan luego, a las 9 de la mañana. Salco Brand, que queda en Pudeto 301 para Ancud. En Dalcahue, Farmacia Austral, que queda en calle Ramón Freire, número 480. En Castro, Farmacia Cruz Verde. En Castro, Farmacia Cruz Verde, la que queda en Galvarino Riveros, 1277. Galvarino Riveros, ya, por allá arriba. A Chao, de turno la Farmacia Quinchao, que queda en calle Serrano 19 de A Chao. En Chonchi, de turno la Farmacia Austral, que queda en calle Sargento Candelaria número 286. Y en Quillón, de turno, la Farmacia Cruz Verde, que queda en calle Ladrilleros, número, se me fue el número, 399 de Quillón. Eso es entonces las farmacias de turno que nos tiene la Seremía de Salud para esta noche. Quiero mandarle un saludo, oiga, a todas las... Oye, ayer estuvo lleno eso. Lleno en Ancud. Se estuvo celebrando el pasando agosto, ¿ah? Pasamos agosto con todos los abuelitos ahí. Hoy estaba lleno ahí. Estoy mirando unas fotos ahora que subió un concejal de Ancud, el concejal Javier Cárdenas. Dice, pasando agosto, junto a nuestros adultos mayores. Estaba, pero llenísimo de todos celebrando ahí, ¿eh?
En varias partes celebraron el pasado agosto esta ceremonia, ¿no es cierto? Que tuvo hasta candidata a reina y todo eso. Qué bonito, digo. Sí, acá me vino a visitar una reina, una candidata a reina, una reina de Ancud, del pasado agosto. Así que ahí un abrazo para ella y por supuesto para todos quienes estuvieron ayer su conmemoración allá, celebrando el pasado agosto en varios lugares. Sí, principalmente aquí en la comuna de Ancud. 8:47 minutos.

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Ya, solamente nos separan 6 minutitos de las 9 de la mañana. 6 para las 9. Vamos a revisar. Primero que nada, indicadores económicos para el día de hoy. Lo que nos entrega el Banco Central. Unidad de fomento, 40.876 pesos con 41 centavos. La unidad tributaria mensual, 71.721. El dólar subió un poquito más, ¿eh? 3 pesitos más subió. 936 pesos con 86 centavos. Y el euro, 1.085 con 59 centavos. A ver, desconexiones programadas tenemos en... No, desconexiones programadas no hay, por parte de Suralis. Lo que sí tenemos es una rotura de matriz espontánea en Quellón, ¿ya? Lo que es Bernardo Higgins e Independencia, ¿ya? Independencia y Bernardo Higgins, ¿es amplio ese...? Sí, todo ese sector está sin agua potable debido a una rotura de matriz. Suralis está trabajando en el lugar y la reposición será alrededor de las 12 y media, ya 12 horas con 30 minutos. Esto ocurrió eso de las 6 y media más o menos, por lo que indican acá en el reporte, ya. Así es que ahí a nuestros amigos de Quillón que están sin agua, sectores Bernardo Higgins e Independencia, a las 12 y media más o menos va a volver el suministro de agua potable. Y en Castro, también por parte de la empresa Suralis, se está realizando lo que es apertura de grifos para hacer el lavado de red de distribución de agua potable. Y hoy día, a las 3 de la tarde, comienza nuevamente lo que es la apertura de grifos. Corresponde a los siguientes sectores: Pablo Neruda, entre Galvanino Riveros y Héctor Vera. Esto es en Castro, ¿eh? Población Lago Sur, pasaje Isaías Raipillán, pasaje Rosario Colin, Villa Galicia, población Enes de Bazán, población Padre Hurtado, población Villa Insular, Lagos del Sur. Ya es entre las 3 y las 9 de la noche, hoy día en la tarde, y probablemente debido a estas maniobras su domicilio podría presentar bajas de presión, turbiedad o cortes intermitentes en el suministro. Así es que para que usted tenga claro ahí que esos sectores en Castro pueden verse afectados debido a la apertura de grifos para realizar el lavado de red en Castro. Reitero los lugares: Pablo Neruda, entre Galvarino Riveros y Héctor Vera, población Lagos del Sur, pasaje Isaías Raipillán, pasaje Rosario Colin, Villa Galicia, población Enes de Bazán, población Padre Hurtado, población Villa Insular, Lagos del Sur. Ya, esos lugares en Castro. Fuera de eso, no hay más anuncios de desconexiones por parte de Suralis. Si usted tiene problemas de agua potable, puede comunicarse con el 600-401-4000. Y SAESA, desconexiones programadas para el día de hoy, tenemos en Castro. Sector Pastagüe y San Pedro. Sector Pastagüe y San Pedro en Castro van a estar sin luz de las 11 de la mañana a las 5 de la tarde. ¿Ya? Eso por parte de SAESA. Por parte de Edel Aysén, para la provincia de Palena no hay nada. Si usted tiene problemas de energía eléctrica, puede comunicarse con SAESA al 800-600-801. Y con eso ya nos despedimos. Le damos las gracias a todos por estar en nuestra programación y continúen junto a nuestra compañía. Ya se viene el Compartiendo Su Mañana. Que pase buena jornada de día miércoles.

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0: La palabra de Dios da vida y vida en abundancia.
1: Entonces el rey dirá a los que están a su derecha: vengan, benditos de mi Padre, y tomen posesión del reino que ha sido preparado para ustedes desde el principio del mundo. Mateo, capítulo 25, versículo 34.
2: Señor, me has mirado a los ojos.
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¿Qué tal? ¿Cómo están? Muy buenos días, sean todos bienvenidos, bienvenidas. Esto es Compartiendo su Mañana a través de Radio Estrella del Mar en esta mitad de semana, de esta primera semanita del mes de septiembre, día 2, miércoles, 9:07 los relojes. Felices, contentos nuevamente de acompañarlos como cada jornada hasta el mediodía con toda la información del quehacer noticioso, además de buena conversación, buena música, buenos momentos, anécdotas y mucho, mucho más. Saludar a toda mi gente de la provincia de Chiloé que a esta hora tempranamente se conecta a nuestras antenas. Estamos en Ancuda a través de la 92.5, en Castro 91.3, en Quellón 102.3 y para todo el mundo a través de www.radioestrelladelmar.cl y nuestra señal online. También no se olvide de seguirnos en las redes sociales. Estamos a través de Facebook, Radio Estrella del Mar, en Instagram también, Radio-Estrella del Mar. Como siempre decimos, contentos también de que sea miércoles, está más cerquita ahí de el día viernes. Bueno, saludar a la gente de los barrios, de las poblaciones, la gente del centro de cada una de las comunas que hasta ahora comienza su jornada laboral, la gente de los campos, los sectores rurales, la gente de las islas, los mares interiores y a cada uno de los rincones donde llega la onda de Radio Estrella del Mar. En un miércoles que habíamos anticipado iba a detener la lluvia y así va a ser al menos hasta el día martes, aunque usted sabe que esto es bien dinámico, pero tendríamos sol ahí entre medio nublado. Eso sí, ojo, ¿eh? Sábado y domingo cielos totalmente despejados, así que va a haber un buen fin de semana para ir salir a pasear de repente, si se hace el tiempo, a tomarse un helado, ¿por qué no? La temperatura hasta ahora en Quellón, vamos a partir desde el sur hoy día, tenemos 7 grados a esta hora en la puerta sur de la provincia de Chiloé, en Castro 8 grados, en Ancud tenemos 9 grados a esta hora de la mañana. Con el mejor de los ánimos, tomes un buen café cargadito, un mate, algo calentito a esta hora, arrancamos el Compartiendo su Mañana.

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Son las 9:25, estamos compartiendo su mañana a través de Radio Estrella del Mar en este inicio del mes de septiembre, iniciando con gran energía y esperando también que sea un mes cargado de buenas nuevas para todos y cada uno de ustedes, que este mes se venga con muchas cosas bonitas en un mes bastante especial, ya lo habíamos dicho, no solamente por las fiestas patrias, sino también porque es el mes donde damos inicio a la primavera, aquellos que somos más cercanos al team primavera-verano. También es el mes en el que celebramos al Día del Trabajador Radial también. Justo con el inicio de la primavera celebramos a todos los trabajadores radiales. Bueno, queda todavía para aquello. Eso sí, hay fechas bien interesantes en cuanto a efemérides de un día como hoy, un 2 de septiembre. Por ejemplo, se cumple un nuevo aniversario. A ver, 21. Se cumplen 15 años, ¿eh? 15 años de la tragedia del accidente de Juan Fernández, en el que fallecieron 20 personas, incluyendo algunos rostros conocidos de la televisión, como el caso de Felipe Camiroaga, Roberto Bruce, entre otros. 15 años ya de ese fatal accidente, como decíamos, que marcó también una parte importante de la historia contemporánea del país. Justamente nos acordábamos con mi colega John Márquez en la mañana, tomándonos un buen café, de lo que se tejió en torno a este accidente, ¿eh? Obviamente lamentando la pérdida de todas las personas que allí fallecieron, pero todo ese torbellino de historias que se tejieron en torno a este accidente, la seguridad del propio avión en el que se viajó, el CASA 212, el tema de la bencina, por ejemplo, el contexto país que se vivía en aquel entonces. Es un accidente que no pasa y no va a pasar jamás desapercibido, todo lo que ocurrió aquel 2 de septiembre del año 2011. Ya 15 años entonces desde que pasara aquello. Seguramente hoy día gran parte de los canales de televisión van a estar haciendo algún tipo de interrupción de transmisiones para poder recordar lo que ocurrió en aquel entonces. Bueno, y otra efeméride más a nivel mundial, pero sin duda septiembre también es un mes importante para la historia de Chile. Recordemos que el 11 de septiembre también se cumple un año más de lo que fue también el comienzo del régimen militar en el país. A nivel internacional, un 11 de septiembre también cayeron las Torres Gemelas, recordemos, en el año 2001. Es un mes bien acontecido en cuanto a fechas se refiere. Y en cuanto a informaciones, bueno, a la vuelta vamos a estar con todo lo que tiene que ver con las portadas. Vamos a estar revisando noticias desde distintos puntos de la provincia de Chiloé y mucho, mucho más. Esto es Compartiendo su Mañana.

Hacemos un breve alto y continuamos compartiendo su mañana. 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

0: 10 de la mañana, momento de contar y conocer lo que destaca la prensa escrita para el día de hoy con la revisión de las portadas.
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0: La Estrella de Chiloé titula lo siguiente: transportista lemuyano queda en prisión por tenencia de armas y municiones. Una es de guerra. Operativo de carabineros surgió por pericias de un robo. En Ancud indagan incendio con 4 afectados y 2 bomberos lesionados. Región, inclusión en plan obliga a la revaluación del centro oncológico. Adulta mayor lucha por su vida tras atropello frente a Plaza de Armas. También estudio llama a reclasificar al zorro chilote como especie en peligro crítico. Pinco ya regresaría a la isla para pasar el 18 tras salir de reality argentino. 27.395 pensionados chilotes comenzaron a recibir aguinaldo. Eso con La Estrella. Vamos también con lo que trae en su portada el periódico El Insular. Iglesias de Ichuac y de TIF requieren cerca de 500 millones cada una para su restauración. Docente de Castro obtiene reconocimiento ProfeTP 2026. Y en destacados, clausura de piscina, polideportivo complica entrenamientos de nadadores en Castro.
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0: Veamos lo que trae también la portada del diario El Llanquihue para las provincias de Llanquihue, Chiloé y Palena. Joven sufrió violento ataque a martillazos de parte de pareja en Puerto Montt. Solicitan declarar en peligro crítico al zorro chilote tras extensa investigación. Conductor muere al chocar con un camión en Fresia. Septiembre arranca con auto volcado en la plaza para llamar a la precaución. En la capital regional, el municipio da por iniciadas las actividades de fiestas patrias. Y en La Paloma, el sindicato de fonderos acusa privatización de las ramadas. En Cultura, Diego Rivera, cantante Ania, dice Ivania, vuelve a casa, presentará disco Nubada. Protagonistas 2030 reunió a más de 1.000 estudiantes. Centro Oncológico Regional necesitará reevaluación tras inclusión del MinSal. Vamos también con la portada del diario El Mercurio. IMASEC golpea uno de los ejes del gobierno, caídas de la minería y la industria arrastran a la economía a su peor nivel en 40 meses y el país crecería menos del 1% este año. El presidente Milei firmaría derogación de decreto sobre control conjunto del Estrecho de Magallanes. Más de 1 millón de cuentas morosas por servicios básicos complican aplicación de controvertida norma de reconexión. También senador Pepe Araya podría ser la llave de la moneda para abrir la puerta a acuerdos con la oposición. Gendarmería apela por fallo de juez para mantener a Clan Chen en la cárcel de Talca. Y recargada tabla impide a consejeros del Instituto Nacional de Derechos Humanos examinar reforma. Refuerzan protección policial del alcalde de San Bernardo tras descubrir plan para asesinarlo. En deportes, Osorio da el salto a la Premier League. Se une al Crystal Palace tras un acuerdo que supera los 37 millones de dólares. 15 años sin Felipe Camilo Haga, al cumplirse hoy un nuevo aniversario de su muerte, el imborrable legado del querido animador de televisión. Finalizamos la revisión con las últimas noticias. ¿Qué hizo el alcalde de San Bernardo para despertar el odio del indio Juan?
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0: Después de visitar al edil Christopher White, en la foto en la clínica, el gobernador Claudio Rego explica: no es que el alcalde le pegó en su boliche, le pegó en su imperio. Papá e hijo rindieron juntos el examen de grado de Derecho de la U. Estefano Massú tuvo cena oficial de compromiso, leyó discurso en portugués. Y también historia del hombre que dice ser embajador de Lemuria: me declaré autodeterminado. Eso entonces con la lectura de las portadas en Compartiendo su Mañana. Son las 9:44.

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Y tal como informábamos ayer por la mañana, justamente, como a esta misma hora, un incendio de grandes proporciones dejó a 4 personas adultas damnificadas en Ancud luego de la destrucción de una antigua vivienda de material ligero ubicada en calle O'Higgins, en las cercanías de la primera comisaría de carabineros. La emergencia se registró en horas de la mañana y movilizó a voluntarios del cuerpo de bomberos, quienes durante aproximadamente 2 horas trabajaron para controlar las llamas y extinguir los focos de humo que afectaban a esta estructura. El segundo comandante del cuerpo de bomberos, Francisco García, explicó que se trató de un incendio estructural en fase de libre combustión, cuyo combate se dificultó inicialmente debido a que el inmueble permanecía energizado. ¿Qué significa esto? Que un par de voluntarios recibieron una descarga eléctrica mientras desarrollaban labores, resultando con lesiones leves y siendo evaluados médicamente. El grupo familiar recibió asistencia del área social de la Municipalidad de Ancud mientras bomberos inició las diligencias para establecer el origen y causa del incendio. Las 4 personas damnificadas y afectadas, entre ellas había un adulto mayor, corresponden también a una madre y sus hijos, quienes lograron abandonar el inmueble por sus propios medios. Una de ellas debió recibir atención de urgencia debido al impacto emocional provocado por dicha emergencia. El detalle de esta y otras informaciones, por supuesto, las vamos a tener a eso de las 13 horas en Alternativa Noticiosa.

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0: La palabra de Dios da vida y vida en abundancia.
1: Comieron todos hasta saciarse. Incluso se llenaron 12 canastos con los pedazos de pan, sin contar lo que sobró de los pescados. Los que habían comido eran unos 5.000 hombres. Marcos, capítulo 6, versículos 42, 43 y 44.
2: Señor, me has mirado a los ojos.
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3: Son las 10 de la mañana y 4 minutos.
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4: Hola, ¿qué tal? Muy buenos días. Avanzamos en la revisión de las noticias para este 2 de septiembre de 2026. Con más actualidad a través de Radio Estrella del Mar, en la Alternativa Noticiosa a la Hora. Con un mensaje a la prevención y autocuidado, el CEFAM Dr. René Tapia de Castro se sumó a la conmemoración del Mes del Corazón, desarrollando distintas acciones de educación y difusión destinadas a sensibilizar a la comunidad sobre la importancia de prevenir las enfermedades cardiovasculares y fomentar hábitos de autocuidado. Evelyn Saldivia, directora subrogante del CEFAM René Tapia, destacó la importancia de acercar esta información a la comunidad y promover la detección temprana de factores de riesgo. Explicó: estamos en el mes del corazón y nuestro lema en el René Tapia es cuida tu corazón. Por eso implementamos este stand informativo donde las personas pueden encontrar información sobre diabetes, hipertensión, que son enfermedades directamente relacionadas con las patologías cardiovasculares. Como parte de las actividades, el establecimiento realizó la toma de presión arterial a los usuarios que se encontraban en la sala de espera. Además, recibieron folletos y orientación sobre los principales factores de riesgo cardiovascular. De esta forma actualizamos la información. Agradecemos su compañía, Alternativa Noticiosa a la Hora, aquí en la señal de Radio Estrella del Mar. Muy buenos días.
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Esta es la compañía de Radio Estrella del Mar y el Compartiendo su mañana de día miércoles 2 de septiembre, arrancando, iniciando este noveno mes del año. Me he marcado, como decíamos, por varias efemérides importantes. Seguimos revisando informaciones hasta ahora relacionadas con la contingencia en la provincia de Chiloé. Y finalmente se decretó prisión preventiva, les cuento, para un hombre detenido en Pukeldó luego de ser descubierto por carabineros con 3 armas de fuego, además de municiones y cartuchos que mantenía en su domicilio sin contar con la autorización y las respectivas inscripciones. El imputado fue presentado ayer martes ante el juzgado de garantía de la capital chilota, donde se realizó el control de su detención y posteriormente fue formalizado por los delitos de posesión y tenencia ilegal de armas de fuego, junto con posesión y tenencia ilegal de municiones y cartuchos. Durante la audiencia, la fiscalía solicitó la medida cautelar de prisión preventiva, petición que fue acogida por el tribunal debido a los antecedentes expuestos en el proceso. El juzgado de garantía estableció además un plazo de 120 días para el desarrollo de la investigación. Son informaciones que revisamos a esta hora en Radio Estrella del Mar, 10:13.

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la cercanía de las fiestas patrias, ya quedando muy poco para celebrar un nuevo aniversario de esta festividad, les quiero comentar que el proyecto para declarar feriado el 17 de septiembre avanza ante las críticas por el populismo y un emplazamiento directo al gobierno. Recordemos que este año el feriado contempla el día viernes 18, el sábado 19 y el domingo 20 de septiembre. Sin embargo, se quiere incluir el jueves 17 como un día más a este extenso feriado. Como decíamos, y ante ello la Comisión de Gobierno del Interior de la Cámara aprobó en general el proyecto que busca declarar feriado el 17 de septiembre, iniciativa que obtuvo 9 votos a favor y 4 en contra. Sin embargo, la propuesta todavía debe ser votada en particular y luego continuar con su tramitación en el Congreso. Desde el Partido Republicano, el diputado Cristian Araya calificó el proyecto como irresponsable y advirtió que genera expectativas difíciles de cumplir por los plazos legislativos, además de cuestionar su impacto económico. También desde el Partido Republicano, el diputado Felipe Ross coincidió en que establecer un cuarto día de celebraciones sería perjudicial para la actividad productiva y sostuvo que difícilmente alcanzará a convertirse en ley antes de la fecha. Entre quienes respaldan la iniciativa se encuentran algunos parlamentarios del Partido de la Gente, señalando que esto permitiría entregar un descanso adicional a las familias, valorando la disposición de distintos sectores para tramitarlo. Desde la Democracia Cristiana, el diputado Álvaro Ortiz defendió también la medida, argumentando que el 17 de septiembre tradicionalmente registra una menor actividad laboral y que un día libre favorecería el encuentro familiar. Desde el PPD, la diputada Andrea Parra acusó a parlamentarios republicanos de dilatar el debate mediante indicaciones y calificó esa estrategia como obstruccionista. También Carolina Tello, del Frente Amplio, lamentó que el proyecto no pudiera ser despachado y pidió al Ejecutivo patrocinar la iniciativa y otorgarle urgencia para acelerar su tramitación. El proyecto deberá volver ahora a la Comisión de Gobierno Interior para su votación en particular. Todo esto a menos de 3 semanas de las fiestas patrias. El principal factor será ahora el tiempo legislativo disponible y si el gobierno decide o no intervenir para acelerar su discusión. 10:27, la compañía de Radio Estrella del Mar y el Compartiendo, su mañana.

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20 minutos son los que nos separan ya de las 11 de la mañana. Y este año 2026 marca un precedente a diferencia de los últimos 4 o 5 años anteriores, dado que por primera vez en este periodo de tiempo no vamos a tener algún tipo de elección popular, como había sido la constante desde el año 2019, recordemos, con la elección presidencial, posteriormente los procesos constituyentes, elecciones municipales, nuevamente elección presidencial, parlamentaria. Este año se provoca una pausa en cuanto a elecciones hasta el año 2028, que volverán a correr los candidatos para los diferentes puestos municipales, consejeros regionales, etc. Y justamente en este contexto y a raíz de lo que ha ocurrido en las últimas horas con esta famosa granja de bots que tenían vinculadas a un conocido activista argentino. Justamente hoy miércoles también la Cámara de Diputados aprobó la creación de una comisión especial investigadora que buscará indagar eventual uso de bots y otras plataformas de manipulación digital en procesos electorales y plebiscitarios realizados en Chile desde el año 2020. La iniciativa fue respaldada por 69 votos a favor, 43 en contra y una abstención, permitiendo finalmente la conformación de la instancia luego de que el martes no se alcanzara el quórum requerido para su aprobación. Esta es una propuesta impulsada por el diputado José Montalva del PPD, que busca reunir antecedentes sobre el conocimiento, prevención, detección y fiscalización de los organismos competentes frente al eventual uso de bots, cuentas automatizadas, redes coordinadas de amplificación, trolls, desinformación, manipulación algorítmica e inteligencia artificial durante procesos electorales y plebiscitarios. Todo esto, decíamos, se enmarca en las acusaciones relacionadas con el denominado caso bots y los eventuales vínculos del consultor argentino Fernando Cerimedo con este tipo de operaciones digitales. En esta primera votación realizada ayer, la solicitud tuvo 60 votos a favor, 41 en contra y 2 abstenciones. Sin embargo, quedó a 2 votos de los 62 necesarios para constituir la comisión, por lo que la Cámara rechazó su creación por falta de quórum. Con la aprobación de este miércoles, la Cámara podrá constituir la instancia investigadora y avanzar en la recopilación de antecedentes respecto del uso de herramientas de manipulación digital en procesos electorales desarrollados desde el año 2020, incluyendo los procesos constituyentes. Bueno, para los que no saben qué es un bot, es una especie de programa informático pero automatizado que realiza tareas imitando un comportamiento humano. Hoy en día es muy fácil acceder a bots para aumentar cuentas, comentarios, visualizaciones, likes, etcétera. Y en temas obviamente eleccionarios que cobra mayor relevancia. Son las 10:42 minutos. Seguimos en la compañía de Radio Estrella del Mar y el Compartiendo su Mañana.

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0: Revisamos informaciones a esta hora en Radio Estrella del Mar, son las 10:55. Existe preocupación en Chiloé debido a una especie que podría estar en peligro, o como se le denominó, en peligro crítico. Hablamos del zorro chilote. Todo esto viene de la mano luego de un estudio que tardó varios años en salir a la luz, en el cual, valga la redundancia, se estudiaron todos los comportamientos respecto a la conservación adaptativa, evolutiva del zorro de Darwin, quien está en peligro de extinción. Preparando el terreno para la conservación adaptativa evolutiva del zorro de Darwin en peligro de extinción, Lycalopex fulvipes es el nombre del artículo publicado en la revista científica de gran connotación de origen británico Biological Conservation, y que corresponde a los hallazgos de un trabajo de investigación que se extendió por 17 años. El autor principal de este trabajo es Ancuditano, médico veterinario de profesión, actualmente también oficia como consejero regional. Hablamos de Javier Cabello, quien es fundador del Centro de Conservación de la Biodiversidad Chiloé Silvestre. En este muestreo se da a conocer todos los componentes de la especie, que no solo habita en Chiloé, sino que también en lugares como la cordillera de Nahuel Buta y el Parque Oncol en Valdivia. Todo esto permitió realizar distintos tipos de investigación, pero en este caso particular se centra en lo que respecta a la genética de este querido animalito, muy propio de la provincia de Chiloé, como decíamos. Son 11 páginas de referencias bibliográficas que tiene este estudio publicado con estos tintes investigativos, donde además participaron otros expertos como Giovanni Forcina, Ezequiel Hidalgo, Darío Moreira, Constanza Napolino, Javier Millán, Michael Jowers, Warren Johnson y José Dávila. De acuerdo a la estimación basada en los modelos matemáticos, la población del zorro chilote va de entre 500 a 2.500 ejemplares. O sea, es muy, muy poco para una especie como esta en la provincia de Chiloé. Pero que nos entrega mayores detalles justamente es el propio Javier Cabello, a quien tenemos en voz a esta hora de la mañana, respecto a este importante estudio.
1: Es una investigación científica que publicamos hace 2 semanas atrás en una revista científica que se llama Biological Conservation. Y es un trabajo que hicimos en el zorro chilote desde el año 2009 y terminó este artículo en particular el año 2017. En el fondo estuvimos trabajando 18 años con la especie, con el zorro chilote, en diferentes puntos de Chile, obviamente en el sur de Chile, donde se distribuye esta especie. Y por fin, después de todo este esfuerzo, es un esfuerzo que han colaborado varios otros investigadores de acá de Chile, también del extranjero, de España, Italia, Estados Unidos. Y bueno, un poco para contarle lo que es el trabajo científico, aquí hay dos partes muy, muy importantes que son muy diferentes. Una, lo que es el trabajo en terreno, que es cuando vamos al terreno a conseguir capturas de animales, donde hemos hecho jornadas de capturas de 4 días hasta 2 semanas incluso, sobre todo cuando fuimos al Parque Tantauco en Caleta Zorra, que nos fuimos, como digo, más de 10 días con nuestro equipamiento, con las trampas, con nuestra alimentación en mochila, 3-4 personas simplemente para llevar el equipo, y totalmente aislado, sin ningún tipo de posibilidad de conexión y con la esperanza de poder capturar animales.
0: Bien, ahí las palabras entonces de Javier Cabello, uno de los creadores de esta publicación, que habla obviamente de este espécimen muy querido por los chilotes, el zorro de Darwin, y la importancia de estas investigaciones y el financiamiento. Sobre todo, esta investigación se financió con varios proyectos que no apuntaban específicamente a la genética del zorro, pero se fueron aprovechando los dineros para ir en terreno muestreando lo que iba a ser esta publicación. Recordemos que son años de trabajo que comenzaron en el 2009, así que felicitar a Javier obviamente por estos largos años de peregrinaje, como se dice, y a todos quienes participaron en esta publicación. Son las 11 de la mañana en punto, vamos a la pausa, ya volvemos.
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5: Son las 11 de la mañana y 5 minutos.
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6: Continuamos informándole en este 2 de septiembre de 2026. Todo el acontecer regional lo encuentras aquí en la Alternativa Noticiosa a la Hora por Radio Estrella del Mar. La Seremi de Transportes y Telecomunicaciones comenzó la revisión en terreno de las obras ejecutadas por Silica Network en Puerto Montt y Futaleufú. El proyecto, que cuenta con financiamiento del gobierno regional, busca ampliar el acceso a internet domiciliario en la región. El proyecto Fibra Óptica Última Milla Los Lagos, financiado con recursos del gobierno regional y diseñado y coordinado técnicamente por la Subsecretaría de Telecomunicaciones, continúa avanzando en esta etapa clave para acercar internet de alta velocidad a sectores rurales y alejados de la región. Durante los últimos días, equipos técnicos de la Subtel y de la Seremi del Ministerio de Transportes y Telecomunicaciones han desarrollado inspecciones en terreno de las obras de fibra óptica ejecutadas por Silica Network. Los trabajos ya comenzaron en Alerce y Metri, ambas localidades pertenecientes a la zona 2 del proyecto, que considera un total de 17 localidades de la comuna de Puerto Montt. Una vez concluido el trabajo correspondiente a la zona 2, los equipos técnicos continuarán las inspecciones en la zona 7, en la provincia de Palena. Esta zona contempla 7 localidades: Futaleufú, El Azul, Noroeste, El Límite, Puerto Ramírez, Río Encuentro y El Malito. Revisamos los hechos que marca la pauta en este 2 de septiembre de 2026. Siga en sintonía de Radio Estrella del Mar con la Alternativa Noticiosa a la Hora. Que tenga una excelente jornada.
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0: Muy bien, son las 11 con 7 minutos de esta mañana de día miércoles 2 de septiembre. Continuamos con la programación de Radio Estrella del Mar y el compartiendo su mañana. A esta hora tenemos conversación vía contacto telefónico. Les quiero comentar que para ir contextualizando acerca de la temática que vamos a pasar a abordar en este instante, a través de una carta formal dirigida al presidente de la República, José Antonio Kast, y al ministro de las Culturas, las Artes y el Patrimonio, Francisco Undurraga, la Fundación de Iglesias Patrimoniales de Chiloé solicitó una audiencia para abordar la urgente situación de conservación que enfrenta el conjunto de 16 iglesias de madera declaradas Patrimonio Mundial por la UNESCO allá por el año 2000. La misiva está firmada por el obispo de la diócesis de Ancud y presidente de la Fundación, Monseñor Juan María Gurto, y por su directora ejecutiva, Natalia Cruz, y se busca visibilizar la corresponsabilidad del Estado de Chile en la salvaguarda de este bien único en América, especialmente en el marco de la conmemoración del Bicentenario de la Anexión de Chiloé a la República, que se celebra este año 2026. Justamente tenemos en línea telefónica a esta hora de la mañana a Natalia Cruz, decíamos, directora ejecutiva de la Fundación Iglesias Patrimoniales de Chiloé, a quien damos la bienvenida a la programación de Radio Estrella del Mar. Natalia, muy buenos días.
1: Muy buenos días, César, ¿cómo estás?
0: Todo bien por acá, ¿cómo estás tú?
1: Muy bien también, con un poquito de frío, pero bien.
0: Sí. Natalia, bueno, un tema delicado y de larga data, el tema de la sostenibilidad de las iglesias. Por ahí mucha gente suele creer que este estatus de Patrimonio Mundial de la UNESCO asegura recursos, asegura financiamiento permanente, y por ahí nos quedamos en el puro título de Patrimonio Mundial. Por ahí un poco también va esta, digamos, esta necesidad de ustedes como fundación, también donde participa Monseñor Juan María Gurto, de poder hacer llegar un poco la preocupación que existe actualmente a las actuales autoridades de gobierno.
1: Claro, mira, te cuento, actualmente existen ciertos fondos concursables que no están asegurados tampoco, son concursables, que permiten ciertas intervenciones en las iglesias, pero son intervenciones menores. Nosotros postulamos todos los años a estas intervenciones y las vamos ejecutando también. Pero hay un par de iglesias que nos tienen con extrema preocupación, que son las iglesias de Ixtoac y de Tiff, y venimos visibilizando también esto desde hace varios años, porque están en una extrema condición de vulnerabilidad. En partes diferentes de la iglesia, en el caso de Ixtoac el sistema de piso y fundaciones, y en el caso de la iglesia de Tiff es de su torre fachada, que está apuntalada ya hace muchísimos años, más de 10 años. Entonces es de extrema preocupación, sin embargo los recursos que se necesitan para poder abordarlas exceden unas 5 veces lo que está disponible por fondo concursable. Y como tú dices, claro, ser estar inscrito en la lista de Patrimonio Mundial de la UNESCO no asegura los recursos desde la UNESCO ni desde ningún organismo internacional. Sin embargo, sí hay un compromiso del Estado de Chile por la protección de estos sitios de Patrimonio Mundial. Es el Estado de Chile el que presenta estos sitios para su inscripción ante la UNESCO. Y en el caso de las iglesias de Chiloé hemos tenido, de hecho, dos visitas de monitoreo por parte de la UNESCO por ciertas condiciones que no se están cumpliendo en nuestro sitio Patrimonio Mundial y que nos podrían llevar a la lista en peligro, sobre todo asociado a la protección de los entornos, por ejemplo, pero también a la condición en la que se encuentran sus iglesias. Es decir, nosotros tenemos el compromiso de mantener bien las iglesias y de mantener protegidos también sus entornos, y eso es algo que no estamos logrando realizar a cabalidad. Y eso es lo que nosotros también le insistimos en la carta al mandatario, visibilizar este problema y evaluar las maneras en que se puedan resolver. Y una manera que nosotros estamos proponiendo es poder desarrollar o postular, acceder a una subvención presidencial, que es un fondo que se entrega directamente desde Presidencia para proyectos emblemáticos, que en este caso estamos postulando que la restauración de la torre fachada de la iglesia de Tiff sea un proyecto emblemático en el contexto del Bicentenario de Chiloé.
0: Sí, porque haciendo un poco de memoria, en administraciones gubernamentales anteriores tampoco ha habido mucho eco, la verdad hay que decirlo de esa forma, en cuanto a la, no sé si la palabra es preocupación, pero sí quizás al estar más presentes en términos de saber en qué estado se encuentran las iglesias. Siempre hay un esfuerzo muy valorable de parte de las propias comunidades que van juntando peso por peso, el apoyo que puede entregar la fundación, pero no hay, como dices tú también, algo quizás que sea más permanente. Hoy en día aparece esta posibilidad de una subvención, pero no hay algo que salvaguarde de manera más permanente lo que es el estado de la iglesia, considerando también varios factores que acá podamos mencionar: el clima de Chiloé, la antigüedad de estos templos que datan de muchos siglos. Entonces, obviamente que es un tema preocupante. ¿Ustedes cómo ven la respuesta que pueda haber de este gobierno, considerando que en gobiernos anteriores, como hemos dicho, de cualquier lado que sea, no ha existido tal respuesta?
1: Mira, lamentablemente ya obtuvimos la respuesta de la carta, y digo lamentablemente porque se nos negó la posibilidad de tener una audiencia con el mandatario, pero tampoco la vamos a poder tener con el ministro de las Culturas. Nosotros mandamos también una carta a Gabriel Boric en su momento, justamente apelando a lo mismo, y en esa oportunidad no nos respondieron la carta, pero sí vino la ministra de las Culturas y se quintuplicaron también los fondos que estaban asociados a los sitios de patrimonio mundial. Entonces lo consideramos como una respuesta dentro de las herramientas que tenía en ese momento el gobierno, y los fondos que se estaban tratando de mejorar en el Ministerio de las Culturas. Pero lamentablemente en esta oportunidad recibimos una negativa, pero recibimos también la derivación al Departamento de Subvenciones Presidenciales, lo cual nos da la esperanza de que eso sí sea algo que se pueda concretar.
0: Ustedes se refieren en la carta, la tenemos aquí justamente, a una inversión de emergencia de 500 millones de pesos, ¿verdad?
1: Así es, así es.
0: Bien, bueno, acá hay un impacto turístico también que de repente da un poco de pena también pensar en que las iglesias son el principal atractivo turístico, creo yo, actualmente, y lo han sido, de Chiloé. Mucha gente viene a conocer las iglesias, viene a conocer su historia, y da un poco de pena, como digo, impotencia pensar en que hay algunas que están en muy mal estado, y repito, y son las propias comunidades las que muchas veces salen a salvar a sus templos.
1: Exactamente, y además en el caso de las iglesias de Ixtaqui y de Tif, ambas en Puquéldon, tienen comunidades que son muy activas, muy participativas, y que siguen también utilizando mucho sus iglesias como su espacio religioso, espacio social, emocional. Entonces, estamos hablando, claro, de un patrimonio reconocido por la UNESCO, pero también de un patrimonio que es sumamente importante para sus comunidades. Y ojo, que la UNESCO lo que

0: al estado de los templos. ¿Qué pasa con esa información que ellos recogen? ¿Esa información se hace llegar al estado? ¿Cómo funciona ahí la participación activa de UNESCO en la mantención de los templos, ya que no es efectivamente, digamos, desde la parte monetaria?
1: Claro, la UNESCO lo que hace es fiscalizar, ya que el Estado de Chile, o todos los estados en realidad que se presentan ante la UNESCO, dicen, yo considero que estas iglesias son representativas de la humanidad y deben proyectarse a futuro, y me comprometo a que si ustedes la reconocen, yo la voy a cuidar. Entonces la UNESCO lo que viene básicamente a hacer es cobrar la palabra al Estado de Chile y decir, ok, tenemos la inscripción, la declaratoria está, pero ¿qué es lo que están haciendo para poder proteger lo que son sus valores patrimoniales? Sus valores patrimoniales son los que le dan esta condición de patrimonio universal. Entonces, ese es el rol que tiene realmente hoy día la UNESCO.
0: Bien, Natalia, como fundación, ¿cuáles son los siguientes pasos, dado quizás que las respuestas no fueron del todo positivas a esta misiva? ¿Cuáles son las siguientes acciones?
1: A ver, nosotros vamos a seguir insistiendo. Vamos a seguir insistiendo en tener al menos una reunión con el subsecretario de Patrimonio, porque es un tema que se debe atender. Es decir, si no se atiende, tanto en la protección de los entornos de las iglesias como en la materialidad también, y en el respeto a sus comunidades, es algo que nos puede llevar a la lista en peligro. Entonces vamos a seguir insistiendo con el subsecretario, con el ministro, y también viendo todos los canales posibles para una articulación con las empresas privadas, tanto locales como nacionales, para poder ejecutar estos proyectos como sea, porque es algo que debemos hacer. Es algo que sus comunidades lo requieren, nosotros también nos importa mucho que esto funcione y que, como dices tú, las iglesias no sean solamente el espacio de las comunidades locales, sino también una puerta de desarrollo económico, considerando el turismo y considerando lo llamativas que son para los visitantes y todos los que vienen a Chile quieren conocer las iglesias. Entonces, tenemos en nuestras manos un potencial que no estamos sabiendo gestionar y utilizar y que, bueno, por herramientas y por falta de recurso económico no estamos pudiendo mantener. Pero ese es nuestro rol, esa es nuestra misión desde la Fundación de las Iglesias, procurar de que esto sí se logre, cueste lo que cueste nomás.
0: Bien, Natalia, te queremos agradecer por este contacto telefónico. Bueno, desear como siempre mucho éxito en las gestiones que se hagan a futuro. Sabemos lo importante, repito, que tiene. Y sabes que esto es transversal, porque no solamente son importantes para el mundo católico, como la mayoría piensa, las iglesias son parte de la cultura, son parte del patrimonio vivo
1: Exactamente.
0: de Chiloé, va más allá de la religiosidad.
1: Así es.
0: Gracias, Natalia, por este contacto.
1: Muchas gracias a ti, que estés muy bien.
0: Muy bien, interesante temática. Sigue siendo. Pero lo fome de esto es que siga siendo tema. Como digo, tener que estar hablando del estado de conservación de las iglesias no debería ser un tema del que debamos estar hablando cada cierto tiempo, debería ser algo permanente. Lamentablemente no lo es. Las palabras de Natalia fueron muy explícitas, no hubo mucha respuesta de parte del gobierno para atender esta preocupación. Se va a insistir, obviamente. Y vamos a ver qué pasa en las próximas semanas. Se viene una temporada de verano donde las iglesias son furor. Mucha gente llega a Chiloé, realiza la ruta de las iglesias, que parte aquí en Ancud, recordemos, aquí en la fundación, justamente, y recorre estos 16 templos, entre otros también que no son patrimonio de la humanidad, pero que también son parte de esta ruta de iglesias chilotas. 11 con 20 minutos. El detalle de esta y otras informaciones, como siempre repito, las tendremos posteriormente en Alternativa Noticiosa.

0: Hacemos un breve alto y continuamos compartiendo su mañana. 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

0: Bien, son las 11:35, 25 minutos 26, para ser más exacto, nos separan ya del mediodía. Y como cada miércoles, cuando la contingencia, como siempre decimos, la contingencia lo permite, vamos a ocupar un par de minutos de este último bloque para hablar de todo lo relacionado a la cultura pop, los videojuegos, las series, el streaming, la tecnología, por supuesto, etc.
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0: Tenemos... Oye, tenemos algunos datitos curiosos para empezar el día de hoy. 2 de septiembre. ¿Septiembre o septiembre? ¿Cómo prefiere usted decirle? ¿Septiembre? ¿O si usted le gusta septiembre? Oye, qué buen tema ese. Oye, la gente... Ellos estuvieron una vez aquí en la radio por los Entremares. Tiene que haber sido hace un par de años cuando recién empezó a sonar ese tema. Y lo tomamos como a la ligera. Y nunca supimos el éxito que ellos iban a tener. Desaprovechamos esa entrevista absolutamente, creo yo. Los ninguneamos. Yo personalmente los ninguneé a Entremares. Les pido las disculpas. Ojalá algún día puedan volver a Radio Estrella del Mar. Oye, 2 de septiembre. Empezamos la mañana hoy día hablando de efemérides. Y hay una que para todos los amantes del mundo geek, de las películas, para todos los cinéfilos, de seguro no pasa desapercibida. Estamos hablando de una de las películas que está en el top 5 de las mejores sagas de la historia. Volver al futuro, un 2 de septiembre de 1885. Fíjese, es la fecha exacta en que Marty McFly, protagonista del film, viaja al lejano oeste con el DeLorean en la película Volver al futuro 3. Un 2 de septiembre, po. Después que el DeLorean recibe el rayo, para los que han visto la película, viaja automáticamente porque la fecha estaba anotada ya en el tacómetro ahí del DeLorean. Así que una importante fecha, como decíamos, para todos los cinéfilos respecto a esta película que ya cumple más de 40 años desde su edición. 41 cumple, de hecho. La primera película fue en 1985. Ya, vamos a seguir con noticias del mundo geek. Y para todos los amantes de los videojuegos, tenemos estrenos también durante este mes de septiembre. Mañana, por ejemplo, se esperan novedades de uno de los... de las grandes, digamos, esperanzas que tiene Konami para este año 2026. Hablamos de Silent Hill, Castlevania, que tendría estreno mañana, 3 de septiembre, en una convención de juegos de Sony. Ahí tiene que seguirlo a través de su canal de YouTube para todos los amantes de los videojuegos. ¿Qué más tenemos? Xbox Game Pass septiembre. Llegan algunos títulos que saldrán gratuitos para la consola Xbox. Algunos clásicos, como por ejemplo el Call of Duty, el Virtua Fighter, el RuneScape y otros 10 títulos que verán la luz el día 15 de septiembre. ¿Qué más tenemos para videojuegos? No, eso es como lo más destacado de este mes. En cuanto a series y a streaming, les quiero comentar que mañana también en Netflix arranca la temporada 2 de Gentleman. Yo no la he visto, pero dicen que es buena. También tenemos Monster, Lizzie Borden History, la nueva temporada de la antología de Ryan Murphy, el 17 de septiembre en Netflix. Harry Potter va a vivir un reestreno en HBO también durante este mes de septiembre. Y también, eso en cuanto a series. Esto ya está abriendo nuevas posibilidades. Fíjese que esto supera todo tipo de informaciones, ¿eh? Mira, se está hablando, escuche bien de lo que vamos a hablar. Se habla de un implante cerebral. Bueno, hay varios que necesitan un implante cerebral, pero dice que este puede ser un implante cerebral controlado a más de 10.000 kilómetros, abriendo nuevas posibilidades médicas. Un implante cerebral. Investigadores en Chicago, Illinois, Estados Unidos, enviaron comandos por internet a un dispositivo en Corea del Sur, abriendo nuevas posibilidades médicas. ¿Se imagina usted un trasplante cerebral? O sea, hemos hablado de todo tipo de trasplantes, pero uno cerebral ya supera todo tipo de expectativas. Eso en cuanto a tecnología. A ver, seguimos viendo el mundo de la tecnología. Ya, respecto a, bueno, como siempre, celulares, autos y relojes. Tenemos novedades también respecto a eso porque aparecieron las primeras impresiones de Huawei respecto al Watch GT 7 Pro. Novedades que reafirman su éxito. El nuevo Huawei Watch G7 Pro llega con una evolución clara dentro de la línea de los smartwatch, con un diseño que apuesta por materiales premium y un cambio en la correa que se agradece de inmediato. La nueva correa Easy Cross de fluoro elastomero no solo deja una mejor estética, sino también mucha comodidad. Un tamaño de 46 milímetros, aleación de titanio, cerámica, nanotecnología. O sea, le puede pasar un camión minero encima al reloj y no se va a destruir. Tiene autonomía, puede alcanzar... Esto ya es demasiado, ¿verdad? Puede alcanzar 21 días de batería. Pero con un uso medianamente... O sea, no lo debe prender en todo el día. Oye, John, ¿te perdiste el comentario del trasplante de cerebro? Están... Científicos de Chicago están hablando de un trasplante de cerebro. Ya te van a... Ya, eso con el smartwatch, que tiene un... Mira, lo único criticable de este smartwatch quizás podría ser el diseño bastante infantil, ¿eh? Que tiene ahí un oso panda, la verdad, no sé quién... Pero descartando aquello, es un espectacular prototipo. ¿Qué más tenemos? Xiaomi nuevamente desafía a Apple. Así luce su nuevo plegable 18 Fold. El 18 Fold ha revelado su primer vistazo oficial previo a su lanzamiento el próximo 7 de septiembre en China. Este movimiento estratégico busca posicionar a la marca apenas 48 horas antes de los anuncios de Apple, consolidando al 18 Fold como un competidor directo en el segmento de smartphones plegables de alta gama. Este 18 Fold de Xiaomi destaca por su color, que es un rojizo bien interesante, una cámara con flash LED horizontal, un diseño ergonométrico, esquinas redondeadas, ultra delgado, especial para traerlo... Literalmente en el bolsillo. Una pantalla de 5.8 pulgadas. Una pantalla interna de 7.58 pulgadas. Además tiene un hardware de 16 GB de RAM. Un sistema operativo Android 17 de fábrica. Garantizando energía y rendimiento. Aunque Xiaomi busca competir directamente con los Apple. Sobre su llegada al mercado chileno, esto todavía no existe información. Ahí hay una caída, po. Acá en Chile somos bien consumidores de los iPhone. A pesar de lo caritos que son, pero hay mucha gente que tiene iPhone. Yo personalmente no tengo. Bueno, seguimos con el mundo de la tecnología. Mira, venta de autos eléctricos en Chile. Estas son las 5 marcas que más vendieron en el primer semestre de 2026, de acuerdo a un informe de la Asociación Nacional Automotriz de Chile. Confirman que Tesla mantiene su dominio absoluto en el mercado nacional con 245 unidades vendidas, lo que representa un 31,4% de participación. La marca norteamericana consolida así su posición como referente de la electromovilidad en el país, impulsada por la alta demanda de modelos como el Model 3 y el Model Y, que se han vuelto cada vez más visibles en las calles chilenas. Ranking de marcas de autos eléctricos más vendidas en Chile. En segundo lugar aparece BYD con 106 unidades, un 13% del mercado. El tercer puesto lo ocupa Geely, que alcanzó 66 autos vendidos, un 8,5% de participación en el mercado. En el cuarto lugar, Bike, con 63 unidades, 8,1% del mercado. Y cierra el top 5, MG, con 50 unidades y un 6% de participación en el mercado chileno. ¿Cuál es la marca de autos eléctricos más vendida en Chile? Decíamos, es y sigue siendo Tesla. Ya, eso en cuanto a la sección de tecnología. Bien, pues ahí dimos una repasada rápida por lo que son videojuegos, tecnología. Ah, mira, esta noticia, sí, vamos a terminar con esta noticia que es importante para todos aquellos que suelen esperar el fin de semana o cuando hay encuentros deportivos para apostar. Porque la Subsecretaría de Telecomunicaciones, Subtel, exige el bloqueo de 42 sitios de apuestas online en un plazo de 48 horas en Chile. Esta medida regulatoria debe ser ejecutada por las principales compañías de internet en el país, Entel, Movistar Claro, GTD, WOM y BTR, en un plazo de 48 horas. La acción responde directamente al fallo de la Corte Suprema y la Corte de Apelaciones de Santiago, que han ratificado la prohibición de transmisión y promoción de juegos de azar ilegales en el país, al no contar con autorización de la Superintendencia de Casinos. Mira, acá está el listado de plataformas que incluyen sitios como Betano, Colbet, OneXBet, Betson, RojaBet, Stake y Bet365. La implementación técnica se realizará mediante bloqueo, un mecanismo seleccionado por ser más idóneo para resguardar la neutralidad de la red. El listado completo, mira, dice Betano, Colbet, Colbet Chile, OneXBet, Chile OneXBet, Betson, Betson, RojaBet, RojaBet, Betsala, Betsala, Mi Casino. Oye, Mi Casino, Mi Casino, ese es auspiciador de varios programas de televisión. JugaBet, bueno, hay algunas que no conozco, es que está lleno de casinos digitales. Bueno, vamos a ver si esto se cumple. Acá lo curioso de todo es que, por ejemplo, quienes seguimos el fútbol nacional, se habrán dado cuenta que muchos de los equipos, incluso la misma competición, la liga, es auspiciada por casas de juego. Ahí hay una contravención bien, bien importante. 48 horas a partir de ayer, o sea, mañana, esto tendría que estar totalmente zanjado. Vamos a ver qué sucede con esto. Ah, y se me iba una cosa, sí, para finalizar, ahora sí, finalizar. Para todos los fanáticos, quienes somos noventeros, seguíamos los videojuegos, ya se lanzó el primer tráiler de la nueva película de Street Fighters con live action de Paramount Pictures. En el YouTube de Paramount Pictures aparece esta primera entrega de este, como digo, de este live action con personajes bien conocidos que van a debutar en la pantalla. Así que está bueno para verlo. Por ejemplo, Jason Momoa, Aquaman, es blanca. ¿Quién más está? A ver. tenemos a Andrew Koji como Ryu, Noah Centineo como Ken, Catalina Liang como Chun-Li, a 50 Cent como Balrog, Roman Reigns, también luchador de la W, como Akuma, Cody Rhodes, también como el general William Gale, Ovir Peck como Vega. Ay, el otro no los conozco tanto, pero es un buen reparto para Street Fighter 2026, que se estrena en octubre. Así que ahí vamos a estar todos atentos a este icónico juego de la empresa Capcom. Ya, ahora sí nos despedimos de la sección. Quedan unos minutos de programa todavía. Esto es Compartiendo Su Mañana y esto fue
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11:54, comenzamos a despedir el programa del día de hoy sin antes pasar brevemente revista al informe meteorológico para el día de hoy. Se los cuento rápidamente porque en Ancud la máxima este día miércoles alcanzará los 11 grados. Pronóstico de cielos nublados por la tarde, nubosidad parcial por la noche. En Castro, 10 grados de máxima, nublado y chubascos por la tarde, nubosidad parcial por la noche. En Quellón, temperatura máxima de hoy 10 grados, nublado y chubascos aislados por la tarde, cielos con nubosidad parcial por la noche. En la provincia de Palena tendremos 10 grados de máxima en Chaitén, nublado y chubascos durante todo el día. Futaleufú, 8 grados de máxima, nublado y chubascos por la tarde, nublado y chubascos aislados por la noche. Finalizamos en Puerto Montt, 11 grados la máxima, nublado y chubascos y una probable tormenta eléctrica en la capital regional por la tarde. En la noche, cielos con nubosidad parcial. 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Muy bien, gracias. Quédese en nuestra programación. Se nos viene toda nuestra programación habitual, Evangelio Mensajero del Sur, el Santo Rosario, 13 horas alternativa noticiosa, por la tarde y en Márquez con el Entre Amigos. Mañana volvemos 9 a.m. Podríamos hacer un especial de Entre Mares estos días. Chau, chau. Despertar por la mañana.

0: en una canción. 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

0: Dice Jesús: Yo soy la resurrección y la vida. El que cree en mí, aunque muera, vivirá.
1: Queridos hermanos y hermanas, un saludo fraternal desde Radio Estrella del Mar. Les habla el Padre José Andrade. Con la actitud de escucha, vamos a meditar sobre el Evangelio que hoy nos presenta la liturgia de la Iglesia en este día miércoles 2 de septiembre, celebrando el mes de la Biblia. No solo es el mes de la patria, sino que también es el mes de la Biblia, donde todos hemos de tomar conciencia de la importancia que la palabra de Dios tiene que tener en nuestras vidas. Tiene que ser algo central para que desde esa palabra, meditándola, reflexionándola, haciendo oración con ella, vayamos cada uno de nosotros creciendo en nuestra fe, fortaleciéndonos en nuestra fe. Que el Señor esté con todos ustedes y con tu espíritu. Proclamación del Santo Evangelio de nuestro Señor Jesucristo según San Lucas. Gloria a ti, Señor. Salió de la sinagoga y entró en casa de Simón. La suegra de Simón tenía mucha fiebre y le rogaron que la sanara. Entonces Jesús, inclinándose sobre ella, mandó a la fiebre que saliera y se le quitó. La mujer se levantó inmediatamente y se puso a servirlos. Al atardecer llevaron ante Jesús enfermos de todo tipo, y él, poniendo las manos sobre cada uno de ellos, los sanaba. De muchos salían también los demonios, gritando: «Tú eres el Hijo de Dios». Pero él los reprendía y no los dejaba hablar, porque sabían que él era el Mesías. Al hacerse de día, salió hacia un lugar solitario. La gente lo buscaba, y cuando lo encontraron, trataban de retenerlo para que no se alejara de ellos. Él les dijo: «También en las demás ciudades debo anunciar la buena noticia de Dios, porque para eso he sido enviado». E iba predicando por las sinagogas de Judea. Palabra del Señor. Gloria a ti, Señor Jesús. Fíjense este Evangelio. Una vez más, vemos en la primera parte de este texto bíblico a Jesús sanando enfermos. En este caso, a la suegra de Pedro y a otros tantos que fueron para pedir la salud, y otros que fueron liberados también de distintas posesiones, eran liberados de tantos demonios que también estaban atormentándolos. Jesús les ordenaba salir porque tiene autoridad, porque Él es la palabra del Padre. No solo sana físicamente, sino también sana del mal espiritual. Porque el Señor viene a nuestra historia herida por el pecado para sanarnos en toda nuestra totalidad, en cuerpo y en alma. Y de ahí entonces que este Evangelio vemos cómo el Señor sigue sanando. Y hoy, a través de su Iglesia, sigue sanando. A través de su palabra, que está en la Biblia, por eso el mes de la Biblia, sigue sanando. Nos sigue liberando también de tantos demonios: del demonio del odio, del demonio del rencor, del demonio del orgullo, del demonio de la soberbia. Pero para que nosotros permanezcamos fieles al Señor, tenemos que imitar también su forma de ser, en cuanto que también tenía sus momentos a solas para estar con el Padre. También nosotros tenemos que tener nuestros momentos a solas para estar con el Señor, y lo encontramos en su palabra, que son palabras de vida eterna. Y ahí recibimos la fuerza necesaria para luego seguir anunciando, como el Señor nos encarga esta misión, seguir anunciando su evangelio, su buena noticia a todos los hombres, a todos los hombres. Que en este día cada uno de nosotros una vez más nos renovemos en este caminar tras los pasos del Nazareno. Él nos viene a sanar en cuerpo y en alma. Él es la palabra del Padre y habla con autoridad. Y esa palabra la encontramos en la Biblia. Él tiene esos momentos a solas para estar con el Padre. También nosotros tenemos que tener nuestros momentos para estar a solas con el Señor, para escucharlo, para tener estos encuentros con Él y así fortalecernos en el caminar. ¿Y para qué? Para que luego sigamos proclamando su Evangelio con nuestra vida y con nuestras obras en los distintos ambientes donde cada uno se desenvuelve. Pidamos a nuestra Madre Celestial que nos ayude también en este caminar. A ella le decimos: Dios te salve María, llena eres de gracia, el Señor es contigo. Bendita eres entre todas las mujeres y bendito sea el fruto de tu vientre, Jesús. Santa María, Madre de Dios, ruega por nosotros pecadores, ahora y en la hora de nuestra muerte.

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2: Aviso de trabajo: se ofrece dama para labores de aseo, cuidado de niños, trabajo en casa en general, por mediodía o día completo de lunes a viernes. Tratar con María al celular 984-83-7905. Usurales de la comuna de Castro informa que con la finalidad de mejorar la calidad de nuestros servicios, se van a realizar trabajos de lavado de redes mediante la apertura de grifos en la ciudad de Castro, afectando los sectores de Pablo Neruda entre Galvarino Riveros y Héctor Vera, población Lago del Sur, pasaje Isaías Raipillán, pasaje Rosario Colín, Villa Galicia, población Inés de Bazán, población Padre Hurtado, población Villa Insular, Lagos del Sur. Las labores se van a efectuar este miércoles 2 de septiembre entre las 15 a 21 horas. Debido a estas maniobras, su domicilio podría presentar baja de presión, turbidez temporal o cortes intermitentes en el suministro. Le sugerimos tomar los resguardos necesarios para minimizar los inconvenientes. Lo comunica Suralis de la comuna de Castro. 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Comuna de Castro, Saesa va a suspender suministro eléctrico el miércoles 2 de septiembre entre las 11 de la mañana a 5 de la tarde. Afecta al sector de Pastagüé y San Pedro, lo comunica Saesa. Vecinos de Curaco de Vélez, suspensión de luz para el día jueves 3 de septiembre entre las 10:30 a 4 y media de la tarde. Afecta al sector de Ullar, San Javier y Dian, lo comunica Saesa. En la comuna de Chonchi, Saesa va a suspender suministro eléctrico el jueves 3 de septiembre entre las 10 y cuarto a 4 y cuarto de la tarde. Afecta a los sectores de Taragüín Alto, Taragüín El Lago y Cruce Las Bandurrias, lo comunica Saesa. Comuna de Chonchi, suspensión de suministro eléctrico para el día jueves 3 de septiembre entre las 9 y cuarto a 15 horas. Afecta al sector de Natri, Paradero Gallardo y Molulco, lo comunica Saesa. Vecinos de la comuna de Keilen, Saesa informa que por trabajo de ampliación y mejoramiento en redes va a suspender suministro eléctrico el día viernes 4 de septiembre de 10:45 a 16:45 horas. Afecta a los sectores de Agoní, sector Laguna Melli, Agoní Playa, lo comunica Saesa. Nota necrológica: se tiene el sentimiento de comunicar el triste fallecimiento de quien en vida fuera nuestra querida madre, suegra, abuelita, bisabuela y tía, señora Lidia Oyarzo Cárcamo, que en paz descanse. fallecida en su casa habitación el día 1 de septiembre a las 13:30 horas. Sus restos son velados en la sede social practicante Araneda número 3. Su funeral se efectúa este jueves 3 de septiembre, saliendo el cortejo fúnebre del lugar del velorio a las 14:30 horas con dirección a la iglesia San Francisco, donde se va a oficiar una misa por el descanso de su alma a las 3 de la tarde, posteriormente al cementerio municipal. Dolor que afecta a sus hijos, nieto y bisnieta. Funeraria Vera de la comuna de Ancud comunica el sensible fallecimiento de nuestra querida madre, suegra, abuelita, bisabuela y tía, señora Lidia Esther Ollarzo Cárcamo, que en paz descanse, fallecida el día martes 1 de septiembre a las 13:30 horas a la edad de 101 años. Sus restos son velados en la sede social en Practicante Araneda número 3. Su funeral se comunicará oportunamente, dolor que afecta a sus hijos, yerno, nietas, bisnietas, sobrinos y demás familiares, servicio de Funeraria Vera. Se comunica que el funeral de nuestra querida esposa, madre, suegra, abuelita, hermana y tía, señora Mirta Alicia Muñoz Bastías, que en paz descansa, se va a efectuar este miércoles 2 de septiembre saliendo del Salón Capilla San Pedro, en Panamericana Sur, sector Gamboa, comuna de Castro, a las 15:30 horas, con destino a la Capilla San Pedro, donde se oficiará una misa para el descanso de su alma a las 15:45 horas, posteriormente al cementerio municipal. Agradecen su compañía su esposo Sergio Jara, hijos Samuel, Óscar y Alejandro, nietos, nueras, hermanos, sobrinos y demás familiares, servicio de Funeraria Vázquez. Funeraria Vera de la comuna de Ancud comunica el sensible fallecimiento de nuestra querida madre, suegra, abuelita, bisabuela y tía, señora Lidia Esther Ollarzo Cárcamo, que en paz descanse, fallecida el día martes 1 de septiembre a las 13:30 horas a la edad de 101 años. Sus restos son velados en la sede social en Practicante Araneda número 3. Su funeral se comunicará oportunamente, dolor que afecta a sus hijos, yerno, nietas, bisnietas, sobrinos y demás familiares, servicio de Funeraria Vera. Se comunica que el funeral de nuestra querida hermana, cuñada, tía y amiga, señora Marta Teresita Pérez Muñoz, en paz descansa, se va a efectuar este miércoles 2 de septiembre, saliendo del Salón Velatorio de la Funeraria Vázquez en Galvarino Riveros, 1243, comuna de Castro, a las 14:45 horas, con destino a la Iglesia Sagrado Corazón, donde se oficiará una misa para el descanso de su alma a las 3 de la tarde, posteriormente al cementerio municipal. Agradecen su compañía a sus hermanos Sonia, Elba, Arnoldo, Sixto, Ángela, Elisa y Raúl, cuñados, sobrinos y demás familiares, servicio de Funeraria Vázquez. Nota necrológica. Se tiene el sentimiento de comunicar el triste fallecimiento de quien en vida fuera nuestra querida madre, suegra, abuelita, bisabuela y tía, señora Lidia Ollarzo Cárcamo, que en paz descanse. Fallecida en su casa habitación el día 1 de septiembre a las 13:30 horas. Sus restos son velados en la sede social practicante Araneda número 3. Su funeral se efectúa este jueves 3 de septiembre saliendo el cortejo fúnebre del lugar del velorio a las 14:30 horas con dirección a la iglesia San Francisco, donde se va a oficiar una misa para el descanso de su alma a las 3 de la tarde, posteriormente al cementerio municipal. Dolor que afecta a sus hijos, nieto y bisnieta. Invitación a misa. Se invita a familiares y amigos a acompañarnos a una santa misa en la memoria de nuestros queridos padres, abuelos y bisabuelos, señora María Esther Pacheco Vega, que en paz descanse, y don Pedro Galindo Alvarado, que en paz descanse, al cumplirse un año más de sus fallecimientos. Misa oficiarse el día miércoles 2 de septiembre a las 19 horas en la iglesia San Francisco de Ancud. Favor que agradece familia Galindo Pacheco. Invitación a misa. Desde el cielo nos acompañan de una manera distinta, pero su recuerdo seguirá presente en cada día y en cada oración. Con mucho cariño invitamos a familiares y amigos a acompañar a una santa misa a la memoria de mi esposo, don Orlando Gustavo Barría Guerrero, que en paz descanse, al cumplirse un año de su partida a los brazos del Señor, y de mi querido hijo, Juan Barría Barría, que en paz descanse, al cumplirse un año y seis meses de su fallecimiento. Misa oficiarse el día lunes 7 de septiembre a las 5 de la tarde en la capilla de Cocotué. Posteriormente se invita a un rezo en la sede de la misma capilla para compartir juntos un momento de oración y recuerdo. Con cariño invita Georgina Barría, hijos, nietos y demás familiares. Invitación a misa. Se invita a familiares y amigos a acompañar a una santa misa a la memoria de nuestra querida madre, abuelita, tía y hermana, señora María Martínez Águila, más conocida como Quelita, que en paz descanse al cumplirse un año de su fallecimiento. Misa oficiarse el día jueves 3 de septiembre a las 19 horas en la iglesia San Francisco. Se invita a acompañar. Agradece a su esposo Heriberto Llévenes e hijos Orlando, Pamela y John. Invitación a misa. Se invita a familiares y amigos a una misa aniversario a realizarse el día sábado 5 de septiembre a las 19 horas en la Catedral de Ancud, en memoria de José Plácido Caimapo y también a la memoria de María Denicia Guineo, Edio Caimapo Guineo, José Luis Maldonado, René Caimapo Guineo, Ernestina Panicini, Edio Caimapo Panicini, Juan de la Cruz Guineo, Antonia Ule, Mariano Caimapo, Francisca Barrientos, Mercedes Guineo, Alfredo Guineo, Juana Caro, Hernán Guineo, Juan II Guineo, Edinia Guineo Caro, Angelino Caimapo, Zoila Ojeda, Alberta Caimapo, Nicolás Caimapo, Eugenio Caimapo, Jorge Caimapo, Orfelina Caimapo, Celedonio Guerrero, Candelaria Caimapo, Guillermina Caimapo, Berta Caimapo, Diego Caimapo, Otilia Caimapo, Quintín Caimapo, Guillermo Caimapo, Eliana Guineo, Olinda Ruiz, Teresa Guineo Caro, Rosa Guineo Caro, que en paz descansen. Agradecen por su compañía, familia Caimapo Guineo y Maldonado Caimapo. Invitación a misa. Aunque ya no estén a nuestro lado, su recuerdo y su amor permanecen siempre vivos en nuestros corazones. Invitamos a familiares y amigos a acompañar a una santa misa en la memoria de mi querido padre, don Orlando Gustavo Barría Guerrero, que en paz descanse, al cumplirse un año de su partida. De mi hermano, Juan Barría Barría, que en paz descanse, al cumplirse un año y seis meses de su partida a los brazos del Señor. Misa a oficiarse el día lunes 7 de septiembre a las 17 horas en la capilla de Cocotué. Posteriormente se invita a un rezo en la sede del mismo sector para compartir juntos un momento de oración y recuerdo. Agradecen su compañía, su hija y hermana Rina Barría y familia. Invitación a misa. Se invita a familiares y amigos a acompañarnos a una santa misa en la memoria de nuestros queridos padres, abuelos y bisabuelos, señora María Esther Pacheco Vega, que en paz descanse, y don Pedro Galindo Alvarado, que en paz descanse, al cumplirse un año más de sus fallecimientos. Misa oficiarse el día miércoles 2 de septiembre a las 19 horas en la iglesia San Francisco de Ancud. Favor que agradece familia Galindo Pacheco. Invitación a misa. Hay personas que parten de nuestro lado, pero jamás de nuestros corazones. Su amor, sus enseñanzas y sus recuerdos vivirán por siempre en nosotros. Con mucho cariño invitamos a familiares y amigos a acompañar a una misa a la memoria de mi querido padre, don Orlando Gustavo Barría Guerrero, que en paz descanse, al cumplirse un año de su partida. De mi hermano, Juan Barría Barría, al cumplirse un año y seis meses de su fallecimiento. Misa a oficiarse el día lunes 7 de septiembre a las 17 horas en la capilla de Cocotué. Posteriormente se invita a un rezo en la sede del mismo sector para compartir juntos un momento de oración y recuerdo. Con cariño, invita Marcela Barría, esposo, hijas y nieto. Agradecimientos. La familia de quien en vida fuera Santiago Heriberto Maldonado Barría quiere expresar sus más sinceros agradecimientos a familiares y amigos y a todas las personas que nos acompañaron durante los rezos realizados a su memoria. Agradecemos profundamente cada palabra de consuelo, cada gesto de cariño y especialmente la compañía brindada en estos momentos de dolor por la partida de quien fuera un querido hermano, cuñado, tío, sobrino, primo, padrino y amigo, dejando en cada uno de nosotros recuerdos que permanecerán para siempre en nuestros corazones. De manera muy especial queremos expresar nuestra eterna gratitud a los rezadores Marcelo Barría y Felipe Maldonado por su disposición, dedicación y por acompañarnos con sus oraciones y a sus amigos César, Reinaldo y Joel por ayudarnos a sobrellevar este difícil momento. A todos quienes estuvieron presentes, quienes nos acompañaron de cerca o a la distancia, muchas gracias por estar y demostrar su cariño hacia Santiago y nuestra familia. Que Dios bendiga y recompense cada gesto de amor y solidaridad. Agradece a la familia Maldonado Barría. Agradecimientos. Se expresan los más sinceros agradecimientos a relaciones familiares y amigos que acompañaron en los momentos de dolor ante la partida de nuestra querida madre, abuelita, bisabuela, suegra, señora Rosa del Carmen Nancucheo Comicheo, que en paz descanse. Se agradece a todas las personas que cooperaron de una u otra manera y nos acompañaron en el velorio funeral, a quienes fueron a dejar flores, coronas o una palabra de consuelo. También especialmente a la señora Iris Andrade del SECOF de Chacao. No los mencionamos a todos, pero los llevaremos siempre en nuestros corazones. Estamos eternamente agradecidos. Lo comunica su hija Gladys Mancilla, esposo, hijos y nietos. Agradecimientos. Sentimos profundamente la partida de nuestro querido hijo, padre, hermano, tío, sobrino, primo y abuelito, don Manuel Rodrigo Maldonado Alvarado, que en paz descanse. Fuiste una gran persona, nos dejaste grandes enseñanzas que llevaremos por siempre con nosotros. Tenemos la seguridad que estás gozando de la gloria en los cielos. Serás nuestro ángel que nos cuidará y acompañará de donde estés por siempre. Agradecemos sinceramente a todas las personas, familiares y amigos por sus muestras de cariño y compañía, coronas de caridad, flores, llamados telefónicos y mensajes, y toda la ayuda prestada desde el momento que ocurrieron los hechos. Agradecen su mamita, papá, hija, hermanos, sobrinos, nieta y demás familiares. Que el mar que tanto amaste te abrace y te guíe a encontrar la paz. Se expresan los más sinceros agradecimientos a relaciones familiares y amigos que acompañaron en los momentos de dolor ante la partida de nuestra querida madre, abuelita, bisabuela, suegra, señora Rosa del Carmen Nancucheo Comicheo, que en paz descanse. Se agradece a todas las personas que cooperaron de una u otra manera y nos acompañaron en el velorio funeral, a quienes fueron a dejar flores, coronas o una palabra de consuelo, también especialmente a la señora Iris Andrade del SECOF de Chacao. No los mencionamos a todos, pero los llevaremos siempre en nuestros corazones. Estamos eternamente agradecidos. Lo comunica su hija Gladys Mancilla, esposo, hijos y nietos.
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2: 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A mantenerse en la programación de Estrella del Mar, Chiloé, Palena y Huaytecas, nuestros horarios del Mensajero del Sur, 8 de la mañana, 12 horas y 20 horas. Muchas gracias.
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1: Cuando se reza con el rosario, se reviven los momentos más importantes, más significativos de la historia de la salvación, como se revelan en la Sagrada Escritura. Se recorren las etapas de la vida y de la misión de Jesucristo y de su Iglesia. Al rezar con María, se orienta el corazón a la gracia que nos viene de Jesús. Se pone a Cristo en el centro de nuestra vida, de nuestro tiempo, de nuestra familia, de nuestra sociedad, mediante la contemplación y meditación de sus santos misterios de gozo, de luz, de dolor y de gloria, uniendo y ofreciendo al Señor nuestras penas y alegrías, sufrimientos y proyectos, trabajos, lágrimas y sonrisas. Nos ayude María a recibir aquella gracia que surge de esos misterios de la fe y de la vida que rezamos, para que a través de nosotros se pueda irradiar en la sociedad a partir de nuestro compromiso cristiano y sea purificada nuestra existencia de tantas fuerzas negativas, abriéndola a la novedad y a la misericordia de Dios. Con el rosario, junto a María, oramos unos por otros para vivir unidos en Dios y ser cada vez más discípulos y misioneros del Señor. Que a través de María, Dios nos bendiga.
2: Misterios gloriosos. María nos conduce a Jesús. En ella y de forma peculiar, a través del rosario, profundizamos los misterios de la vida de Jesús. Con María, entregamos todo nuestro ser a la acción de la palabra de Dios, para que nuestra vida sea don y servicio a nuestros hermanos. Por la señal de la Santa Cruz, de nuestros enemigos, líbranos, Señor Dios nuestro. En el nombre del Padre, y del Hijo, y del Espíritu Santo. Amén.
3: Primer misterio, la resurrección del Señor. La resurrección de Jesús marca la diferencia en nuestra vida. No podemos dejarnos llevar por el pesimismo y la tristeza. Tenemos una buena noticia que anunciar y no podemos callarnos. Tenemos la certeza de que Jesús sigue vivo y su proyecto triunfará. Oremos para que seamos alegre testimonio de Cristo resucitado.
4: Padre nuestro que estás en el cielo, santificado sea tu nombre. Venga a nosotros tu reino. Hágase tu voluntad en la tierra como en el cielo.
5: Danos hoy nuestro pan de cada día. Perdona nuestras ofensas, como también nosotros perdonamos a los que nos ofenden. No nos dejes caer en tentación y líbranos del mal. Amén.
6: Dios te salve María, llena eres de gracia, el Señor es contigo, bendita tú eres entre todas las mujeres y bendito es el fruto de tu vientre, Jesús.
5: Santa María, Madre de Dios, ruega por nosotros pecadores, ahora y en la hora de nuestra muerte. Amén.
6: Dios te salve María, llena eres de gracia, el Señor es contigo, bendita tú eres entre todas las mujeres, y bendito es el fruto de tu vientre, Jesús.
5: Santa María, Madre de Dios, ruega por nosotros pecadores, ahora y en la hora de nuestra muerte. Amén.
6: Dios te salve María, llena eres de gracia, el Señor es contigo, bendita tú eres entre todas las mujeres, y bendito es el fruto de tu vientre, Jesús.
5: Santa María, Madre de Dios, ruega por nosotros pecadores, ahora y en la hora de nuestra muerte. Amén.
6: Dios te salve María, llena eres de gracia, el Señor es contigo, bendita tú eres entre todas las mujeres, y bendito es el fruto de tu vientre, Jesús.
5: Santa María, Madre de Dios, ruega por nosotros pecadores, ahora y en la hora de nuestra muerte. Amén.
6: Dios te salve María, llena eres de gracia, el Señor es contigo, bendita tú eres entre todas las mujeres, y bendito es el fruto de tu vientre, Jesús.
5: Santa María, Madre de Dios, ruega por nosotros pecadores, ahora y en la hora de nuestra muerte. Amén.
6: Dios te salve María, llena eres de gracia, el Señor es contigo, bendita tú eres entre todas las mujeres, y bendito es el fruto de tu vientre, Jesús.
5: Santa María, Madre de Dios, ruega por nosotros pecadores, ahora y en la hora de nuestra muerte. Amén.
6: Dios te salve María, llena eres de gracia, el Señor es contigo, bendita tú eres entre todas las mujeres, y bendito es el fruto de tu vientre, Jesús.
5: Santa María, Madre de Dios, ruega por nosotros pecadores, ahora y en la hora de nuestra muerte. Amén.
6: Dios te salve María, llena eres de gracia, el Señor es contigo, bendita tú eres entre todas las mujeres, y bendito es el fruto de tu vientre, Jesús.
5: Santa María, Madre de Dios, ruega por nosotros pecadores, ahora y en la hora de nuestra muerte. Amén.
6: Dios te salve María, llena eres de gracia, el Señor es contigo, bendita tú eres entre todas las mujeres, y bendito es el fruto de tu vientre, Jesús.
5: Santa María, Madre de Dios, ruega por nosotros pecadores, ahora y en la hora de nuestra muerte. Amén.
6: Dios te salve María, llena eres de gracia, el Señor es contigo, bendita tú eres entre todas las mujeres, y bendito es el fruto de tu vientre, Jesús.
5: Santa María, Madre de Dios, ruega por nosotros pecadores, ahora y en la hora de nuestra muerte. Amén.
4: Gloria al Padre, al Hijo y al Espíritu Santo.
5: Como era en un principio, ahora y siempre, por los siglos de los siglos. Amén.
2: Segundo misterio, la ascensión del Señor. Jesús asciende a los cielos y se sienta a la derecha del Padre. Antes deja a los discípulos la misión de hablar de Él a todas las gentes y de bautizarlos. Oremos para que cada día podamos contagiar a otros el deseo de seguir a Jesús, de vivir según su estilo de vida.
5: Padre nuestro que estás en el cielo, santificado sea tu nombre. Venga a nosotros tu reino, hágase tu voluntad en la tierra como en el cielo.
4: Danos hoy nuestro pan de cada día, perdona nuestras ofensas, como también nosotros perdonamos a los que nos ofenden. No nos dejes caer en la tentación y líbranos del mal. Amén.
5: Dios te salve María, llena eres de gracia, el Señor es contigo. Bendita eres entre todas las mujeres, y bendito sea el fruto de tu vientre, Jesús.
6: Santa María, Madre de Dios, ruega por nosotros, pecadores, ahora y en la hora de nuestra muerte. Amén.
5: Dios te salve, María, llena eres de gracia, el Señor es contigo. Bendita eres entre todas las mujeres, y bendito sea el fruto de tu vientre, Jesús.
6: Santa María, Madre de Dios, ruega por nosotros, pecadores, ahora y en la hora de nuestra muerte. Amén.
5: Dios te salve María, llena eres de gracia, el Señor es contigo, bendita eres entre todas las mujeres, y bendito sea el fruto de tu vientre, Jesús.
6: Santa María, Madre de Dios, ruega por nosotros, pecadores, ahora y en la hora de nuestra muerte. Amén.
5: Dios te salve María, llena eres de gracia, el Señor es contigo, bendita eres entre todas las mujeres, y bendito sea el fruto de tu vientre, Jesús.
6: Santa María, Madre de Dios, ruega por nosotros pecadores, ahora y en la hora de nuestra muerte. Amén.
7: Dios te salve María, llena eres de gracia, el Señor es contigo, bendita eres entre todas las mujeres y bendito es el fruto de tu vientre Jesús.
6: Santa María, Madre de Dios, ruega por nosotros pecadores, ahora y en la hora de nuestra muerte. Amén.
7: Dios te salve María, llena eres de gracia, el Señor es contigo, bendita eres entre todas las mujeres y bendito es el fruto de tu vientre Jesús.
6: Santa María, Madre de Dios, ruega por nosotros pecadores, ahora y en la hora de nuestra muerte. Amén.
7: Dios te salve María, llena eres de gracia, el Señor es contigo, bendita eres entre todas las mujeres y bendito es el fruto de tu vientre Jesús.
6: Santa María, Madre de Dios, ruega por nosotros pecadores, ahora y en la hora de nuestra muerte. Amén.
7: Dios te salve María, llena eres de gracia, el Señor es contigo, bendita eres entre todas las mujeres y bendito es el fruto de tu vientre Jesús.
6: Santa María, Madre de Dios, ruega por nosotros pecadores, ahora y en la hora de nuestra muerte. Amén.
7: Dios te salve María, llena eres de gracia, el Señor es contigo, bendita eres entre todas las mujeres y bendito es el fruto de tu vientre Jesús.
6: Santa María, Madre de Dios, ruega por nosotros pecadores, ahora y en la hora de nuestra muerte. Amén.
7: Dios te salve María, llena eres de gracia, el Señor es contigo, bendita eres entre todas las mujeres y bendito es el fruto de tu vientre Jesús.
6: Santa María, Madre de Dios, ruega por nosotros pecadores, ahora y en la hora de nuestra muerte. Amén.
5: Gloria al Padre, al Hijo y al Espíritu Santo.
4: Como era en un principio, ahora y siempre, por los siglos de los siglos. Amén.
3: Tercer misterio, la venida del Espíritu Santo. En Pentecostés, Dios se hace presente en forma de soplo, de lenguas de fuego, y se queda para siempre entre nosotros en la persona del Espíritu Santo. Oremos para que nos dejemos conducir por Él, para que como comunidad podamos entendernos aunque hablemos distintas lenguas, para que pongamos nuestros distintos dones al servicio de los otros.
4: Padre nuestro que estás en el cielo, santificado sea tu nombre, venga a nosotros tu reino, hágase tu voluntad en la tierra como en el cielo.
5: Danos hoy nuestro pan de cada día, perdona nuestras ofensas, como también nosotros perdonamos a los que nos ofenden. No nos dejes caer en tentación y líbranos del mal. Amén.
6: Dios te salve María, llena eres de gracia, el Señor es contigo, bendita tú eres entre todas las mujeres y bendito es el fruto de tu vientre Jesús.
5: Santa María, Madre de Dios, ruega por nosotros pecadores, ahora y en la hora de nuestra muerte. Amén.
6: Dios te salve María, llena eres de gracia, el Señor es contigo, bendita tú eres entre todas las mujeres y bendito es el fruto de tu vientre Jesús.
5: Santa María, Madre de Dios, ruega por nosotros pecadores, ahora y en la hora de nuestra muerte. Amén.
6: Dios te salve María, llena eres de gracia, el Señor es contigo, bendita tú eres entre todas las mujeres y bendito es el fruto de tu vientre Jesús.
5: Santa María, Madre de Dios, ruega por nosotros pecadores, ahora y en la hora de nuestra muerte. Amén.
6: Dios te salve María, llena eres de gracia, el Señor es contigo, bendita tú eres entre todas las mujeres y bendito es el fruto de tu vientre Jesús.
5: Santa María, Madre de Dios, ruega por nosotros pecadores, ahora y en la hora de nuestra muerte. Amén.
6: Dios te salve María, llena eres de gracia, el Señor es contigo, bendita tú eres entre todas las mujeres, y bendito es el fruto de tu vientre, Jesús.
7: Santa María, Madre de Dios, ruega por nosotros pecadores, ahora y en la hora de nuestra muerte. Amén.
6: Dios te salve María, llena eres de gracia, el Señor es contigo, bendita tú eres entre todas las mujeres, y bendito es el fruto de tu vientre, Jesús.
7: Santa María, Madre de Dios, ruega por nosotros pecadores, ahora y en la hora de nuestra muerte. Amén.
6: Dios te salve María, llena eres de gracia, el Señor es contigo, bendita tú eres entre todas las mujeres, y bendito es el fruto de tu vientre, Jesús.
7: Santa María, Madre de Dios, ruega por nosotros pecadores, ahora y en la hora de nuestra muerte. Amén.
6: Dios te salve María, llena eres de gracia, el Señor es contigo, bendita tú eres entre todas las mujeres, y bendito es el fruto de tu vientre, Jesús.
7: Santa María, Madre de Dios, ruega por nosotros pecadores, ahora y en la hora de nuestra muerte. Amén.
6: Dios te salve María, llena eres de gracia, el Señor es contigo, bendita tú eres entre todas las mujeres, y bendito es el fruto de tu vientre, Jesús.
7: Santa María, Madre de Dios, ruega por nosotros pecadores, ahora y en la hora de nuestra muerte. Amén.
6: Dios te salve María, llena eres de gracia, el Señor es contigo, bendita tú eres entre todas las mujeres, y bendito es el fruto de tu vientre, Jesús.
7: Santa María, Madre de Dios, ruega por nosotros pecadores, ahora y en la hora de nuestra muerte. Amén.
4: Gloria al Padre, al Hijo y al Espíritu Santo.
7: Como era en un principio, ahora y siempre, por los siglos de los siglos. Amén.
2: Cuarto misterio: la Asunción de Nuestra Señora a los cielos. María, nuestra Madre, nos espera en el cielo y nos acompaña en cada uno de los momentos de nuestra vida. Oremos para que seamos hombres y mujeres de fe, entregados a Dios y a su proyecto como lo fue María. Que vivamos como ella la alegría del servicio.
7: Padre nuestro que estás en el cielo, santificado sea tu nombre. Venga a nosotros tu reino, hágase tu voluntad en la tierra como en el cielo.
4: Danos hoy nuestro pan de cada día, perdona nuestras ofensas, como también nosotros perdonamos a los que nos ofenden. No nos dejes caer en la tentación y líbranos del mal. Amén.
7: Dios te salve María, llena eres de gracia, el Señor es contigo, bendita eres entre todas las mujeres y bendito sea el fruto de tu vientre, Jesús.
6: Santa María, Madre de Dios, ruega por nosotros pecadores, ahora y en la hora de nuestra muerte. Amén.
7: Dios te salve María, llena eres de gracia, el Señor es contigo, bendita eres entre todas las mujeres y bendito sea el fruto de tu vientre, Jesús.
6: Santa María, Madre de Dios, ruega por nosotros pecadores, ahora y en la hora de nuestra muerte. Amén.
7: Dios te salve María, llena eres de gracia, el Señor es contigo, bendita eres entre todas las mujeres y bendito sea el fruto de tu vientre, Jesús.
6: Santa María, Madre de Dios, ruega por nosotros pecadores, ahora y en la hora de nuestra muerte. Amén.
7: Dios te salve María, llena eres de gracia, el Señor es contigo, bendita eres entre todas las mujeres y bendito sea el fruto de tu vientre, Jesús.
6: Santa María, Madre de Dios, ruega por nosotros pecadores, ahora y en la hora de nuestra muerte. Amén.
7: Dios te salve María, llena eres de gracia, el Señor es contigo, bendita eres entre todas las mujeres y bendito sea el fruto de tu vientre, Jesús.
6: Santa María, Madre de Dios, ruega por nosotros pecadores, ahora y en la hora de nuestra muerte. Amén.
7: Dios te salve María, llena eres de gracia, el Señor es contigo, bendita eres entre todas las mujeres y bendito sea el fruto de tu vientre Jesús.
6: Santa María, Madre de Dios, ruega por nosotros pecadores, ahora y en la hora de nuestra muerte. Amén.
7: Dios te salve María, llena eres de gracia, el Señor es contigo, bendita eres entre todas las mujeres y bendito sea el fruto de tu vientre Jesús.
6: Santa María, Madre de Dios, ruega por nosotros pecadores, ahora y en la hora de nuestra muerte. Amén.
7: Dios te salve María, llena eres de gracia, el Señor es contigo, bendita eres entre todas las mujeres y bendito sea el fruto de tu vientre Jesús.
6: Santa María, Madre de Dios, ruega por nosotros pecadores, ahora y en la hora de nuestra muerte. Amén.
7: Dios te salve María, llena eres de gracia, el Señor es contigo, bendita eres entre todas las mujeres y bendito sea el fruto de tu vientre Jesús.
6: Santa María, Madre de Dios, ruega por nosotros pecadores, ahora y en la hora de nuestra muerte. Amén.
7: Dios te salve María, llena eres de gracia, el Señor es contigo, bendita eres entre todas las mujeres y bendito sea el fruto de tu vientre Jesús.
6: Santa María, Madre de Dios, ruega por nosotros pecadores, ahora y en la hora de nuestra muerte. Amén.
7: Gloria al Padre, al Hijo y al Espíritu Santo.
4: Como era en un principio, ahora y siempre, por los siglos de los siglos. Amén.
3: Quinto misterio, la coronación de la Santísima Virgen. El Apocalipsis nos narra la presencia de una mujer en el cielo, coronada con 12 estrellas en su cabeza. Ella nos muestra que estamos llamados a ser hijos e hijas de Dios, personas libres, viviendo en plenitud, fraternas, capaces de convivir en gozosa armonía, en justicia y solidaridad. Oremos para que todas las personas, con la gracia del Espíritu Santo, respetemos y cultivemos nuestra dignidad de hijos de Dios.
4: Padre nuestro que estás en el cielo, santificado sea tu nombre, venga a nosotros tu reino, hágase tu voluntad en la tierra como en el cielo.
5: Danos hoy nuestro pan de cada día, perdona nuestras ofensas, como también nosotros perdonamos a los que nos ofenden. No nos dejes caer en tentación y líbranos del mal. Amén.
6: Dios te salve María, llena eres de gracia, el Señor es contigo, bendita tú eres entre todas las mujeres y bendito es el fruto de tu vientre Jesús.
7: Santa María, Madre de Dios, ruega por nosotros pecadores, ahora y en la hora de nuestra muerte. Amén.
6: Dios te salve María, llena eres de gracia, el Señor es contigo, bendita tú eres entre todas las mujeres y bendito es el fruto de tu vientre Jesús.
7: Santa María, Madre de Dios, ruega por nosotros pecadores, ahora y en la hora de nuestra muerte. Amén.
6: Dios te salve María, llena eres de gracia, el Señor es contigo, bendita tú eres entre todas las mujeres y bendito es el fruto de tu vientre Jesús.
7: Santa María, Madre de Dios, ruega por nosotros pecadores, ahora y en la hora de nuestra muerte. Amén.
6: Dios te salve María, llena eres de gracia, el Señor es contigo, bendita tú eres entre todas las mujeres y bendito es el fruto de tu vientre Jesús.
7: Santa María, Madre de Dios, ruega por nosotros pecadores, ahora y en la hora de nuestra muerte. Amén.
6: Dios te salve María, llena eres de gracia, el Señor es contigo, bendita tú eres entre todas las mujeres y bendito es el fruto de tu vientre, Jesús.
7: Santa María, Madre de Dios, ruega por nosotros pecadores, ahora y en la hora de nuestra muerte. Amén.
6: Dios te salve María, llena eres de gracia, el Señor es contigo, bendita tú eres entre todas las mujeres, y bendito es el fruto de tu vientre, Jesús.
7: Santa María, Madre de Dios, ruega por nosotros pecadores, ahora y en la hora de nuestra muerte. Amén.
6: Dios te salve María, llena eres de gracia, el Señor es contigo, bendita tú eres entre todas las mujeres, y bendito es el fruto de tu vientre, Jesús.
7: Santa María, Madre de Dios, ruega por nosotros pecadores, ahora y en la hora de nuestra muerte. Amén.
6: Dios te salve María, llena eres de gracia, el Señor es contigo, bendita tú eres entre todas las mujeres, y bendito es el fruto de tu vientre, Jesús.
7: Santa María, Madre de Dios, ruega por nosotros pecadores, ahora y en la hora de nuestra muerte. Amén.
6: Dios te salve María, llena eres de gracia, el Señor es contigo, bendita tú eres entre todas las mujeres, y bendito es el fruto de tu vientre, Jesús.
7: Santa María, Madre de Dios, ruega por nosotros pecadores, ahora y en la hora de nuestra muerte. Amén.
6: Dios te salve María, llena eres de gracia, el Señor es contigo, bendita tú eres entre todas las mujeres, y bendito es el fruto de tu vientre, Jesús.
7: Santa María, Madre de Dios, ruega por nosotros pecadores, ahora y en la hora de nuestra muerte. Amén.
4: Gloria al Padre, al Hijo y al Espíritu Santo.
7: Como era en un principio, ahora y siempre, por los siglos de los siglos. Amén.
8: Dios te salve, Reina y Madre de Misericordia, vida, dulzura y esperanza nuestra. Dios te salve, a ti llamamos los desterrados hijos de Eva, a ti suspiramos gimiendo y llorando en este valle de lágrimas. Ea pues, Señora, abogada nuestra, vuelve a nosotros esos tus ojos misericordiosos, y después de este destierro, muéstranos a Jesús, fruto bendito de tu vientre. Oh clementísima, oh piadosa, oh dulce siempre Virgen María, ruega por nosotros, Santa Madre de Dios, para que seamos dignos de alcanzar las promesas de nuestro Señor Jesucristo. Amén.

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0: Investigan causas de incendio que dejó 4 personas afectadas y 2 bomberos heridos en Ancud. Prisión preventiva para imputado sorprendido con 3 armas de fuego en Puquendón. Fundación de Iglesias Patrimoniales de Chiloé pide al gobierno medidas urgentes para templos en riesgo.
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0: ¿Qué tal? ¿Cómo están? Un gusto saludarles y darles la bienvenida a la presente entrega de informaciones en Alternativa Noticiosa en Radio Estrella del Mar, conectados ya con Chiloé, Palena y la zona de las Huaytecas. En Ancud, 92.5, en Castro, 91.3, en Quellón, 102.3, Chaitén, 97.1, Melinca, 98.5, www.radioestrelladelmar.cl y nuestra señal online. En esta jornada de día miércoles 2 de septiembre comenzamos con la revisión de los hechos que han marcado la agenda informativa en las últimas horas. Y tal como lo adelantábamos en titulares, 4 personas adultas quedaron damnificadas luego de que un incendio destruyera una antigua vivienda de material ligero ubicada en calle O'Higgins, en las cercanías de la primera comisaría de carabineros de Ancud. La emergencia se registró en horas de la mañana de este martes y movilizó a voluntarios del cuerpo de bomberos, quienes durante aproximadamente 2 horas trabajaron para controlar las llamas y extinguir los focos de humo que afectaban la estructura. El segundo comandante de bomberos, Francisco García, explicó que se trató de un incendio estructural en fase de libre combustión, cuyo combate se dificultó inicialmente debido a que el inmueble permanecía energizado. Producto de esta situación, 2 voluntarios recibieron una descarga eléctrica mientras desarrollaban las labores, resultando con lesiones leves y siendo atendidos por personal médico.
2: Se trató de una emergencia estructural, como le digo, incendio estructural en fase de libre combustión. Fue complejo en realidad al principio lo que es el trabajo en sí de la extinción del incendio debido a que el inmueble se encontraba energizado. Debido a lo cual resultamos con un par de voluntarios con toma de corriente, como se dice. Pero gracias a Dios fue solamente leve, están en evaluación médica en este momento. Como les digo, fue un incendio en fase estructural, el personal civil no fue afectado en este momento. Fueron retirados de ellos antes, creo que se encontraban en la vivienda en el momento de la emergencia, así que lograron salir por sus medios.
0: El grupo familiar recibió asistencia del área social de la Municipalidad de Ancud mientras bomberos inició las diligencias para establecer el origen y causa del incendio. Así lo comentó Camila Águila, asistente social de emergencias del municipio local.
3: Al momento se informan de 4 personas que serían las afectadas, siendo una de ellas una persona adulta mayor. Desde el equipo municipal nos encontramos, cierto, levantando la información en primer lugar para luego dar paso a todas las gestiones que tienen que ver con ayudas sociales. Desde la vivienda de emergencia y los kits municipales que contamos para estos efectos.
0: Las 4 personas afectadas, entre ellas una adulta mayor, corresponden a una madre y sus hijos, quienes lograron abandonar el inmueble por sus propios medios. Una de ellas debió recibir atención de urgencia debido al impacto emocional provocado por la emergencia. Cambiamos de ámbito informativo, nos vamos al plano de la salud y de acuerdo con lo informado por el subsecretario de Redes Asistenciales, Julio Montt, en su reciente visita a Chiloé, la primera etapa en la habilitación del nuevo hospital de Ancud considera la apertura del área ambulatoria durante diciembre, mientras que la puesta en marcha del resto de las dependencias se proyecta para julio, considerando que las obras finalizarán el 31 de marzo. En paralelo destacó la necesidad de contar con una cámara hiperbárica en Ancud, señalando que ya se inició la licitación para disponer de un nuevo equipo, cuyo plazo de entrega estimado sería de 300 días. Respecto de la cámara hiperbárica de Quellón, dispositivo recibido en el año 2022, que aún no entra en funcionamiento, indicó que abordará el tema con el director del Servicio de Salud Chiloé y manifestó su compromiso para buscar una solución.
4: Cámara de Quellón es un tema que voy a conversar con el director del Servicio de Salud, porque hay un tema técnico que tenemos que resolver, pero sin duda nos vamos a comprometer con eso. Ser transparente respecto de lo que ellos están pidiendo. En particular, y estoy particularmente sensible con el tema, creo que la disponibilidad de una cámara hiperbárica es absolutamente necesario, y nos han sido, y nos informaron hoy día, que la cámara hiperbárica para el nuevo hospital de Ancud ya se inició su licitación. Esto es lento, ¿eh? Son 300 días entre el momento que se hace la licitación y se tiene el equipo instalado, pero por lo menos ya está el proceso asegurado y los dineros para esa cámara asegurada.
0: En materia de salud, uno de los principales desafíos sigue siendo la disponibilidad de cámaras hiperbáricas. Mientras en Ancud ya se inició el proceso de licitación para contar con un nuevo equipo, en Quellón aún está pendiente la puesta en funcionamiento del dispositivo recibido en 2022, situación que mantiene la preocupación de la comunidad. En informaciones regionales, 6 nuevos vehículos se sumarán al trabajo operativo de la PDI en distintos puntos de la región de Los Lagos, permitiendo mejorar el desplazamiento de los funcionarios y la capacidad de respuesta frente a procedimientos e investigaciones policiales. La entrega contempla 4 camionetas Maxus T90 automáticas 4x4 y 2 minibuses Maxus G10 adquiridos mediante una inversión regional superior a los 238 millones de pesos aprobada por el Consejo Regional. Los vehículos serán destinados de acuerdo con las necesidades de las distintas unidades y las características geográficas del territorio. Entre sus destinos se considera el complejo fronterizo Cardenal Zamoreno-Sorno, además de labores en terreno en Ancud y otros puntos de la provincia de Llanquihue. Desde la PDI destacaron que esta implementación permitirá fortalecer tareas como diligencias investigativas, órdenes de investigar, procedimientos y trabajo en el sitio del suceso. El prefecto inspector Sergio Alvear valoró la adquisición y señaló que corresponde a la primera etapa de un proyecto que contempla un total de 19 vehículos para la institución en la región.
5: Dar las gracias al gobierno regional, a los consejeros regionales, por esta primera etapa de entrega de 4 camionetas, 4x4, y 2 furgones de pasajeros que van a ser directamente destinadas al transporte de los funcionarios hacia Osorno, específicamente para el complejo fronterizo Cardenal Zamoré. Uno se va a ir, por las condiciones de la parte técnica de estos vehículos, se va a ir a Ancud para el trabajo en terreno totalmente abrupto, y el resto va a quedar en la provincia de Llanquihue para el trabajo de operativo también en los distintos desplazamientos que realiza el personal en las diferentes comunas de esta provincia. En ese sentido, este es el inicio de entrega de 6 vehículos de un total de 19. Vienen más adelante 12 vehículos que también van a reunir de especificaciones técnicas para el desplazamiento y obviamente seguridad de los funcionarios.
0: La iniciativa busca entregar mejores condiciones de desplazamiento y seguridad a los funcionarios, reforzando el trabajo policial y la respuesta ante los requerimientos de la comunidad.

0: desafíos son nuestra meta. 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
1: 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En prisión preventiva quedó un hombre detenido en Pukeldón luego de ser descubierto por carabineros con 3 armas de fuego, además de municiones y cartuchos, que mantenía en su domicilio sin contar con la autorización y las respectivas inscripciones. Detalles del procedimiento policial que fueron proporcionados por el mayor Francisco Torres, de la Segunda Comisaría de Castro.
2: Carabineros del retén Pukeldón, dependiente de la Segunda Comisaría de Castro, en el marco de diligencias efectuadas a raíz de un robo ocurrido en el sector rural de Pindal, logró la detención de un sujeto masculino con antecedentes policiales previos por infracción a la ley de control de armas, incautando diversas armas de fuego y municiones. En coordinación con el Ministerio Público, se logró el ingreso y registro del domicilio del imputado, incautando diversas armas de fuego y municiones de distintos calibres. De igual forma, se estableció que las armas de fuego no tenían registro en la autoridad fiscalizadora correspondiente, como también una de las armas de fuego presentaba un encargo vigente por extravío. A raíz de lo anterior, el imputado fue puesto a disposición del Tribunal de Garantía.
1: El imputado fue presentado este martes ante el Juzgado de Garantía de Castro, donde se realizó el control de detención y posteriormente fue formalizado por los delitos de posesión y tenencia ilegal de armas de fuego, junto con posesión y tenencia ilegal de municiones y cartuchos. Durante la audiencia, la Fiscalía solicitó la medida cautelar de prisión preventiva, petición que fue acogida por el tribunal debido a los antecedentes expuestos en el proceso. La información fue entregada por el fiscal subrogante de Quinchao, Cristian Mena.
3: Ante el Juzgado de Garantía de Castro se controló la detención de una persona detenida el día de ayer por personal de carabineros en la comuna de Pukeldón, quien fue sorprendido en su domicilio manteniendo en su poder sin autorización ni inscripción alguna 3 armas de fuego, además de municiones y cartuchos. Esta persona fue formalizada el día de hoy por los delitos de posesión y tenencia ilegal de armas de fuego y posesión y tenencia ilegal de municiones y cartuchos. Respecto de este imputado, la Fiscalía solicitó la medida cautelar de prisión preventiva, lo que fue acogido por el tribunal.
1: El Juzgado de Garantía estableció además un plazo de 120 días para el desarrollo de la investigación. Cambiamos completamente de ámbito informativo. Una compleja situación financiera enfrenta el Servicio Local de Educación Pública SLEP Chiloé, que requiere con carácter urgente cerca de 11.000 millones de pesos para poder hacer frente a sus compromisos, entre ellos el pago de cotizaciones de sus trabajadores. El escenario ha generado preocupación entre los gremios de la educación y también abre la posibilidad de nuevas movilizaciones. Para conocer más antecedentes y las reacciones desde Castro, vamos de inmediato con Álvaro Matamala, quien conversó con la presidenta del Colegio de Profesores Comunal Castro, Isabel Calderón. Álvaro, te escuchamos.
4: Buenas tardes, aquí en Radio Estrella del Mar. Las informaciones, bastante polvo ha levantado justamente la transparencia de esta cifra que es casi inescriptible y que tiene que ver con 11.000 millones de pesos que el SLEP Chiloé necesita con carácter urgente, porque están en juego incluso las imposiciones de muchos trabajadores. Estamos con Isabel Calderón, presidenta del Colegio de Profesores Comunal Castro. Presidenta, profe, gracias por el contacto a esta hora del día. ¿Qué tan complicada está la situación? ¿Es grave?
5: Hola, buenas tardes, buenos días. Sí, bueno, la situación en resumidas cuentas, en palabras, es crítica, ¿ya? Si bien hoy día los sueldos fueron pagados íntegros líquidos, ¿ya? Lo que está en riesgo son las cotizaciones, que también es parte del sueldo, ¿ya? Cotización y demás descuentos asociados. El SLEP nos informa, y en eso yo quiero decir, Francisca Caballero ha sido una de las personas que ha sido muy directa y clara, ¿ya? Con el tema de la transparencia de la relación de situación financiera del SLEP. Eso es real y eso también implica que esto es una cadena, ¿ya? Es una cadena que obviamente va a perjudicar, si esto llegara a ser así, esto va a perjudicar a la educación chilota en su totalidad, ¿ya? ¿Por qué? Porque obviamente si a mí como trabajador o trabajadora no me están pagando lo que corresponde, yo voy a tomar acciones, ¿ya? Y la comunidad se va a ver perjudicada. Yo no te puedo hablar hoy día de un paro porque en realidad no sé si está, pero a nosotros nos encantaría también ver, y de verdad que yo quiero agradecer a muchos apoderados de la comuna de Castro, muchos apoderados que son conscientes, que son personas con criterio, que se dan cuenta que la situación pasa más allá de plata, ¿ya? Y que han apoyado, colegas, o sea, profe, nosotros estamos con usted en todo lo que determinen. Además, nosotros, un apoderado me dijo, nosotros hemos visto el deterioro de la educación estos dos últimos años, ya, sin calefacción, sin, oye, no hubieron talleres CEP, no existieron los talleres CEP, donde muchos de los estudiantes también era una forma de recrearse o también de poder ir aprendiendo o adquiriendo habilidades, ¿no es cierto?, de una forma distinta, creativa, qué sé yo, y no tuvimos talleres. Entonces, aquí hay una serie de cosas de las cuales directamente se ven afectados, y esos son nuestros estudiantes, las unidades educativas.
4: El SLEP, la ley del SLEP es una ley mal hecha, parte mal esto. Se hablaba incluso de que algunas comunas tenían problemas que primero regularizar el tema de las corporaciones para poder traspasar el SLEP. ¿Confirma eso también?
5: Por supuesto, aquí teníamos varias comunas que están y todavía no le han pagado las cotizaciones, las deudas a sus trabajadores. Ya estando en, entonces, ya se arrastraba un déficit, ya un déficit que bien todavía no, yo no me puedo referir al tema porque como no soy una de las comunas con deuda, ya. Pero nosotros, vuelvo a insistir, Castro era una de las comunas que no tenía deudas. Nosotros luchamos, y ustedes bien lo saben, del 2022 cuando se descubre, ¿no es cierto?, y sale a la luz que hay un déficit de 2,000 y tantos millones, y ahí comenzamos nuestra lucha gremial todos los meses, hablando con los medios, manifestaciones, acciones dentro de la unidad educativa, cosa que nos llevó a ser traspasados sin deuda, pero todo tiene un costo. Y hoy día nos vemos afectados, eso quizás es la molestia de grandes profesores de Castro. Nosotros Castro, sin tener deudas con un sostenedor que es bastante, bastante complejo, ahora sí, donde sí vamos a tener deudas con un sostenedor que es el Estado. Entonces, ¿qué pasó ahí? Entonces yo creo que aquí hay varios, hay que hacerse cargo de las acciones para poder continuar. Nosotros no podemos tapar el sol con un dedo y decir, bueno, lo que pasó ahí queda atrás, vamos a cambiar. No, señores, aquí hay que ver qué se hizo mal para no seguir cometiendo los mismos errores.
4: ¿No descartan movilizaciones entonces? ¿Van a estar en alerta?
5: Movilizaciones no lo sé, porque yo me debo a mis bases y eso se llevará a acuerdo con los colegiados, ¿no es cierto?, con los no colegiados, porque acá desgraciadamente nos va a afectar a todos. Pero, y tú me hacías una pregunta, el tema jurídico, si nosotros estamos viendo como comunal, ya lo tenemos, hoy día vamos a tratar de cerrar ese tema con un abogado que esté acá en Castro, pero solo para los colegiados de Castro, porque va a ser con recursos propios, ¿ya? Así que en eso estamos viendo ahora, porque necesitamos asesoramiento jurídico, y si bien tenemos una gran abogada regional, excelente la señora Marcela Fuentes Moreno, excelente abogada, se maneja muy bien el estatuto, pero ya está en Puerto Montt. Entonces ella tiene horarios de atención, pero no es lo mismo que estuviera acá, que pudiera orientarnos sobre todo a dirigentes y a colegas con temas puntuales para poder ver cómo enfrentamos este presente.
4: Perfecto, señor Isabel, muchas gracias por el contacto con Radio Estrella Alma.
5: Ya, muchas gracias a ustedes.
4: Ahí está Isabel Calderón, entonces, presidente del Colegio de Profesores Comunal Castro, con la información, no descarta movilizaciones, 11,000 millones en el SLEP necesitan carácter urgente para seguir funcionando en este 2026 y ni esperar lo que pueda hacerse para el 2027. La información en Radio Estrella del Mar.
1: Y en otro plano noticioso, un nuevo sistema de normalización eléctrica e iluminación fue inaugurado en la iglesia Nuestra Señora de Gracia de Villa Quinchao, mejorando la seguridad y las condiciones para desarrollar actividades religiosas y comunitarias en este templo patrimonial. La iniciativa fue concretada mediante el trabajo conjunto de la comunidad, organismos públicos, la Fundación de las Iglesias Patrimoniales y el Grupo SAESA. Así lo destacó la presidenta del Comité de la Iglesia, Joana Linao Lewe.
6: Todo lo que envuelve este proyecto, la inauguración del día de hoy, fue realmente maravilloso. Para nosotros la iluminación de nuestra iglesia fue un anhelo durante años y que hoy se haga realidad es muy hermoso y gratificante para nosotros como comunidad, como comité, que estamos trabajando para ir mejorando las cosas. Así que es perfecto. Los primeros agradecimientos son obviamente para mi directiva, para mi comunidad de Villa Quinchao. Segundo, para la Fundación de la Iglesia, que ellos son los que trabajan con nosotros codo a codo, y muy especialmente a SAESA, porque es un ejemplo de empresa privada que se preocupa de mejorar las condiciones que existen en las comunidades. Se encargan de hacer que estos sueños se hagan en realidad y que iluminen estos espacios tan maravillosos, llenos de patrimonio y cultura, y que es necesario que se sigan manteniendo para la futura generación. Este es un espacio de alegría, un espacio donde también converge la tristeza, los grandes encuentros se realizan acá. Somos la segunda iglesia donde se realiza la fiesta mariana más grande de todo Chiloé, la segunda iglesia en donde llega la mayor cantidad de feligreses durante el año. Entonces, a nosotros esto nos cambia todo, nos ilumina los espacios. Pasamos de una iglesia donde teníamos un alumbrado eléctrico deficiente, pequeñito, a esta luz maravillosa que no solamente nos permite iluminar este espacio, sino que nos permite iluminar espacios que para nosotros eran imposibles de hacerlo, como por ejemplo los pasillos, que tú puedes ver hoy día que esta iglesia tiene una gran decoración con las guirnaldas. Eran espacios completamente oscuros y hoy día las personas que se encargan de hacer esto lo van a hacer de una manera segura y también iluminada.
1: El Seremi de Energía de los Lagos, Andrés Niklicek, valoró la colaboración entre distintos actores.
7: Para el Ministerio de Energía es muy importante cuando se realizan estas alianzas entre las empresas privadas y la comunidad. Aquí, en esta iglesia, que tiene 146 años, por primera vez va a tener electricidad gracias al Grupo Saesa. Y además, la empresa Grupo Saesa está celebrando aquí sus 100 años. En esta comunidad católica se genera esta alianza estratégica de unión y que logran llegar a este resultado de que llegue la iluminación y la energía a esta iglesia.
1: En tanto, el gerente general del Grupo Saesa, Francisco Allende, sostuvo que esta ceremonia y el fin de este proyecto refleja el trabajo de la compañía.
8: Yo creo que esta ceremonia que hemos vivido hoy día y el fin de este proyecto refleja lo que como compañía queremos hacer, una empresa cercana a la comunidad. Hoy día vemos toda una comunidad feliz participando en este evento que es importante para la comunidad, pero también para nosotros. Estamos cumpliendo 100 años de una empresa que nace en el sur, que se desarrolla en el sur, que crece en el sur, que llega a lugares donde jamás pensamos que íbamos a llegar, en lugares muy remotos. Hoy día en Quinchao estamos en un lugar que es alejado y aquí estamos con energía aportando lo que sabemos hacer. Entonces, cuando uno dice tú vas desarrollando una experiencia en soluciones eléctricas y ves que tenemos en la isla de Chiloé un patrimonio que es precioso y que es patrimonio de la humanidad, pero que uno tiene que cuidar, bueno, desde el punto de vista nuestro, podemos aportar en soluciones eléctricas, podemos aportar en una iluminación que cumpla con los estándares y que garantice que jamás una iglesia del patrimonio de la humanidad se va a perder por una falta de mantenimiento. Entonces esto enmarcado en el centenario de Saesa cuadra perfecto porque refleja lo que es nuestros orígenes, lo que de alguna manera hemos ido desarrollando a través del tiempo y tenemos que mirar, bueno, cómo esa experiencia la proyectamos para los siguientes 100 años y el poder rearmar toda la solución eléctrica de iluminación de esta iglesia nos permite materializar en el fondo esa búsqueda de soluciones y esa búsqueda de aportar a la comunidad lo que le importa, pensando en las siguientes generaciones y en los siguientes 100 años.
1: Por su parte, el alcalde de Quinchao, René Garcés, señaló que la iniciativa forma parte de los esfuerzos destinados a avanzar en la normalización de las iglesias patrimoniales de la comuna.
9: Tiene mucha importancia porque este entra en el plan de normalización de las iglesias patrimonio de la humanidad. Uno de los temas que ha sido una preocupación permanente es que estas iglesias no cuentan con sistema eléctrico y por lo tanto los riesgos asociados a aquello eran muy grandes. Podíamos perder en cualquier momento un patrimonio de la humanidad. Hoy día, junto a la alianza con Saesa, logramos, esta es la última iglesia que está en el plan de normalización y eso tiene mucha importancia. Nos da tranquilidad, le da tranquilidad a la comunidad, pero también es la suma de los esfuerzos que logramos hacer entre todas las instituciones para que estos patrimonios, como el patrimonio vivo que es la comunidad, sigan trabajando, sigan actuando en una comunidad tan importante como hoy día Villa Quinchao. Acá hay muchos esfuerzos, desde la comunidad organizada, desde los municipios, de la Fundación de la Iglesia, de Saesa, del gobierno regional y todos los que hacen partícipe para que esto siga funcionando. Así que yo creo que este es un acto de fe hoy día, lograr este esfuerzo tremendo de juntar a todas las instituciones para que se logre este objetivo tan, tan importante. Mantener la iglesia como está hoy día tiene que ver con la preocupación de la comunidad de Villa Quinchao. A ellos hay que agradecerle el esfuerzo que durante toda su vida, no te olvides que esta iglesia es de 1818, por lo tanto lleva 1880, lleva muchos años y se ha mantenido de muy buena forma. Es un esfuerzo de la comunidad, es un esfuerzo de la gente, de fe, de Villa Quinchao. Está dentro de la 16 Iglesia Patrimonio de la Humanidad, el año 2000 se decreta Patrimonio de la Humanidad y ha pasado por muchos periodos. El año 60 el terremoto tuvo afectaciones, después el año 93 mejora sustantiva y hoy día, mira, como tú la puedes ver, está restaurada, está bien cuidada y eso es la comunidad.
1: Finalmente, el párroco de la iglesia María Loreto de Quinchao, padre Carlos Cárdenas, valoró la inauguración como un momento de especial significado para la comunidad católica.
10: Bueno, esta inauguración de este proyecto de normalización eléctrica, sin duda que es tremendamente significativo para la comunidad, para nosotros como iglesia, porque viene a dar seguridad justamente a los templos patrimoniales, viene a darnos también la certeza de que están protegidos en lo que significa energía eléctrica, a un buen funcionamiento. Ya no está la incertidumbre de los cortocircuitos, de los apagones, sino que estamos seguros, confiados en que el trabajo se ha hecho bien, ha sido un trabajo bastante minucioso y por eso la comunidad hoy día celebra, se alegra y agradece también esta posibilidad de reencontrarnos en esta alianza, ¿no? Al gobierno de Chile, al Estado de Chile, también a la empresa privada, en el caso de Saesa, quien valoramos tremendamente su aporte generoso, su aporte humano, técnico, profesional, que hizo posible que hoy día estemos con esta alegría de tener ya la iglesia de Quinchao con la normalización al día y sobre todo seguro en lo que implica a electricidad.
1: La obra representa un avance en la conservación y protección del patrimonio religioso de Chiloé, permitiendo que el templo continúe siendo un espacio seguro de encuentro para la comunidad.

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1: Bloque final de informaciones en Alternativa Noticiosa y una respuesta extraordinaria de las autoridades requiere la situación que enfrentan dos de las iglesias patrimoniales más vulnerables de Chiloé. La Fundación de las Iglesias Patrimoniales de Chiloé solicitó una audiencia con el presidente de la República, José Antonio Kast, y el ministro de las Culturas, Francisco Undurraga, para abordar el deterioro estructural de los templos de Ichuac y de Tif, ambos ubicados en la comuna de Puqueldón. Los dos recintos representan un avanzado nivel de vulnerabilidad y sus proyectos de restauración requieren una inversión cercana a los 500 millones de pesos cada uno, cifra que supera ampliamente los recursos disponibles mediante los actuales fondos concursables. Así lo explicó la directora ejecutiva de la Fundación, Natalia Cruz.
2: Actualmente existen ciertos fondos concursables, que no están asegurados tampoco, son concursables, que permiten ciertas intervenciones en las iglesias, pero son intervenciones menores. Nosotros postulamos todos los años a estas intervenciones y las vamos ejecutando también. Pero hay un par de iglesias que nos tienen con extrema preocupación, que son las iglesias de Ichuac y de Tif, y venimos visibilizando también esto desde hace varios años, porque están en una extrema condición de vulnerabilidad. En partes diferentes de la iglesia, en el caso de Ichuac el sistema de piso y fundaciones, y en el caso de la iglesia de Tif es de su torre fachada, que está apuntalada ya hace muchísimos años, más de 10 años. Entonces es de extrema preocupación, sin embargo los recursos que se necesitan para poder abordarlas exceden unas 5 veces lo que está disponible por fondo concursable. Estar inscrito en la lista de Patrimonio Mundial de la UNESCO no asegura los recursos desde la UNESCO ni desde ningún organismo internacional. Sin embargo, sí hay un compromiso del Estado de Chile por la protección de estos sitios de patrimonio mundial.
1: Aunque la solicitud de audiencia con el presidente y el ministro de las Culturas fue rechazada, la entidad recibió la derivación del planteamiento al Departamento de Subvenciones Presidenciales, situación que, según Cruz, abre una posibilidad concreta para avanzar en el financiamiento requerido.
2: Lamentablemente ya obtuvimos la respuesta de la carta, y digo lamentablemente porque se nos negó la posibilidad de tener una audiencia con el mandatario, pero tampoco la vamos a poder tener con el ministro de las Culturas. Nosotros mandamos también una carta a Gabriel Boric en su momento, justamente apelando a lo mismo, y en esa oportunidad no nos respondieron la carta, pero sí vino la ministra de las Culturas y se quintuplicaron también los fondos que estaban asociados a los sitios de patrimonio mundial. Entonces lo consideramos como una respuesta dentro de las herramientas que tenía en ese momento el gobierno, y los fondos que se estaban tratando de mejorar en el Ministerio de las Culturas. Pero lamentablemente en esta oportunidad recibimos una negativa, pero recibimos también la derivación al Departamento de Subvenciones Presidenciales, lo cual nos da la esperanza de que eso sí sea algo que se pueda concretar.
1: La directora ejecutiva enfatizó además que el valor de estos templos trasciende lo religioso, ya que constituyen espacios de encuentro y expresión de la identidad de las comunidades chilotas. La Fundación Iglesias Patrimoniales de Chiloé anunció que continuará gestionando reuniones con autoridades del área de patrimonio y explorando además alternativas de colaboración con empresas privadas para concretar las restauraciones. Y hay preocupación en Chiloé por la falta de establecimientos destinados a la atención de adultos mayores. El consejero regional Freddy Gallardo llamó a impulsar un programa específico para la provincia luego de conocer en Osorno el funcionamiento de dos ELEAM. Actualmente, Chiloé cuenta con solo 3 recintos de este tipo, una realidad que requiere medidas urgentes. Vamos con el informe de Enrique Barría, quien tiene todos los antecedentes.
3: Un llamado para impulsar políticas o programas para adultos mayores hizo el consejero regional de la provincia de Chiloé, Freddy Gallardo, luego de conocer la experiencia de 2 establecimientos de larga estadía para adultos mayores en la ciudad de Osorno. La visita a dichos recintos obedeció a un trabajo realizado en terreno por la Comisión Social del Consejo Regional. En la ocasión, los consejeros regionales que integran la comisión visitaron el Hogar de Cristo y el Hogar Santa María de la Fundación Las Rosas, donde conocieron los servicios de atención que se les brinda a los adultos mayores y sus fuentes de financiamiento para otorgarle una vida digna a quienes viven en estos lugares. Fue una situación que llevó al consejero regional Gallardo a expresarlo en el plenario del Consejo Regional, que, haciendo alusión a la falta de establecimientos de larga estadía para adultos mayores en Chiloé, conocidos también como ELEAM, más cuando la población es cada vez más adulta mayor.
4: Este país, el 2050, va a tener casi el 40% de su población en condición de adultos mayores. ¿Y qué estamos haciendo? Estamos reaccionando minuto a minuto para poder ir salvando algunas situaciones, pero no tenemos políticas claras que apunten a hacerse cargo de una realidad que nos va en algún minuto dado a aplastar, porque para allá vamos todos.
3: El consejero añadió que en el caso de la provincia de Chiloé solo hay 3 establecimientos de larga estadía para adultos mayores, y por este motivo se hace necesario iniciar un programa que se haga cargo de esta realidad que cada vez es más necesaria y urgente.
4: Nosotros tenemos desde la División Social que reunirnos, gobernador, e iniciar un programa que se haga cargo de esta realidad. Tenemos que empezar a delinear cómo nos hacemos cargo de los adultos mayores en nuestro territorio. En Chiloé tenemos uno en Ancud, otro en Castro y uno muy pequeño en Keilen, para una inmensa provincia donde cada día los requerimientos son más. Aquí en Osorno están recibiendo gente de Chiloé. Los ELEAM tienen que ser con equidad territorial y hay que impulsarlos con toda la fuerza porque asumen una tarea demasiado importante.
3: Añadió que algo similar debería implementarse en Chiloé debido a la falta de establecimientos de larga estadía para adultos mayores.
1: Y en el ámbito nacional, a menos de 2 semanas de las fiestas patrias, la Comisión de Gobierno Interior aprobó en general por 9 votos a favor y 4 en contra el proyecto que propone declarar feriado nacional el jueves 17 de septiembre de 2026. La iniciativa, que busca extender a 4 los días de celebración, enfrenta dudas respecto de sus posibilidades de avanzar debido a los plazos legislativos disponibles. La presidenta de la comisión, Joana Pérez, reconoció que es poco probable que la propuesta complete su tramitación, aunque señaló que podría avanzar si el Ejecutivo le otorga urgencia.
5: No, todos hemos visto que cuando las leyes quieren sacarse, sacan en una semana, lo hemos visto, ¿ya? Pero eso depende también de la voluntad del Ejecutivo. Y yo soy presidenta de la Comisión de Gobierno, nuestra voluntad ha estado. Sin embargo, más allá de los tiempos, que entendemos que es bien difícil que esto pase, nosotros tomamos el acuerdo ahora recién también de que la próxima sesión sí funcione y pongamos este tema en tabla. Es muy difícil que esto llegue, pero no soy yo quien puede matar ciertas iniciativas, porque si hay una urgencia del gobierno y quisiera analizarlo, nosotros estaríamos obligados a sesionar y cumplir la urgencia.
1: Desde la oposición, el diputado Felipe Ross cuestionó la medida y advirtió sobre sus posibles efectos en sectores como el comercio, la manufactura y la logística, además del impacto que podría generar en los ingresos de algunos trabajadores.
6: En Chile tenemos garantizados 3 días mínimo para fiestas patrias. Hoy el 18 y el 19 son feriados legales. ¿Y qué dice la ley? Si el 18 y el 19 cayeran en sábado y domingo, automáticamente el 17 se convierte en feriado. Eso dice la ley hoy. Es decir, garantiza 3 días de fiestas patrias. Lo que se pretende, el espíritu del proyecto, es que instalemos la expectativa en la ciudadanía de que debe haber un mínimo de 4 días de festejo de fiestas patrias. Y eso a mí me parece que le hace un daño tremendo a Chile.
1: En contraste, el autor del proyecto, Marco Barraza, defendió el feriado argumentando que favorecería la reunificación familiar y las economías locales. La propuesta contempla un feriado no obligatorio ni irrenunciable.
7: El proyecto de ley es un artículo único que establece un feriado no obligatorio ni irrenunciable para el día 17 de septiembre. Entonces, aquí lo que está en colisión es, o se está por el bienestar de las familias, por la reunificación de las familias, por empujar las economías a escala local. El IMASEC, el único bueno indicador es el consumo interno, un 0,7%, que creció. Entonces, lo razonable es que se apruebe este feriado y que no se dilate más.
1: Tras agotarse el tiempo destinado a su análisis, la comisión acordó continuar la discusión en una próxima sesión, aunque se advirtió que, por su condición de iniciativa de fácil despacho, solo puede ser abordada durante una jornada ordinaria.
8: Resumen de noticias.
1: Investigan causas de incendio que dejó 4 personas afectadas y 2 bomberos heridos en Ancud. Prisión preventiva para imputado sorprendido con 3 armas de fuego en Puquildón. Fundación de Iglesias Patrimoniales de Chiloé pide al gobierno medidas urgentes para templos en riesgo. Punto final a la presente entrega de informaciones en Alternativa Noticiosa en Radio Estrella del Mar, agradeciendo como siempre su sintonía. La invitación queda hecha para que siga junto a nosotros. John Márquez estuvo en la puesta al aire de este espacio, César Cárdenas en la lectura de noticias, Álvaro Matamala, Enrique Barría, Joan Ortega y Agustín Gordin, nuestro departamento de prensa. Por su atención, muchas gracias. Será hasta una próxima.
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2: Yo soy la vid y vosotros las ramas. El que permanece en mí, como yo en él, dará mucho fruto. Separados de mí, no podéis hacer nada. Juan, capítulo 15, versículo 5.
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0: la palabra de Dios ilumina nuestro caminar diario.
1: Tú has venido a la orilla.
2: El que a mí viene nunca pasará hambre, y el que en mí cree nunca más volverá a tener sed. Juan, capítulo 6, versículo 35.
1: Señor, me has mirado a los ojos.
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1: Muy buenas tardes, seguimos actualizando la información de la jornada de este 2 de septiembre a través de la señal de Radio Estrella del Mar con la Alternativa Noticiosa a la Hora. Con un gran marco de público se desarrolló el domingo recién pasado en la comuna de Chonchi el lanzamiento oficial del concurso para la creación de una bandera para Chiloé que impulsa la Asociación de Municipalidades de la provincia en conjunto con el Gobierno Regional de Los Lagos. La actividad se realizó en el gimnasio de la Escuela San Carlos de Chonchi, donde asistió el gobernador regional Alejandro Santana, consejeros regionales, alcaldes de 5 comunas, concejales e invitados especiales, además de público en general. Todo comenzó con una flamante presentación de la Orquesta Filarmónica Municipal de Chonchi, la cual puso en escena un concierto bicentenario denominado Suite Bicentenario de Chiloé, con la participación de alrededor de 60 jóvenes, entre músicos y coristas. La actividad, que se enmarca dentro de los actos de conmemoración de los 200 años de la anexión de Chiloé al territorio nacional, prosiguió con la firma oficial del gobernador regional, los municipios de la provincia y de la Comisión Provincial Chiloé del Consejo Regional para dar inicio al lanzamiento del concurso para la creación de una bandera para el territorio chilote. Hasta aquí el reporte informativo. Nos reencontramos en nuestro próximo boletín de Alternativa Noticiosa a la Hora en Radio Estrella del Mar. Muy buenas tardes.
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¿Qué tal, amigos? ¿Cómo están? Son las 3 de la tarde con 10 minutitos, 3 con 10. Es la programación de Radio Estrellas del Mar y el Entre Amigos en esta jornada de... ¿Martes o miércoles? Miércoles. Miércoles 2 de septiembre. Tarde con día, o sea, tarde con cielos nublado. Sí, ha ido mejorando, ¿no? Sí, en la mañana estuvo malito. Algo de llovizna incluso. De hecho, ahora, por lo que puedo ver aquí, en algunos lugares costeros, hay algo de llovizna. Pero los cielos están principalmente con nubes y la temperatura son de 11 grados en promedio, ya, a esta hora. 9 en Chaitén, Palén y Futaleufú, 8 y 7 grados. Por lo que se ve también, oiga. Oiga, vamos a tener un fin de semana bueno, ¿eh? Sábado, domingo, lunes. Buen clima, soleado. ¿Ah? Y bueno, mañana y pasado también con nubes y uno que otro chubasquito por ahí. ¿Eh? Sí, así va a estar. Así está comenzándose. Ojalá se aguante. ¿Ah? Para pasar un 18 bueno. ¿Ah? O sea, me refiero a tener buen clima para poder salir y dar su vuelta por ahí. Hoy día, santoral de hoy, si no me equivoco, es... Le digo de inmediato. Moisés. Tengo un calendario acá. Tengo dos calendarios. Sí, Moisés para el día de hoy. Así que para ellos felicitaciones. Y para quienes están de cumpleaños o celebrando esta fecha en especial, un abrazo grande de parte de Radio Estrella del Mar. Y para quienes a lo mejor no lo están pasando muy bien, tuvieron un inicio de mes complicado, alguna cosita por ahí, un abrazo grande de fuerza, de fe y de ánimo de parte de nosotros. Continúe junto a nuestra programación. Hay varias cositas que comentar. Entrevistas, contacto con prensa, datitos también. Y buena música para acompañarnos en esta tarde. Nos quedamos con esta banda que vuelve a los escenarios después de más de 20 años separados, ¿no? 23, aquí está. Y este 5 de septiembre vuelve con nada más ni nada menos que la voz del histórico Quique Neira. Gondwana es lo que suena aquí en Estrella.

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Así es, entre amigos por Radio Estrella del Mar. Y información del ámbito de la salud a nivel nacional, a nivel país. Continúa, a pesar de que los días son más largos, más solcito, igual está bastante helado, pero va de a poco pasando lo que es el invierno. ¿Todavía qué hacía? ¿Como dos semanas? ¿Dos, tres semanas? ¿Cuándo termina el invierno? ¿El 21? Sí, el 21. Siguen circulando con fuerza lo que son los virus respiratorios. Así es que desde el Ministerio de Salud se ha decidido extender hasta el 30 de septiembre la obligatoriedad en el uso de mascarillas dentro de los servicios de urgencia, unidades de diálisis y áreas de oncohematología. Vale decir, atención de enfermedades de la sangre y cáncer, ¿ya? Tanto en recintos públicos como en privados del país. Hasta el 30 de septiembre, entonces, este mes todavía, es de manera obligatoria el uso de las mascarillas cuando uno va a la urgencia, cuando uno entra a estos servicios. La medida preventiva, que ya comenzó a regir el 1 de abril, es para evitar, ¿no es cierto?, el contener lo que es la propagación viral. Para también poder manejar de mejor manera este complejo escenario epidemiológico. De acuerdo con el reporte oficial de la campaña de invierno, la positividad de los exámenes analizados alcanzaron un 56,1%, un poquito más de la mitad, entre el 16 y el 22 de agosto, que salieron positivos. Todavía anda dando vuelta el bicho, dijera, ¿eh? Cifra que marca el nivel más elevado registrado durante este año. Entre los agentes infecciosos pesquisados, el rinovirus lidera la presencia viral concentrando el 32,3%. Luego lo sigue el virus respiratorio sincicial con un 26,6%. Y luego está la influenza B con un 14,3% de los casos. Oiga, ¿dónde ves que había habido un brote de que estaba en demasía el virus de la influenza B? Por aquí tengo los datos, a ver, déjeme buscarlo. Gripe aviar, en Gualaigüe. En Gualaigüe hubo una alza sostenida de casos de este virus de influenza tipo B o influenza B. Que se registraron de 316 atenciones entre la semana del 10 y el 24 de agosto, 203 eran casos de influenza, ¿eh? Más del 60% de todas las atenciones en una semana en el CESFAM de Río Negro, Hornupirén, Gualeigüe, correspondieron a influenza y de tipo B, así es que estuvo desatado el virus por allá, ¿eh? Sí. Sí, estuvo medio complicado. Así es que nada, pues, a continuar con estas medidas. Las medidas desde siempre, por supuesto. Lo que es lavado de manos. Cubrirse igual siempre para estornudar. No exponerse. Y con esto de no exponerse, se refiere principalmente al Ministerio de Salud a la extensión de la obligatoriedad en el uso de mascarillas hasta el 30 de septiembre de este año, ¿ah? En todo lo que es servicio de urgencia, unidad de diálisis y donde se atiende las enfermedades de la sangre y cáncer, que es la oncohematología. Ahí está, está media complicada la palabrita ya. Ya son las 3:29, Cristina en los Subterráneos, entre amigos por Radio Estrella del Mar.

0: Hacemos un breve alto y ya volvemos en una tarde entre amigos. 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

0: Bien, nos separan 19 minutitos de las 4 de la tarde. Vamos a darle el pase a nuestro colega Álvaro Matamala, que está en una actividad de tipo cultural, si no me equivoco, ¿eh? Así es que le damos de inmediato lo que es el pase a nuestro colega Álvaro Matamala. Adelante.
1: Bueno, hoy día sus gestores como Escuela Libre de Día de un signo muy importante, que es reconocer el legado de Racero Guaycha, sí. Y que los más pequeños canten sus canciones y que emocione, gratificante.
2: Así es, bueno, este trabajo es un trabajo que llevamos haciendo desde el año pasado, mucho apoyo de los apoderados de mi escuela, especialmente de la Isabel Calderón. Y nada, pues aquí hoy día se presentó y muy agradecida por eso.
1: ¿Cómo nace esta idea? ¿Es un poco del currículum del colegio o es parte del rescatar las raíces de nuestro Chiloé?
2: Sí, por supuesto, nuestra escuela tiene el sello cultural y bueno, nosotros dentro de eso, Isabel Calderón, ella me dice, oye Fabiola, hagamos una obra y bueno, ahí quedamos y ahí empezamos a trabajar. Este es un trabajo colaborativo que hicimos varios... entre profesores, asistentes y todo, para que hoy día podamos presentarlo.
1: ¿Los niños son de qué curso?
2: Del cuarto año A de la escuela. Perfecto. Luis Uribe Díaz.
1: Estamos con Isabel Calderón de la Escuela Luis Uribe Díaz, presidente del Colegio de Profesores, parte de esta actividad, una de las gestoras justamente de este bonito reconocimiento que se hace a Rosario Guaycha, un legado que trasciende de generaciones. Hoy día los más pequeños cantan las canciones.
3: Sí, hoy día un tremendo orgullo estar presente. Nunca pensamos que iba a concurrir tantas personas a ver la obra. Esto es una obra gestada por Fabiola Serna Cortés, tremenda profesora, amiga también. Y nosotros apoyamos en lo que podíamos desde nuestro también reconocimiento local como chilotes. Yo creo que acá la educación no puede avanzar si uno no tiene en su ser el reconocimiento cultural, la identidad cultural. Como muy bien dijo la nieta de Rosario, saber de dónde vienes, quiénes fuimos, para saber quiénes seremos también.
1: Aquí obviamente no es casualidad, en el Bicentenario, en reconocer a nuestras raíces es importante, y Rosario Guaycha es una, junto al extinto Ramón Yáñez, y muchos más, son parte de la historia de Chiloé, del legado.
3: Sí, pues, bueno, tengo que recordar que Amador Cárdenas también en la zona de Quinchao. Aquí tenemos un tremendo aporte cultural que tiene que perseverar, tiene que mantenerse. Y en eso nosotros los profesores, yo hago un llamado que no podemos perder. Yo sé que muchas veces nos presionan por los logros, los famosos logros, pero acá lo esencial es reconocer de dónde somos y quiénes somos, de dónde venimos.
1: La Escuela Luis Uribe tiene un sello de pertenencia de culturalidad, también no es casualidad también aquello.
3: Exactamente, uno de nuestros sellos es la identidad cultural y esperamos que de aquí en adelante también existan muchas más otras oportunidades para crear junto a los niños el legado. Po.
1: Y que llegue la familia de Rosario también es importante, los nietos, los hijos.
3: Por supuesto, era para nosotros un tremendo orgullo que ellos hayan accedido y hayan venido a presenciar esta obra, porque fue una obra, si tú la ves, no con un gran despliegue escénico, pero con mucho corazón. Y creo que eso hoy día quedó, se va plasmado en ellos y en todos los presentes.
1: ¿Tu nombre, por favor?
4: Lorena Leviñanco.
1: Como nieta de Rosario Guaycha, hoy día hay un reconocimiento importante. Es un legado que trasciende generaciones, los más pequeños cantando las canciones de su abuela. Obviamente que es algo que te eriza la piel, pero que también hincha el pecho de orgullos.
4: Así es, tal cual, orgullosísimos, emocionados, muy agradecidos por todo el trabajo que hicieron la profesora, los niños, la escuela. La verdad es que muy, muy emocionados y agradecidos sobre todo porque esto es algo importante, es lo que uno como familia quisiera, que el legado de ella siguiera vigente, y es tan importante que en los colegios se converse, se conozca. Tal como decíamos, sembrar la semilla a los niños, porque ellos son los que el día de mañana van a seguir transmitiendo estas cosas. Así que orgullosos y muy, muy agradecidos.
1: Ahí justamente dan un punto importante y que tiene que ver justamente con que cómo perpetuar el legado. Cuando estamos en el año del Bicentenario, cuando obviamente hay reconocimiento también de muchos otros actores principales de la cultura, y que Rosario Guaycha sea una de ellas, también es importante que se vaya conversando de esto. Uh-huh. No solamente en la familia, sino que en los colegios.
4: Exacto, no, tal cual. Yo siempre digo que uno como profesor tiene, entre comillas, la obligación de rescatar esto. Sobre todo uno que vive en la isla, que es chilote, que tiene ese orgullo, llevarlo a las aulas, a los niños, es algo importante. Bueno, el tema de cultura es una cosa que uno podría conversar toda la vida y no se cansaría. Entonces, yo digo, si están las instancias, que se haga con el respeto que merece, con los permisos que como corresponde, pero uno como familia, sobre todo, más que orgulloso de que esto siga en vigencia, que se sigan generando estas instancias, y más si es ligado al tema educación, para nosotros es solamente un orgullo.
0: Hasta ahí entonces el contacto con nuestro colega Álvaro Matamala, con esta actividad, esta puesta en escena de alumnos de cuarto básico de la escuela Luis Uribe Díaz. Esto, una obra artística musical, con presencia de padres de los menores, el alcalde, familiares también de Rosario Weicha, una obra en su homenaje. Nos separan 14 minutitos de las 4 de la tarde, 14 para las 4. Esto es el Entre Amigos por Radio Estrella del Mar.

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0: La palabra de Dios da vida y vida en abundancia.
1: Has venido a la orilla.
2: La gente quedó maravillada al ver que hablaban los mudos y caminaban los cojos, que los lisiados quedaban sanos y los ciegos recuperaban la vista. Todos glorificaban a Dios. Mateo, capítulo 15, versículo 31.
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0: Son las 4 de la tarde y 4 minutos.
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2: Hola, ¿qué tal? Un agrado saludarles. Vamos de inmediato con una nueva actualización informativa en Radio Estrella del Mar, en este boletín de Alternativa Noticiosa a la hora. El Teatro del Lago de Frutillar, en la región de Los Lagos, fue el escenario elegido para anunciar al ganador del reconocimiento Profe TP 2026, iniciativa desarrollada por la ONG Canales con el apoyo del Banco de Chile, que distingue a docentes de la educación media técnico-profesional por su vocación, innovación, compromiso y aporte a la formación de miles de estudiantes en Chile. Este año la distinción tiene una relevancia especial al llevarse a cabo todo el proceso de su premiación durante agosto, mes de la educación técnico-profesional en Chile. El reconocimiento Profe TP 2026 recayó en Nelson Calixto Hernández, docente de la especialidad de construcción del Liceo Bicentenario Politécnico de Castro, de la comuna de Castro, región de Los Lagos, que fue seleccionado entre más de 900 postulaciones provenientes de las 16 regiones del país, lo que da cuenta del alcance nacional de esta iniciativa. Con 32 años de trayectoria docente, Nelson Calixto es además ex estudiante del Liceo Bicentenario Politécnico de Castro, establecimiento donde hoy forma a nuevas generaciones de técnicos. Su enseñanza se caracteriza por una fuerte perspectiva territorial, vinculando la formación en construcción con la preservación del patrimonio arquitectónico y la identidad cultural del archipiélago de Chiloé, mediante experiencias de aprendizaje aplicado que conectan a sus estudiantes con desafíos reales de su entorno. Finalizamos este bloque de actualización. Recuerda que nos escucha a través de Radio Estrella del Mar en Alternativa Noticiosa a la hora. Gracias y hasta pronto.
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Son las 4 de la tarde con 11 minutitos, 4 con 11. Tenemos un par de actividades para este viernes. A ver. ¿Para este viernes o no? Sí, para este viernes. En Ancud, las dos son en Ancud, sí. Tenemos una charla sobre autismo, una mirada integral sobre la neurodiversidad. Este viernes 4 de septiembre a las 7 de la tarde en la Biblioteca Municipal de Ancud. Estará a cargo de Pedro Maldonado Rojas, que es educador diferencial especialista. Una charla gratuita, dirigida a las familias, educadores, docentes, profesionales de la salud, personas interesadas en la inclusión y comunidad en general. Reitero entonces, autismo, una mirada integral desde la neurodiversidad, comprender para incluir, incluir para transformar. Viernes 4 de septiembre a las 7 de la tarde en la Biblioteca Municipal de Ancud. Expone el educador diferencial especialista Pedro Maldonado Rojas. Acá están los que va. Ah, aquí están las temáticas. ¿Qué es el autismo? Diferencias de género, masking o camuflaje social, diagnóstico tardío, causas multifactoriales, cerebro y sensorialidad, evaluación Gold Standard, autismo bajo la lupa del DSM-5. Y ahí está más o menos lo de todo lo que se va a tratar. Esta charla realizada por un especialista con certificación clínica internacional y formación bajo estándares WPS. Viernes 4, 7 de la tarde, Biblioteca Municipal de Ancud. Y la otra actividad también es el día viernes, pero va a ser en el área, en la ruta 5. En el Colegio Palomar, la Escuela Palomar de Ancud, afuerita, ¿ya? Se va a estar realizando la campaña Baja la Velocidad y Sube la Solidaridad. Una campaña que el año pasado tuvo, pero muy buena aceptación y hubo una gran recaudación también. Todo esto se va a realizar el viernes a las 12 horas. Y son entre 2 y 3 horas que van a estar ahí apoderados, docentes, con un alcancía, porque todo esto va a ir en apoyo del Centro de Rehabilitación del Club de Leones Chiloé, ¿ya? Del CRCLC. Más o menos 2 a 3 horas desde el mediodía, este viernes 4 de septiembre. Esto es obviamente por una buena causa. Sector frente a Escuela Palomar, esto es ruta 5, kilómetro 29. Ya, ruta 5, kilómetro 29. Para que usted vaya por ahí, si va por ahí, justo le toca en ese momento, baje un poco la velocidad, tal como dice el eslogan, y coopere, ¿va? Coopere ahí, coloque una luquita, dos luquitas, 5, 10. Todo es bienvenido y todo va por una buena causa. Ya estamos ya con todas las actividades para esta nueva jornada por la rehabilitación. ¿Ya? Y también en el colegio, en la Escuela Rural de Palomar, a esa misma hora, paralelo a esto, en el recinto, va a haber una feria solidaria. Feria solidaria por curso. También la totalidad de los recursos van, ¿no es cierto?, junto a la colecta en la ruta, al mismo pozo, ¿ya? Para ayudar a la inclusión y rehabilitación en Chiloé. Ahí están los datitos entonces. Para este viernes. Sí, este viernes 4 de septiembre. Nos quedamos con música. Esto es Bruno Mars junto a Karol G. ¿Sí? Un temita nuevo. Fue estrenado ayer, me parece mucho. ¿Ah? Se llama Still, Karol G junto a Bruno Mars.

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0: Bien, vamos a reiterar, vamos a escuchar nuevamente esta entrevista a Natalia Cruz. A Natalia Cruz de las Iglesias de Chiloé, que le hizo nuestro colega César Cárdenas durante la mañana, así es que nos quedamos con eso. Adelante, César.
1: A esta hora tenemos conversación vía contacto telefónico. Les quiero comentar que, para ir contextualizando acerca de la temática que vamos a pasar a abordar en este instante, a través de una carta formal dirigida al presidente de la República, José Antonio Kast, y al ministro de las Culturas, las Artes y el Patrimonio, Francisco Undurraga, la Fundación de Iglesias Patrimoniales de Chiloé solicitó una audiencia para abordar la urgente situación de conservación que enfrenta el conjunto de 16 iglesias de madera declaradas Patrimonio Mundial por la UNESCO allá por el año 2000. La misiva está firmada por el obispo de la diócesis de Ancud y presidente de la Fundación, Monseñor Juan María Gurto, y por su directora ejecutiva, Natalia Cruz, y se busca visibilizar la corresponsabilidad del Estado de Chile en la salvaguarda de este bien único en América, especialmente en el marco de la conmemoración del Bicentenario de la Anexión de Chiloé a la República, que se celebra este año 2026. Justamente tenemos en línea telefónica a esta hora de la mañana a Natalia Cruz, decíamos, directora ejecutiva de la Fundación Iglesias Patrimoniales de Chiloé, a quien damos la bienvenida a la programación de Radio Estrella del Mar. Natalia, muy buenos días.
2: Muy buenos días, César. ¿Cómo estás?
1: Todo bien por acá. ¿Cómo estás tú?
2: Muy bien también, con un poquito de frío, pero bien.
1: Sí. Natalia, bueno, un tema delicado y de larga data, el tema de la sostenibilidad de las iglesias. Por ahí mucha gente suele creer que este estatus de Patrimonio Mundial de la UNESCO asegura recursos, asegura financiamiento permanente, y por ahí nos quedamos en el puro título de Patrimonio Mundial. Por ahí un poco también va esta, digamos, esta necesidad de ustedes como fundación, también donde participa Monseñor Juan María Gurto, de poder hacer llegar un poco la preocupación que existe actualmente a las actuales autoridades de gobierno.
2: Claro, mira, te cuento, actualmente existen ciertos fondos concursables que no están asegurados tampoco, son concursables, que permiten ciertas intervenciones en las iglesias, pero son intervenciones menores. Nosotros postulamos todos los años a estas intervenciones y las vamos ejecutando también. Pero hay un par de iglesias que nos tienen con extrema preocupación, que son las iglesias de Ixtoac y de Tiff, y venimos visibilizando también esto desde hace varios años, porque están en una extrema condición de vulnerabilidad. En partes diferentes de la iglesia, en el caso de Ixtoac el sistema de piso y fundaciones, y en el caso de la iglesia de Tiff es de su torre fachada, que está apuntalada ya hace muchísimos años, más de 10 años. Entonces es de extrema preocupación, sin embargo los recursos que se necesitan para poder abordarlas exceden unas 5 veces lo que está disponible por fondo concursable. Y como tú dices, claro, estar inscrito en la lista de Patrimonio Mundial de la UNESCO no asegura los recursos desde la UNESCO ni desde ningún organismo internacional. Sin embargo, sí hay un compromiso del Estado de Chile por la protección de estos sitios de Patrimonio Mundial. Es el Estado de Chile el que presenta estos sitios para su inscripción ante la UNESCO. Y en el caso de las iglesias de Chiloé hemos tenido, de hecho, dos visitas de monitoreo por parte de la UNESCO por ciertas condiciones que no se están cumpliendo en nuestro sitio Patrimonio Mundial y que nos podría

0: dos visitas de monitoreo por parte de la UNESCO por ciertas condiciones que no se están cumpliendo en nuestro sitio de patrimonio mundial y que nos podría.
1: De manera más permanente lo que es el estado de la iglesia, considerando también varios factores que acá podamos mencionar: el clima de Chiloé,
0: Exactamente.
1: la antigüedad de estos templos que datan de muchos siglos. Entonces, obviamente que es un tema preocupante. ¿Ustedes cómo ven la respuesta que pueda haber de este gobierno, considerando que en gobiernos anteriores, como hemos dicho, de cualquier lado que sea, no ha existido tal respuesta?
0: Mira, lamentablemente ya obtuvimos la respuesta de la carta, y digo lamentablemente porque se nos negó la posibilidad de tener una audiencia con el mandatario, pero tampoco la vamos a poder tener con el ministro de las Culturas. Nosotros mandamos también una carta a Gabriel Boric en su momento, justamente apelando a lo mismo, y en esa oportunidad no nos respondieron la carta, pero sí vino la ministra de las Culturas y se quintuplicaron también los fondos que estaban asociados a los sitios de patrimonio mundial. Entonces lo consideramos como una respuesta dentro de las herramientas que tenía en ese momento el gobierno, y los fondos que se estaban tratando de mejorar en el Ministerio de las Culturas. Pero lamentablemente en esta oportunidad recibimos una negativa, pero recibimos también la derivación al Departamento de Subvenciones Presidenciales, lo cual nos da la esperanza de que eso sí sea algo que se pueda concretar.
1: Ustedes se refieren en la carta, la tenemos aquí justamente, a una inversión de emergencia de 500 millones de pesos, ¿verdad?
0: Así es, así es.
1: Bien. Bueno, acá hay un impacto turístico también que de repente da un poco de pena también pensar en que las iglesias son el principal atractivo turístico, creo yo, actualmente, y lo han sido, de Chiloé. Mucha gente viene a conocer las iglesias, viene a conocer su historia, y da un poco de pena, como digo, impotencia pensar en que hay algunas que están en muy mal estado. Y repito, y son las propias comunidades las que muchas veces salen a salvar a sus templos.
0: Exactamente, y además en el caso de las iglesias de Ixtaquí y de Tif, ambas en Puqueldón, tienen comunidades que son muy activas, muy participativas y que siguen también utilizando mucho sus iglesias como su espacio religioso, espacio social, emocional. Entonces, estamos hablando, claro, de un patrimonio reconocido por la UNESCO, pero también de un patrimonio que es sumamente importante para sus comunidades. Y ojo que la UNESCO lo que reconoce, o dentro de las cosas que reconoce de mayor importancia, es este patrimonio vivo, es esta cultura, identidad que existe en Chiloé, que es única, y eso es algo que se gesta en el uso de estas iglesias. Entonces, al no proteger la materialidad de las iglesias, tampoco estamos protegiendo lo que se desarrolla con sus comunidades.
1: Natalia, desde el aspecto administrativo, técnico, podríamos decir, el trabajo que hace la UNESCO es, vienen de vez en cuando, ¿verdad? Realizan estos famosos estudios donde van recapitulando información respecto al estado de los templos. ¿Qué pasa con esa información que ellos recogen? ¿Esa información se hace llegar al Estado? ¿Cómo funciona ahí la participación activa de UNESCO en la mantención de los templos, ya que no es efectivamente, digamos, desde la parte monetaria?
0: Claro, la UNESCO lo que hace es fiscalizar, ya que el Estado de Chile, o todos los estados en realidad que se presentan ante la UNESCO, dicen, yo considero que estas iglesias son representativas de la humanidad y deben proyectarse a futuro, y me comprometo a que si ustedes la reconocen, yo la voy a cuidar. Entonces la UNESCO lo que viene básicamente a hacer es cobrar la palabra al Estado de Chile y decir, ok, tenemos la inscripción, la declaratoria está, pero ¿qué es lo que están haciendo para poder proteger lo que son sus valores patrimoniales? Sus valores patrimoniales son los que le dan esta condición de patrimonio universal. Entonces, ese es el rol que tiene realmente hoy día la UNESCO.
1: Bien, Natalia, como fundación, ¿cuáles son los siguientes pasos, dado quizás que las respuestas no fueron del todo positivas a esta misiva? ¿Cuáles son las siguientes acciones?
0: A ver, nosotros vamos a seguir insistiendo. Vamos a seguir insistiendo en tener al menos una reunión con el subsecretario de Patrimonio, porque es un tema que se debe atender. Es decir, si no se atiende, tanto en la protección de los entornos de las iglesias como en la materialidad también, y en el respeto a sus comunidades, es algo que nos puede llevar a la lista en peligro. Entonces vamos a seguir insistiendo con el subsecretario, con el ministro, y también viendo todos los canales posibles para una articulación con con las empresas privadas, tanto locales como nacionales, para poder ejecutar estos proyectos como sea, porque es algo que debemos hacer. Es algo que sus comunidades lo requieren, nosotros también nos importa mucho que esto funcione y que, como dices tú, las iglesias no sean solamente el espacio de las comunidades locales, sino también una puerta de desarrollo.

0: económico, considerando el turismo y considerando lo llamativas que son para los visitantes y todos los que vienen a Chiloé, quieren conocer las iglesias. Entonces, tenemos en nuestras manos un potencial que no estamos sabiendo gestionar y utilizar y que, bueno, por herramientas y por falta de recurso económico no estamos pudiendo mantener. Pero ese es nuestro rol, esa es nuestra misión desde la Fundación de las Iglesias, procurar de que esto sí se logre, cueste lo que cueste nomás.
1: Bien, Natalia, te queremos agradecer por este contacto telefónico. Bueno, desear como siempre mucho éxito en las gestiones que se hagan a futuro. Sabemos lo importante, repito, que tiene. Y sabes que esto es transversal, porque no solamente son importantes para el mundo católico, como la mayoría piensa, las iglesias son parte de la cultura, son parte del patrimonio vivo
0: Exactamente.
1: de Chiloé, va más allá de la religiosidad.
0: Así es.
1: Gracias, Natalia, por este contacto.
0: Muchas gracias a ti, que estés muy bien.
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0: La palabra de Dios da vida y vida en abundancia.
1: Tú has venido a la orilla.
2: La gente quedó maravillada al ver que hablaban los mudos y caminaban los cojos, que los lisiados quedaban sanos y los ciegos recuperaban la vista. Todos glorificaban a Dios. Mateo, capítulo 15, versículo 31.
1: Señor, me has mirado a los ojos.
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0: Son las 5 de la tarde y 5 minutos.
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2: Todo el acontecer de Chiloé, Palena y Guaitecas lo revisamos a esta hora. Bienvenidos a Alternativa Noticiosa a la hora en Radio Estrella del Mar. Detectives de la Brigada de Investigación Criminal Castro detuvieron a un hombre de 33 años por el delito de receptación en el marco de una investigación por robo en lugar no habitado que afectó a un local comercial de Castro. Tras diversas diligencias investigativas, los detectives lograron ubicar un domicilio en la misma comuna, donde previa orden de entrada y registro otorgada por el Ministerio Público, se concretó la detención del imputado y la incautación de diferentes especies sustraídas desde el local afectado, avaluadas en 2.500.000 pesos aproximadamente. El detenido fue puesto a disposición del juzgado de garantía de Castro durante la jornada para su respectivo control de identidad. Así cerramos esta entrega informativa. Gracias por preferir Radio Estrella del Mar y Alternativa Noticiosa a la hora. Tenga muy buenas tardes.
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Son las 5:12.

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3: Muy buenas tardes, iniciamos una nueva revisión de noticias, en Alternativa Noticiosa, a la hora, por Radio Estrella del Mar. El Ministerio de Salud incorporó al Centro Oncológico Región de los Lagos en el Plan de Inversión Oncológicas para el periodo 2026-2030, estrategia que contempla la construcción de 10 centros especializados en distintas zonas del país. El anuncio fue encabezado por la ministra de Salud, May Chomalí, junto al jefe del Departamento de Cáncer del Ministerio de Salud, Dr. Alejandro Belkovitz, quienes dieron a conocer la planificación para el desarrollo de una nueva infraestructura oncológica. La iniciativa cuenta con un terreno disponible en las cercanías del Hospital Regional de Puerto Montt, emplazamiento que permitiría articular el futuro centro con la red asistencial existente y facilitar el acceso a prestaciones oncológicas especializadas. Para la ejecución de la obra se mantendría abierta la evaluación de distintas alternativas de financiamiento, entre ellas la posibilidad de desarrollar el proyecto mediante concesiones. Cerramos así la revisión de noticias en Alternativa Noticiosa a la hora. Quédese junto a nosotros, somos Radio Estrella del Mar.
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0: La palabra de Dios da vida y vida en abundancia.
1: Has venido a la orilla.
2: Sepan que el Hijo del Hombre vendrá con la gloria de su Padre, rodeado de sus ángeles, y entonces recompensará a cada uno según su conducta. Mateo capítulo 16, versículo 27.
1: Señor, me has mirado a los ojos.
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1: 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El que cree en mí, aunque muera, vivirá.
2: Queridos hermanos y hermanas, un saludo fraternal desde Radio Estrella del Mar. Les habla el Padre José Andrade. Con la actitud de escucha, vamos a meditar sobre el Evangelio que hoy nos presenta la liturgia de la Iglesia en este día miércoles 2 de septiembre, celebrando el mes de la Biblia. No solo es el mes de la patria, sino que también es el mes de la Biblia, donde todos hemos de tomar conciencia de la importancia que la palabra de Dios tiene que tener en nuestras vidas. Tiene que ser algo central para que desde esa palabra, meditándola, reflexionándola, haciendo oración con ella, vayamos cada uno de nosotros creciendo en nuestra fe, fortaleciéndonos en nuestra fe. Que el Señor esté con todos ustedes y con tu espíritu. Proclamación del Santo Evangelio de nuestro Señor Jesucristo según San Lucas. Gloria a ti, Señor. Salió de la sinagoga y entró en casa de Simón. La suegra de Simón tenía mucha fiebre y le rogaron que la sanara. Entonces Jesús, inclinándose sobre ella, mandó a la fiebre que saliera y se le quitó. La mujer se levantó inmediatamente y se puso a servirlos. Al atardecer llevaron ante Jesús enfermos de todo tipo, y él, poniendo las manos sobre cada uno de ellos, los sanaba. De muchos salían también los demonios, gritando: «Tú eres el Hijo de Dios». Pero él los reprendía y no los dejaba hablar, porque sabían que él era el Mesías. Al hacerse de día, salió hacia un lugar solitario. La gente lo buscaba, y cuando lo encontraron, trataban de retenerlo para que no se alejara de ellos. Él les dijo: «También en las demás ciudades debo anunciar la buena noticia de Dios, porque para eso he sido enviado». E iba predicando por las sinagogas de Judea. Palabra del Señor. Gloria a ti, Señor Jesús. Fíjense este Evangelio. Una vez más, vemos en la primera parte de este texto bíblico a Jesús sanando enfermos. En este caso, a la suegra de Pedro y a otros tantos que fueron para pedir la salud y otros que fueron liberados también de distintas posesiones, eran liberados de tantos demonios que también estaban atormentándolos. Jesús les ordenaba salir porque tiene autoridad, porque Él es la palabra del Padre. No solo sana físicamente, sino también sana del mal espiritual. Porque el Señor viene a nuestra historia herida por el pecado para sanarnos en toda nuestra totalidad, en cuerpo y en alma. Y de ahí entonces que este Evangelio vemos cómo el Señor sigue sanando. Y hoy, a través de su Iglesia, sigue sanando. A través de su palabra, que está en la Biblia, por eso el mes de la Biblia, sigue sanando. Nos sigue liberando también de tantos demonios, del demonio del odio, del demonio del rencor, del demonio del orgullo, del demonio de la soberbia. Pero para que nosotros permanezcamos fieles al Señor, tenemos que imitar también su forma de ser, en cuanto que también tenía sus momentos a solas para estar con el Padre. También nosotros tenemos que tener nuestros momentos a solas para estar con el Señor, y lo encontramos en su palabra, que son palabras de vida eterna. Y ahí recibimos la fuerza necesaria para luego seguir anunciando, como el Señor nos encarga esta misión, seguir anunciando su evangelio, su buena noticia a todos los hombres, a todos los hombres. Que en este día cada uno de nosotros una vez más nos renovemos en este caminar tras los pasos del Nazareno. Él nos viene a sanar en cuerpo y en alma. Él es la palabra del Padre y habla con autoridad. Y esa palabra la encontramos en la Biblia. Él tiene esos momentos a solas para estar con el Padre. También nosotros tenemos que tener nuestros momentos para estar a solas con el Señor, para escucharlo, para tener estos encuentros con Él y así fortalecernos en el caminar. ¿Y para qué? Para que luego sigamos proclamando su evangelio con nuestras vidas y con nuestras obras en los distintos ambientes donde cada uno se desenvuelve. Pidamos a nuestra Madre Celestial que nos ayude también en este caminar. A ella le decimos: Dios te salve María, llena eres de gracia, el Señor es contigo. Bendita eres entre todas las mujeres y bendito sea el fruto de tu vientre, Jesús. Santa María, Madre de Dios, ruega por nosotros pecadores, ahora y en la hora de nuestra muerte. Amén.
1: 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El que cree en mí, aunque muera, vivirá.

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